0: Y la, a oídos de la Fiscalía de Protección al Consumidor también.
1: Bueno, sí.
0: ¿Por
1: sí.
0: qué es una burla? Porque la misma autoridad deja que nos pisoteen. Y disculpen lo que voy a decir. Deja que nos metan el dedo, ya saben ustedes
1: dónde. Y es ley de la República.
0: Es ley de la República,
1: y no la Carlos. Respetan, ajá.
0: Pero nadie dice
1: pero
0: nada,
1: si vos Carlos. Te robas una gallina, si Juan
0: ahí Pedro sí vas.
1: Ese hombre es un criminal
0: y es un criminal preso. Y te meten preso,
1: bueno, correcto. Esas son las incoherencias de nuestro sistema judicial. Y bueno, ya creo que ya solo nos toca despedirnos, o si no, yo aquí nos va a cerrar la puerta. Gracias también al licenciado Dagoberto Rodríguez, al licenciado Giannini, que nos permiten este espacio para nosotros poder también platicar un poco de lo poco que sabemos, ¿verdad? Ajá. Valga la redundancia. Bueno, Pavel Cárcamo.
2: Gracias, Pavel. Hoy terminamos un poco fuertecito, ¿no? Pero bueno.
1: Y eso que no hemos hablado del desastre.
0: Es que sabe qué pasó.
2: Cualquier enoja
0: eso. No, ¿sabe qué pasó? Una tertulia bien interesante. Una tertulia que la seguimos muy bien. Sí, con lo de, concatenada con todo.
2: No, me refiero a lo del dólar. Con
1: sí,
2: lo,
1: no.
0: No,
1: sí.
0: Está muy bien. Pero es una tertulia muy interesante. Porque, miren, yo le voy a decir, yo le decía a Carlos, mira Carlos, RCB es una radio posicionada y es una radio que está marcando toda una proyección. De aquí sale la noticia que se genere aquí, el fin de semana o el día lunes, es replicada por los diferentes medios de comunicación.
1: Bueno,
0: ¿sí o no?
1: Correcto.
2: Sí. De mi parte, bueno, que nos despidamos del coordinador del programa, pues muchas gracias por sus finas atenciones y nos esperamos en otra ocasión poder compartir con ustedes.
0: Bueno, gracias Carlos, gracias a mi coronel Cárcamo, agradecerles a todas aquellas personas que me hicieron llegar las muestras de pesar también por mi señor padre, yo todavía no lo creo. Hoy estamos en el último programa del mes de julio también. Gracias a Radio Cadena Voces, a través de toda su plataforma que se tiene, el acuerpamiento de todos y cada uno de los de las personas, personal administrativo, el alta gerencia, periodismo y todo, que nos ayudaron en este doloroso momento. A ustedes, Carlos, mi coronel Cárcamo también, que nos acompañaron.
2: Gracias.
0: Estuvieron ahí muy presentes, me hicieron pasar ese momento doloroso para mí. Y a todos ustedes que nos escuchan y que nos dejan entrar a sus hogares, gracias por estar en este último programa del mes de julio. Nos vemos el 1 de agosto.
1: El próximo sábado, si Dios lo permite.
0: Si Dios lo permite, gracias.
1: Bueno, hasta luego y hasta el próximo sábado.

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0: ¿Sabías que?
1: ¿Sabías que?
2: ¿Sabías que?
0: ¿Sabías que? Karin León, antes de ser solista, formó parte del grupo Arranque. Tiene influencias de rock y country, lo que le da un estilo único. Ha ganado premios internacionales sin perder su esencia norteña.
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0: que... Grupo Firme. Rompieron récords de asistencia en conciertos masivos en México y Estados Unidos. Su vocalista, Edwin Cass, antes trabajaba vendiendo ropa. Son conocidos por hacer conciertos tipo fiesta con interacción constante con el público.
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0: Banda MS. Su nombre significa Mazatlán, Sinaloa. Son referentes en canciones románticas dentro del regional. Han llenado escenarios históricos en Estados Unidos.
1: Creo que eso es muy bonito, que la gente te coree un tema de Banda MS.

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que... Cristian Nodal creó el estilo llamado mariacheño, mezcla de mariachi y norteño. Se hizo famoso mundialmente con solo 18 años. Es uno de los artistas más premiados de su generación.

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2: Vamos con un tema romántico, por ahí para los enamorados, para los románticos, para las parejitas. Recordando esos temas preciosos, se llama Deja, compa, póngale el sentimiento bonito.
3: Esas canciones que me gustan. Esas son las buenas, mi mozo.
2: Muy bonita canción.
3: Usted es el bueno para empezar esa canción.
2: Hombre, vamos a echarle.

0: Compa, ahora sí nos dejamos caer, viejo.
1: ¡Arriba Mazatlán!
2: ¿Sabías que? Natanael Cano es considerado el pionero de los corridos tumbados. Fusionó el regional mexicano con el trap urbano. Fue de los primeros en conectar con audiencias jóvenes globales.
3: Y estamos viviendo definitivamente los mejores tiempos de la música regional mexicana.

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al alma sedienta. Así son las buenas nuevas de lejanas tierras, escribió un sabio profeta de la antigüedad. Radio oyente amigo, identifíquenos bien. Somos la voz del tercer ángel, un ministerio radial para difundir el último mensaje que el Señor está enviando a la humanidad. Somos portavoces de las gratas noticias de un reino universal que se instalará en esta tierra. Mensaje ese que se ha olvidado por casi todos los que suponen creer.

Después me mostró un río limpio de agua de vida, resplandeciente como cristal, que salía del trono de Dios y del Cordero. En medio de la calle de la ciudad, y a uno y a otro lado del río, estaba el árbol de la vida, que produce 12 frutos, dando cada mes su fruto. Y las hojas del árbol eran para la sanidad de las naciones. Y no habrá más maldición. Y el trono de Dios y del Cordero estará en ella, y sus siervos le servirán, y verán su rostro, y su nombre estará en sus frentes. No habrá allí más noche, y no tienen necesidad de luz.

luz de lámpara ni de luz de sol, porque Dios el Señor los iluminará y reinarán por los siglos de los siglos. Y él me dijo: estas palabras son fieles y verdaderas. Y el Señor, el Dios de los espíritus de los profetas, ha enviado su ángel para mostrar a sus siervos las cosas que deben suceder pronto. Ahora que usted ha encontrado esta refrescante fuente, aprovéchela, refresque su alma en este oasis de enseñanza divina. Quizás mañana no haya oportunidad, así que llene su cantarito del agua de vida para que lo sustente en los tiempos de sequía espiritual que están por llegar. Ahora lo dejo con el predicador.

Las vestimentas de Cristo es el título de nuestra meditación. Analizábamos en la emisión anterior que Jesucristo lució una elegante túnica sin costura, al extremo que los soldados que se encontraban al pie de la cruz no quisieron romperlo, sino que echaron suerte sobre esa hermosa pieza de vestir. También hacíamos énfasis que el maestro de Capernaum anduvo elegantemente vestido con esa túnica. No revela la escritura de qué color fue, pero su presentación fue bien apuesta. Así llegó a dar su cátedra a las sinagogas los días sábados. El maravilloso sermón de la montaña, que más que un sermón fue una cátedra, donde profundizó haciendo reformas a la ley. De ese manto fue que se asió aquella mujer que padecía de flujo y fue sanada. El maestro sintió que una virtud había salido de él. El manto del Cristo viviente tiene un profundo significado. El apóstol Pablo lo eleva al nivel espiritual y nos dice: porque todos los que habéis sido bautizados en Cristo, de Cristo están vestidos. Gálatas capítulo 3, versículo 27. Ponernos el manto del profeta es prototipo de vestirnos con su doctrina, su evangelio. Recuerde que era un manto sin costura, confeccionado de una sola pieza. Y eso es justamente la doctrina del Cristo viviente. No tiene remiendos. Y así debe ser la vida del verdadero cristiano. No está formada por retazos, sino de una sola pieza. El mismo Jesucristo ha dicho: nadie remienda un vestido viejo.

con tela nueva, porque ese remiendo tiraría del vestido y la rotura quedaría peor. Mateo capítulo 9, versículo 16. Hay muchos cristianos que solo han tomado parte del manto del Maestro, es decir, parte de su doctrina, y han remendado su vestido viejo, teniendo entonces una vestimenta espiritual parchada con parte de cristianismo y parte de paganismo. Pero el manto del profeta no debe ser así. El verdadero evangelio eterno no tiene costura. No fue confeccionado en la tierra, en algún concilio humano, sino que en el cielo mismo. Como ya dijimos, y permítame repetírselo, el simbólico manto del Maestro no tenía costura, y hoy nos vestimos de él, cuando después de ser elevados espiritualmente, mediante la preparación para el bautismo, nos sumergen en las aguas para cumplir con el rito simbólico de ponernos la nueva vestidura. Está escrito en la santa y fiel palabra que Josué estaba vestido de ropas sucias delante del ángel. Ese Josué, según Zacarías 3:3, ese Josué es todo hombre pecador que se llega a su maestro, a su mediador, a su redentor, dispuesto a seguirle, pero con esas mugrientas ropas de pecado no puede figurar entre los que siguen a Jesús. Por eso agrega el verso 4 del profeta Zacarías: el ángel mandó a los que estaban delante de él: quitadle esa ropa sucia. Entonces dijo a Josué: mira, que he quitado tu pecado de ti y te vestí de ropa de gala. Después dijo: pongan mitra limpia sobre su cabeza. Y pusieron una mitra limpia sobre su cabeza y le vistieron de ropa limpia, mientras el ángel del Señor estaba presente. El ángel del Eterno aseguró a Josué así: así dice el Señor, si andas por mi camino y guardas mis ordenanzas, también tú juzgarás mi casa, también tú guardarás mis atrios, y te daré lugar entre estos que están aquí. Zacarías capítulo 3, versos 4 al 7. Habiendo pasado el duro proceso, debemos despojarnos de la vestimenta viles y vestirnos del manto del profeta, prototipo del compromiso con Dios. Tenemos que estar mentalizados siempre con las palabras que están escritas en el Cantar de los Cantares, que dice: me he desnudado de mi ropa, ¿cómo me he de vestir de ellas? He lavado mis pies, ¿cómo los he de ensuciar? Cantares capítulo 5, versículo 3.

ya nos hemos quitado las vestimentas viles y hemos vestido el nuevo hombre que está siendo formado conforme a la imagen del que lo creó, nunca pensemos en volver a vestirnos de las harapientas ropas del pecado y de la maldad. Esos lodosos ropajes con que llegamos al Padre en condición de hijos pródigos, definitivamente no volvamos a usarlos. Caminemos por el mundo con paso firme y airoso, elegantemente vestidos con el traje de nuestro profeta y apóstol, el Cristo viviente. Dice el apóstol Pablo: vestíos pues como escogidos de Dios, santos y amados, de entrañable misericordia, de benignidad, de humildad, de mansedumbre, de paciencia. Colosenses capítulo 3, versículo 12. Vestíos pues como escogidos de Dios. Hoy vivimos en un mundo donde la religiosidad ha confundido absolutamente todo. Qué triste es ver cristianas que no se visten como escogidas de Dios, sino como mundanas. Qué triste es ver hermanos que no se visten como escogidos de Dios, sino como paganos. Y cuánto más van a tener entrañables misericordias, humildad, paciencia, la altivez, el orgullo, la soberbia impera en ellos. Todavía están desnudos, vestidos con las higueras secas de este mundo. Hoy el mundo se ufana vistiéndose de violencia. Aflora en sus ojos la venganza y el odio. También es de buena pose vestirse como los y las adoradoras de la diosa Afrodita. Se visten sexy, provocando a la fornicación y exhibiendo su cuerpo al pecado. Y para el colmo de males, muchos pretenden seguir a Cristo con ese ropaje que se identificaban los adoradores de los dioses paganos. El Eterno exhorta a la iglesia de Sardis y le dice: pero tienes unas pocas personas en Sardis que no han manchado sus vestiduras y andarán conmigo en vestiduras blancas, porque son dignas. Apocalipsis capítulo 3, versículo 4. Ahora miremos el significativo que tiene los zapatos del Maestro Jesús. De ellos Juan el Bautista dijo: yo a la verdad os bautizo en agua para arrepentimiento, pero el que viene tras mí, cuyo calzado yo no soy digno de llevar,

es más poderoso que yo. Él os bautizará en Espíritu Santo y en fuego. Mateo 3, versículo 11. Juan, el beduino del desierto, el excéntrico profeta vestido con una gruesa túnica de piel de camello, tuvo la dicha de bautizar a Jesucristo para cumplir así toda justicia, pero no se sentía digno de llevar los zapatos del gran maestro. Aquellas sandalias de cuero con las que el maestro de Capernaum subiría y bajaría las colinas de Galilea, llevando su evangelio por toda la tierra de Judea. El bautista Juan se consideraba indigno de ponerse esos zapatos. ¿Por qué? En el sentido puramente místico, no merecer usar los zapatos de alguien significaba mucho más del sentido que tiene en nuestra sociedad. Revolviendo la historia y viajando unos 3000 años atrás, encontramos un testimonio fuerte acerca de llevar los zapatos de alguien. Era algo comprometedor. Dice la palabra que había ya desde hacía tiempo esta costumbre en Israel tocante a la redención y al contrato, que para la confirmación de cualquier negocio el uno se quitaba el zapato y lo daba a su compañero, y esto servía de testimonio en Israel. Ruth capítulo 4 versículo 7. Era una forma legal de confirmar la seriedad de un contrato para comprometerse a redimir a alguien. Tenía que intercambiar los zapatos entre el redentor y el redimido. En este caso, Jesucristo era el redentor. Venía a redimir al mundo. Y Juan no tenía parte en ese negocio. Su misión solo era bautizar a Cristo, y hasta ahí llegaba su ministerio. Pero los seguidores del Cristo viviente, si quieren seguirlo por toda la senda donde él transitó, tienen que ponerse sus zapatos.

todo verdadero cristiano debe participar activamente en la redención del mundo. Pablo ordena: y calzados los pies, y calzados los pies con el apresto del Evangelio de la Paz. Efesios 6, verso 15. Bien ceñidos esos zapatos, como hombres y mujeres comprometidos por todo el mundo. Noticia de la redención: Adán perdido. Pues, ¿cómo invocarán a aquel en el cual no han creído? ¿Y cómo creerán en aquel de quien no han oído? ¿Y cómo oirán sin haber quien les predique? ¿Y cómo predicarán si no fueren enviados, como está escrito?

Dios, corriendo al mal. Ahora ceñidos con las sandalias de Jesús, vamos corriendo por el mundo, entregando la noticia más importante que los hombres deben saber: que el Cristo viviente volverá a la tierra mucho más pronto de lo que los humanos nos imaginamos.

en San Lorenzo Valle, en la comunidad de El Comercio, carretera a Coyolito, frente a la escuela. Ahí se encuentra la Iglesia de Dios en Cristo Jesús. Búsquenos los sábados de 9 a 11 de la mañana y de 3 a 5 de la tarde.

0: en la comunidad de La Bodega, jurisdicción de Santa Ana. Estamos ubicados exactamente en la carretera al sur, entre los kilómetros 14 y 15. Nos reunimos los sábados de 9 a 11 de la mañana y de 3 a 5 de la tarde. En la comunidad de Cacautare, jurisdicción de Pespire, estamos ubicados en el centro de esta comunidad, Cacautare, Pespire. En la comunidad de Río Chiquito, Pespire. También la Iglesia de Dios en Cristo Jesús tiene un templo para adorar a Dios. Pregunte por nuestro hermano Hipólito Laínez.
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2: Nos despedimos de usted con la esperanza de volvernos a encontrar en otro programa igual a este. Y por haber escuchado palabra de Dios, que la gracia de nuestro Señor Jesucristo, el amor de Dios y la participación de su Espíritu Santo bendigan su vida. Estuvo con ustedes la voz del tercer ángel.

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2: Grupo Frontera y Los Dorados, un duetito. Esto es La Pareja Ideal.

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0: Puro dolido, compadre. A puro dolido, viejo.
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0: Si me fui sin avisar. Se fue la pantera.
1: Acá vamos a venir con más. Se fue la pantera con los firmes del grupo Recluta.
0: Se va. Puro Music VIP.
1: Yeah.
0: Ahí nomás.
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0: Fuerza Régida. Se formaron en California, pero con raíces mexicanas. Han llevado el regional a playlists globales de streaming. Su estilo es más urbano y directo.
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peso pluma. Su nombre real es Hassan Emilio Cabán de Laija. Popularizó aún más los corridos tumbados a nivel mundial. Ha colaborado con artistas internacionales como Drake. Su estilo mezcla regional mexicano con trap y reggaetón.

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1: Vamos a continuar con más música. Codiciado, espero les guste esto, algo muy propio, muy original. Para toda la gente como yo y dice así. Ah,

0: Demasiado loco, voy a la patrulla.
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0: ¿Sabías qué? Carin León, antes de ser solista, formó parte del grupo Arranque. Tiene influencias de rock y country, lo que le da un estilo único. Ha ganado premios internacionales sin perder su esencia norteña.
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2: Desde la carnita asada, Grupo Frontera, calle 24. ¿Cómo dice, compa Diego?

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1: Esta rola vino a definir una época en mi vida y en la vida de muchos, compadre.
2: Es un pao que es un pao.

0: Señor Espinosa Paz en la casa. ¡Porque la plaza va a tener! Dios me lo bendiga, papá. Gracias.
1: ¡Vamos, Espinosa!
0: ¿Ahora sí?
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1: Le quise echar la lucha,
2: el que no se acuerda.
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2: chingón.
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0: Puro pata salada, la.

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1: ¿Sabías que?
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1: ¿Sabías que?
2: ¿Sabías que?
1: Banda MS, su nombre significa Mazatlán, Sinaloa. Son referentes en canciones románticas dentro del regional. Han llenado escenarios históricos en Estados Unidos.
3: Creo que eso es muy bonito, que la gente te coree un tema de Banda MS.

Cristian Nodal creó el estilo llamado mariacheño, mezcla de mariachi y norteño. Se hizo famoso mundialmente con solo 18 años. Es uno de los artistas más premiados de su generación.

0: aplauso enorme para el
1: Liberadísimo. Liberadísimo. Quiero

0: verse.
1: Déjale, marco a esa cabrona a ver si me contesta.

0: Luis Ángel el Flaco, Mi Último Viaje.
1: Cuando se llegue la hora de mi último viaje.
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3: Dios, gracias por darle más tiempo de vida a mi abuelita. Y por favor, ayúdanos en las ventas. Y para cuando sea grande, ayúdame a cumplir mi sueño de ser futbolista profesional. Amén.

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0: 8.
1: ¿Qué rollo, viejón? ¿Por qué tan triste?
2: Pues ya te imaginarás.

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1: Porque la gente lo pidió, carnal. Muchas gracias.
2: Muchas gracias, carnalito. Muy bobadilla.

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2: Y para ponernos a bailar, vamos con el popurrí para la reina del Tex-Mex, viejo.
3: ¡Selena!

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0: no ocupa presentación, él se presenta solito. Mi carnal Johnny Cass de Grupo Firme. ¡Un aplauso! ¡Márcale, Mayín!
1: Y esa no porque me empedo. ¡Ay!

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1: Buenos días, niños. Voy a pasar lista. Francisco.
2: Presente.
1: María.
3: Presente, maestra.
1: Jorge.

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1: Ay, Jesús.
2: ¿Ya me puedo ir o cómo
1: no,
2: la vuelta?
1: ¿Dónde va? Pues si hay que cantar otra de esas perronas. Esa, arránquese, muchachos.

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0: Bosque.
1: Fuerza Régida. Se formaron en California, pero con raíces mexicanas. Han llevado el regional a playlists globales de streaming. Su estilo es más urbano.

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2: En el guión digo. Pero esta canción, creo que de la producción más reciente de Julión Álvarez Norteño Banda, es la preferida de Alfredo Olivas. Nosotros estábamos inclinándonos por otra. Dijimos, vamos por Lo Tienes Todo. Pero ahora que empezamos la gira, dijo mi compa, regalo de Dios, por favor.

0: peso pluma. Su nombre real es Hassan Emilio Cabán de Laija. Popularizó aún más los corridos tumbados a nivel mundial. Ha colaborado con artistas internacionales como Drake. Su estilo mezcla regional mexicano con trap y reggaetón.
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2: Y continuamos, compadre, porque lo sigo bailando machín, compadre. Esto se llama La Val with la coche. ¡Ay, ay, ay!

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1: Los envidiosos dirán que estoy en Mazatlán, Sinaloa. Pero ya me dieron la visa, carnal. Joaquinito, jálate, viejo.

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Carin León. Antes de ser solista, formó parte del grupo Arranque. Tiene influencias de rock y country, lo que le da un estilo único. Ha ganado premios internacionales sin perder su esencia norteña.

0: Giovanna, ya te tocan tus medicamentos de ahorita. Vamos a administrarte esta dosis. Vamos a darte un pequeño paseo y vamos a tu habitación, ¿vale?
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0: Buenos días a todo nuestro auditorio de Radio Cadena Voces, que siempre está en fiel sintonía de sus noticieros y de toda la transmisión de RCV Noticias, matutino, meridiano y nocturno. Bienvenidos, no sin antes recordarles, como siempre, como todas nuestras ediciones, seguirnos a través de nuestras redes sociales, arroba RCV Honduras, en X, Instagram, Facebook, en YouTube, que también estamos transmitiendo totalmente en vivo, RCV Noticias, a través de nuestra plataforma streaming www.rcv.hn, que aparte de leer nuestro periódico digital, podrá ver y escuchar la radio 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Bienvenidos a este espacio de noticias.
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0: El eventual retorno de Juan Orlando Hernández a Honduras continúa generando reacciones. Sectores del ámbito jurídico advierten que una suspensión de la orden de captura podría interpretarse como un trato desigual ante la justicia. Productores agrícolas alertan que la sequía podría provocar la pérdida de hasta el 50% de la producción de granos básicos este año. Organizaciones ambientalistas advierten que el deterioro de los bosques y las microcuencas está agravando

La crisis hídrica en Honduras. El sector agrícola solicita al gobierno facilitar el acceso al financiamiento para fortalecer la producción nacional. El incremento en los precios de los combustibles continúa elevando el costo de los alimentos. Colegio Hondureño de Economistas considera que el panorama monetario del Banco Central mantiene en postura conservadora, pese a las presiones generadas por el aumento internacional del precio del petróleo y su posible efecto sobre la economía nacional. Esto y más en RCV Noticias Matutino.

Para este día se esperan temperaturas máximas en el departamento de Lempira de 30 grados centígrados y mínimas de 19. En Ocotepeque máximas de 32, mínimas de 21. Para el departamento de Olancho las temperaturas máximas serán de 32 grados centígrados, mínimas de 23. En Santa Bárbara máximas de 33, mínimas de 23. Mientras tanto, en el departamento de Valle se esperan temperaturas máximas de 40 grados centígrados, mínimas de 26. En el departamento de Lloro, temperaturas máximas de 33 grados centígrados, mínimas de 31. En el departamento del Paraíso, temperaturas máximas de 29 grados centígrados, mínimas de 20. Para Francisco Morazán, temperaturas máximas de 29 grados centígrados, mínimas de 19. En Gracias a Dios, máximas de 31, mínimas de 23. En Intibucá, temperaturas máximas de 24 grados centígrados, mínimas de 16. En Islas de la Bahía, las máximas serán de 31 grados centígrados, mínimas de 26. Y para el departamento de La Paz, las temperaturas máximas oscilarán en los 32 grados centígrados, mínimas de 21. Sin embargo, en Atlántida la máxima será de 32 grados centígrados, mínima de 23. En Choluteca la temperatura máxima será de 40 grados centígrados, mínima de 24. En Colón, temperatura máxima de 33 grados centígrados, mínimas de 24. En Comayagua, máximas de 31, mínimas de 21. En Copán, las temperaturas máximas andarán en 30 grados centígrados, mínimas de 18. Para el departamento de Cortés, temperaturas máximas de 34 grados centígrados, mínimas de 24. Estas son las temperaturas máximas y mínimas que se esperan para este domingo 26 de julio del año 2026, finalizando ya casi el séptimo mes del año. La fase lunar para este día se encuentra en cuarto creciente. El oleaje para el litoral Caribe es de 1 a 3 pies de altura y en el Golfo de Fonseca el oleaje anda en 1 y 3 pies de altura. Esta mañana el sol salió a las 5:31 y se ocultará a las 6:19 minutos, más de 12 horas con la luz del sol para este día. Así que usted, si depende de las condiciones del clima para poder trasladarse, para poder sembrar hortaliza, tome en consideración las condiciones del clima.

0: clima para poder realizar sus actividades cotidianas. 6 de la mañana, 16 minutos. Seguimos informando en RCV Noticias Matutino. El programa monetario presentado por el Banco Central de Honduras es conservador. Los indicadores se mantienen a pesar de los nuevos incrementos que se están registrando a nivel internacional con el precio del petróleo. Juan Carlos Hernández, presidente del Colegio de Economistas, dialoga con el periodista Nelson Lanza.
1: Muchas gracias, compañeros de los estudios. En efecto, me encuentro con Juan Carlos Hernández, presidente del Colegio de Economistas. Hay mucho optimismo, vemos con este programa monetario, Juan Carlos, un crecimiento económico moderado que se mantiene prácticamente en relación a lo que se presentó hace 2 meses y medio, pero en relación a la inflación y también lo relacionado con esto del ahorro. Vemos una inflación que dicen de 4, máximo 5%, cuando en el entorno internacional se está viendo otras cosas.
2: Sí, bueno, buen día. Yo creo que más que positivo, creo que es un programa monetario bastante conservador. Prácticamente las proyecciones en lo relacionado con el crecimiento económico no han tenido mayor variación, igual con los niveles de inflación. Aquí quizás nos preocupa lo que ha pasado en el corto plazo, ¿verdad? Donde hemos visto incrementos importantes en el precio del petróleo y sus derivados en los mercados internacionales que han generado presiones inflacionarias que hicieron que para los meses de mayo y junio, específicamente, la tasa interanual de inflación sobrepasara ese techo del 5%, ¿verdad? Y aquí pues yo creo que el mensaje que ha mandado la Autoridad Monetaria, Banco Central, es claro en el hecho de que apuntan a eficientar la política monetaria, eficientarla en el sentido de poder controlar los niveles de liquidez en el mercado y disminuir, ¿verdad?, también el tema de la emisión monetaria, apuntando a una emisión monetaria por debajo de los 2 dígitos, por debajo del 10%. Si finalmente se logra este objetivo, creo que podría ser posible alcanzar ese rango meta del 5%, porque hay que tener muy claro también que hay variables exógenas, aspectos externos sobre los cuales el país pues no tiene mayor injerencia, como es el precio de los carburantes, que en nuestro país lastimosamente no solo incrementan los costos de transporte, que finalmente se trasladan a los precios de las mercancías, sino que también incrementan, por ejemplo, las tarifas energéticas, porque lastimosamente nuestro país no ha podido revertir esa matriz energética, y para poder garantizar el suministro de energía tenemos que recurrir a la producción de energía con combustibles fósiles, que obviamente con estas crisis en los mercados internacionales del precio del petróleo se ve aumentado y que también se trasladan al precio de las mercancías,
1: ¿verdad? En relación a la captación de divisas vía remesas y vía exportaciones, ¿cómo la ve usted? ¿Continúa esta brecha bien amplia?
2: Sí, bueno, yo creo que ha sido importante la exposición. Esa sí podría catalogarse como optimista, en el sentido de que al inicio de año no se esperaban tasas de crecimiento tan altas en materia de recepción de remesas familiares. Hemos visto cómo en los primeros 6 meses del año se han registrado tasas de crecimiento en torno al 13%, y ya la expectativa de ingresos de divisas por concepto de remesas familiares en la anterior versión del programa monetario era inferior a 12 mil millones de dólares. Ya en esta actualización la Autoridad Monetaria prevé que va a ser superior a los 13 mil millones de dólares. Creo que eso es importante, viene a fortalecer nuestra posición internacional, a fortalecer las reservas internacionales que tiene el país, viene a mejorar también obviamente el ingreso disponible de las familias, que ahora pues tienen una mayor cantidad de dinero para poder suplir sus necesidades de educación, de salud, de adquisición de la canasta básica. Creo que importante en el caso de las exportaciones también se anunciaba un crecimiento en torno al 4.1%, el cual creo que ante el contexto económico internacional en que se han aplicado aranceles a las exportaciones hondureñas, que ha habido un cambio de la política comercial de nuestro principal socio Estados Unidos, pese a esto creo que a un comportamiento positivo y que nos permite pues ver con, de alguna manera, repito, optimismo que pueda pasar hasta el cierre de este año.
1: Bien, muchas gracias al presidente del Colegio de Economistas. Compañero, retornamos con usted.

0: Te dejo los estudios.
1: En al menos un 50% de la producción de granos básicos no se cosechará este año debido al impacto de la sequía. Tampoco es excusa para que el gobierno no apoye a los pequeños productores que no cosecharon nada. Santos Caballero, dirigente agrícola, dialoga con el periodista José Adán López.
2: Auditorio de Radio Canavoce, Santos Caballero es el dirigente en la parte agrícola, pequeños productores. Preocupante, don Santos, porque no existió siembra de primera y a la espera a ver si llueve para la siembra de postero, sobre todo de maíz.
3: Sí, muchas gracias, muy agradecido. Y quiero decirle que muy preocupado porque realmente a nivel de varios departamentos, de casi la mayor parte de los departamentos, no hemos podido sembrar porque algunos, los que sembraron, perdieron su semilla y perdieron también la preparación de la tierra, igual como nos pasó a todos. Yo también pues preparé mi tierra, pero gracias a Dios no sembré, no tiré las semillas que tenía que tirar, y así muchos productores hemos perdido y el corredor seco es realmente preocupante por la situación que se está viviendo.
2: Bueno, han declarado 75 municipios en alerta amarilla. ¿Sí? Y más de 44 por ahí más o menos en alerta verde. ¿Esto significa, Santos, que esto va a ser drástico para la obtención de grano básico este año? Y ojalá que importe, sin importe, ojalá que llegue a la necesidad del que menos, al menos tiene.
3: Pues lastimosamente quiero decirle que cuando sustentamos la alimentación desde el pequeño productor, o el mediano productor, o el gran productor, así al sector o a los mercados a la cual tiene que llegar la producción, es lastimoso porque realmente perdemos el equilibrio productivo y quedamos esperanzados a que nos traigan de otro país. Entonces eso nos desequilibra todo lo que es el plan de producción a nivel de Honduras, a pesar de que tenemos tantas aguas, tantas cosas que nos estamos desperdiciando, pero la atención hacia el pequeño, al mediano productor ha sido muy poco a nivel del gobierno con lo que son los proyectos de riego que toda la vida los hemos deseado.
2: Y según su experiencia, ¿cuánto se va a perder en producción en relación a otros años en maíz y frijol? ¿Qué es lo más consumible, don Santos?
3: Lastimosamente que vamos a andar casi por un 50% de la pérdida, ¿no? Porque si hay algunos sectores que han estado peleando, queriendo recuperar con algunos pequeños proyectos de riego, viendo a ver cómo se puede sustentar y alimentar ese cultivo que realmente necesita tanto del agua. Entonces realmente es bien preocupante, porque recuérdese que no es solo el cultivo de maíz y frijol, sino que ahí se va todo, arroz y hasta el café también sufre estas consecuencias. A la par de eso, tenemos todo lo que es a nivel de campo, prácticamente es bien preocupante lo que está pasando.
2: Ahora, Santos, realmente años tras años, gobierno tras gobierno, hablan de proyectos de riego, pero al final de cuentas esas proyecciones no llegan. Se acaba de rechazar un préstamo de 140 millones de dólares que lo obtuvo el gobierno anterior, pero este gobierno no lo utilizó, lo está rechazando. Eso debía, si se hubiera utilizado adecuadamente, habiendo tanta necesidad para el pequeño productor que no tiene riego, ¿se hubiera utilizado ahí mejor, no, Santos?
3: Sí. Lastimosamente que a veces hay cosas que vienen directamente para el pequeño, mediano productor y eso pasa por apercibido, ¿verdad? Y o se van para otras cosas que no es comida. Yo creo que eso no puede ser. No puede seguir pasando ya en Honduras eso de estar perdiendo lo que es realmente la el alimento productivo o el alimento financiero directamente para el pequeño y mediano productor. Ya no podemos seguir en eso.
2: Sin proyectos de riego, aunque sean microproyectos pequeños de una media hectárea, de una hectárea, sin eso no se sale adelante en la producción.
3: Pues mire, lastimosamente que no, porque imagínese usted una pequeña bomba de riego, si tenemos el agua, una bomba que es tan, una cosa pequeña podríamos decir, va una bomba de riego para producir en una empresa que tiene 20, 30 familias, y esa bomba nos va a servir para regar y poder producir no solo para el consumo de la empresa, sino también para sacar al mercado, y eso no la podemos tener porque la iniciativa política realmente productiva ha sido corta.

0: Entonces, lastimosamente, los grandes personales de todos los gobiernos se han arrinconado pensando en acumular otras cosas, pero menos lo que es la comida para el pueblo hondureño. Y eso nos está matando en este momento, no solo de ahora, sino por toda una vida. Esto lo hemos venido comentando, que durante no se desarrolle un proyecto agrícola realmente desde las oficinas hasta el campo, porque lastimosamente podríamos decir, y nos da lástima decirlo, pero los grandes funcionarios del INAH, de la SAC, de Banadese, todo lo que tiene que ver con el engranaje de la producción, se arrinconaron a sus oficinas y no volvieron a ir al campo. Y eso
1: Sí.
0: nos tiene ahora realmente preocupados y es lo que ahora estamos viviendo.
1: Santos Caballero, productor agrícola, haciendo estas observaciones sobre el estado con la voz de la otra noticia.
2: Seis noticias matutino, puesta informativa para este domingo, julio del 2026. Las noticias más importantes que usted puede leer en nuestro periódico digital www.rcb.hn, un periódico totalmente completo con toda información nacional e internacional, noticias, deporte y farándula. Destacamos en nuestra portada: Juan Orlando Hernández regresa a Honduras tras casi 4 años de reclusión en Estados Unidos de América. El expresidente hondureño Juan Orlando Hernández regresa este domingo 26 de julio a Honduras tras recibir un indulto en Estados Unidos, donde cumplía una condena de 45 años por delitos relacionados con el narcotráfico. A nivel nacional también destacamos: sequía afecta la producción de maíz y frijol y obliga a activar ayuda humanitaria en 38 municipios. Ámbito policial: erradican 56 mil arbustos de hoja de coca y destruyen laboratorio rústico en Olancho. En ese mismo departamento también fallece José Luis Chirinos, alcalde de Manto, tras sufrir un paro cardíaco. En el ámbito internacional, incendios forestales arrasan 20 mil hectáreas y obligan a evacuar a casi 88 mil personas en España. Es lo que destacamos nosotros para este día en nuestra portada de nuestro periódico digital www.rcb.hn, disponible en nuestra app de Grupo Imbosa y también en nuestra plataforma streaming. 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Nos vamos al ámbito del Congreso Nacional. Hay varias iniciativas en este poder del Estado orientadas al etiquetado del presupuesto en las diferentes instituciones que se dedican a la investigación del femicidio y la ampliación de casas refugio. Así lo detalla la diputada Ariana Vanegas, que dialoga con la periodista Claudia Cáceres.
3: Auditorio de Radio Cadena Voz, la vicepresidenta del Congreso Nacional, la doctora Ariana Vanegas. Sobre el tema de los femicidios, preocupa en ese momento el número de mujeres que han fallecido de manera violenta, doctora.
4: Sí, claro que sí. Ustedes saben que ha sido un trabajo arduo el que hemos estado realizando en una comisión especial para tratar de hacer algunas reformas al Código Penal, algunas reformas también en el tema de investigación. Siempre lo dijimos, es un proceso largo, es un proceso arduo, pero también un proceso necesario y urgente en este momento. Incluso hay varias iniciativas orientadas, por ejemplo, al etiquetado del presupuesto en las diferentes instituciones que se dedican a la investigación de los femicidios, con el fin, ¿verdad?, de poder fortalecer este proceso de investigación y evitar la impunidad en estos casos. También la ampliación de las casas refugios, sabemos que es un tema toral para nosotros. ¿Por qué? Porque cuando la mujer decide denunciar, decide alertar, no tiene, ¿verdad?, un refugio donde acudir para poder hacer la prevención necesaria y adecuada de no volver a ser víctima de su agresor. Casi siempre y lamentablemente su agresor está en el mismo círculo familiar. familiar, y eso pues representa una enorme debilidad, no tener ese espacio para ofrecerle a esa mujer que finalmente decide denunciar y que después no podamos tener los medios para protegerla durante el tiempo. Sabemos que ha sido un proceso difícil, incluso

0: ¿verdad? Para poner en marcha y que definitivamente estas acciones contribuyan para la disminución de los femicidios, pero también eliminar la impunidad que hay en estos casos.
1: ¿Qué tratarían específico sobre el tema de la violencia contra la mujer con las autoridades de la Secretaría de Seguridad?
0: En primer lugar, el tema de la investigación. Creemos que ese es un tema delicado, es un tema que fortalece el proceso y que sobre todo le da seguridad a las víctimas, porque si no hay certeza, no hay certidumbre en la investigación, difícilmente vamos a tener más mujeres que decidan denunciar y que decidan pues acudir al ente que encargado, y que este ente encargado pues tenga la posibilidad y tenga también la disponibilidad de brindarle protección, de brindarle las medidas necesarias para evitar finalmente que esta pues este proceso de violencia que viva cualquier mujer al final termine en la muerte.
1: ¿Han fracasado las políticas de seguridad en
0: Honduras? Hasta el momento pues seguimos teniendo femicidios. No podemos esconder que hay una gran debilidad en el tema. Yo felicito a las autoridades de Semujer porque están presionando día con día y hemos hecho un buen equipo de trabajo aquí internamente en el Congreso Nacional, pero si finalmente las leyes, las reformas no son aplicables y no se traducen en acciones, ¿verdad?, difícilmente vamos a tener resultados positivos.
1: Gracias. La diputada Ariana Vanegas con ese informe. Retorno con ustedes a cabina principal.
2: Se marcan las 6 de la mañana, 33 minutos. Vamos a una pausa comercial, pero ya retornamos.
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3: Seis de la mañana, 36 minutos. 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

0: Noticias matutino fin de semana. Ya después de 4 años, retorna Juan Orlando Hernández al país. Hoy nosotros le presentamos una serie de reportajes que hablan de diferentes perspectivas sobre lo que implicaría el retorno o lo que implicará el retorno del expresidente Juan Orlando Hernández Alvarado. Y esté pendiente porque tendremos el análisis de Mike Vigil, ex jefe de operaciones de la DEA. Mientras tanto, le presentamos el reportaje de nuestra colega periodista Claudia Cáceres. Desde la perspectiva política, la vuelta de Juan Orlando Hernández sacude el escenario político nacional, reconfigura el discurso de partidos y podría influir en el rumbo de la agenda pública y el equilibrio de las fuerzas. Claudia Cáceres con la información.
1: Domingo 26 de julio. Ese día, primero Dios, volveré a mi tierra. Y no puedo negarles la profunda emoción, la alegría que siento en mi corazón porque volveré a casa. Se acerca ese momento tan esperado por nosotros, el momento de estrechar y abrazar de nuevo a mi familia.
2: El regreso del expresidente Juan Orlando Hernández vuelve a poner a prueba la unidad del Partido Nacional y reabre la disputa por el liderazgo interno de este instituto político. Aunque el mandatario Nasri Juan Acura Sabla ha trabajado por consolidarse como la principal figura, la presencia de quien durante años controló el nacionalismo podría alterar ese equilibrio. Analistas consideran que Juan Orlando Hernández mantiene influencia sobre sectores del nacionalismo, por lo que su retorno podría reactivar estructuras afines y modificar la dinámica interna del partido. Lo anterior plantea dudas sobre si respaldará el liderazgo del presidente Acura o buscará recuperar protagonismo en las decisiones políticas. El experto en política Luis León considera que el retorno de Jo tendrá un impacto en la dinámica interna del Partido Nacional, donde buscará recuperar influencia y reactivar sus estructuras políticas, aunque descarta que ello represente una amenaza directa para el gobierno del mandatario Acura.
3: Va a tener un impacto dentro del Partido Nacional. Negar el liderazgo que tiene dentro del partido sería querer tapar el sol con un dedo. Va a tratar de retomar su cuota de poder, especialmente con la participación política de su esposa, que tiene cuota dentro del partido. Tratará de reactivar algunas estructuras que se deben a él y tratará de hacer cierto nivel de presión, especialmente en temas, creo yo, como la contratación de nacionalistas en el gobierno, porque ha habido un gran debate de que no despiden a los de Libre y no entran los nacionalistas, por ahí jugará un rol. Pero creo que directamente al gobierno, no. Yo creo que el presidente Acura tiene cierto nivel de independencia y no hay una sujeción ante Juan Orlando Hernández, pero es claro de que él jugará un rol político que todavía no tenemos claro, dado el antecedente de él.
2: Desde el nacionalismo consideran que el retorno del expresidente Hernández favorecerá al Partido Nacional al reactivar el entusiasmo de su militancia, aunque su impacto sobre el liderazgo del presidente Acura dependerá de la postura política que asuma. Es del criterio del diputado Antonio Rivera Callejas.
4: Diría que sí, fíjate que le favorece en el sentido de que va a revivir el entusiasmo del nacionalista. Mire, alguien que ha sido presidente del país y por 2 oportunidades y que ha tenido 2 grandes triunfos y que se va a reunir con su familia, que no la mira de 5 o 6 años, a su esposa, a sus hijas. Yo creo que será alegría de todos los hondureños. Sin embargo, no puedo tapar eso con un dedo.
5: Muchos que han manifestado que podría debilitar al gobierno del presidente Tito Acura.
4: Todo depende de la actitud de él. Si la actitud de él va a decir de una oposición constructiva, que creo que no va a ser, podría debilitarlo. Pero si la actitud de él va a ser pro Partido Nacional, lo puede fortalecer. Podría ser, escuché las declaraciones de Marvin Ponce, que dijo eso. Sin embargo, que digan fuera Jo, es mejor que digan algo de la racha. Es mejor que digan fuera Jo.
5: ¿Fortalece al Partido Nacional la presencia entonces de Juan?
4: Fortalece al Partido Nacional, sin lugar a dudas. Al interno del partido, Juan Orlando Hernández es muy, pero muy querido, pero muy querido.
2: El regreso del expresidente Juan Orlando Hernández a Honduras ha generado un fuerte rechazo en la oposición política y diversos sectores de la sociedad civil. Los principales cuestionamientos se centran en la preocupación por la impunidad, el impacto negativo en el sistema de justicia y el temor a que su figura polarice nuevamente al país.
6: Bueno, en efecto,

0: Honduras, gracias a él, vuelve a quedar en la palestra internacional como un país especial, sinceramente, porque usted puede ver los casos, una maestra que cometió un error al golpear a una alumna, se le libró orden de captura y fue sometida como una delincuente. Sin embargo, otros que han sido señalados, acusados y hasta sentenciados por crímenes de narcotráfico, etcétera, etcétera, esos son tocados con guantes de seda, pero que además son esperados como si viniera graduado de Harvard o como si viene de un retiro espiritual con los brazos abiertos. Eso verdaderamente lo único que queda en evidencia es la cultura política que tenemos en este país.
1: ¿Debe enfrentar la justicia hondureña?
0: Debe enfrentar la justicia hondureña. Aquí no debe de haber distingo, aunque digan que hay una justicia selectiva. No, es que aquí no habría justicia selectiva. Aquí lo que habría es injusticia precisamente a alguien que cometió errores y a alguien que ha sido señalado y a alguien que ha sido cuestionado. Ahí están las líneas de investigación, pero ¿qué es lo que van a hacer? Con el argumento de que Trump le perdonó la condena, porque eso es lo que pasó en Estados Unidos. No le borraron el delito, el pecado, solo le perdonan la condena. Entonces, solo porque Estados Unidos lo hizo, nosotros aquí, ¿qué es lo que vamos a hacer? A doblarle el brazo a la justicia y a eliminarle las órdenes de captura, las líneas de investigación, y como si nada ha pasado. Pero recordemos nosotros los que fueron víctimas de todas esas actividades hondureños.
2: El vicepresidente del Congreso Nacional, Godofredo Fajardo, considera que el retorno del exmandatario Hernández va a perjudicar al Partido Nacional.
3: Por los niveles de confrontación que se dan los partidos tradicionales, y Juan Orlando es una figura prominente en el Partido Nacional y nunca ha atraído el voto independiente, el voto joven, los sectores indecisos, los grupos sin partido. Entonces, no se ve con la llegada de un expresidente que ha tenido voto duro esencialmente, que puedan atraer con la llegada de él votos independientes o votos fuera del Partido Nacional. Para atraer votos de independientes, de indecisos, de jóvenes, se requiere otro tipo de figuras, como figuras, digamos, más queridas por la juventud y por los grupos independientes.
4: Soy Juan Orlando Hernández. Vengo de las tierras del indómito Cacique Lempira.
2: El regreso de Juan Orlando Hernández este domingo 26 de julio no solo reabre viejas heridas, también pone en duda el discurso de renovación del Partido Nacional. Además, ha generado un fuerte rechazo y polarización en la sociedad, mientras otros sectores ven su retorno como un recordatorio de impunidad y otros lo consideran un derecho para enfrentar a la justicia hondureña. Este ha sido un informe de Claudia Cáceres para RCV, La Voz de las Noticias.
5: Bien, para analizar esta perspectiva política, hemos invitado a Mike Vigil, ex jefe de operaciones de la DEA. Bienvenido, Mike. Bien, luego de que se le haya dado este indulto al expresidente Juan Orlando Hernández, ¿queda exento de cualquier acusación por delitos de narcotráfico en Estados Unidos? Y también consultarle si cuando hay un cambio de gobierno en Estados Unidos es posible que lo vuelvan a requerir o no.
6: Se trata de esto, que el indulto que le dio Donald Trump a Juan Orlando era un error muy grave, porque todo el mundo sabe que Juan Orlando Hernández es narcotraficante. Él fue condenado en Nueva York por un jurado de 12 personas, hombres y mujeres, por narcotráfico y luego utilizar armas para facilitar el narcotráfico. Un indulto presidencial es un acto de clemencia, no una declaración de inocencia.

Así como está declarando Juan Orlando que es inocente por ese indulto, su esposa y otros individuos que lo apoyan dicen que es una declaración de inocencia. No es. Es un engaño. Siguen mintiéndole al pueblo. Y para contestar su pregunta, sí puede ser acusado de otros delitos con una investigación. Él ha cometido muchos delitos del narcotráfico. No se puede acusar otra vez por los mismos delitos, pero si hay evidencia de otras conspiraciones, por ejemplo, de lavado de dinero, otros delitos de narcotráfico, se puede acusar, no se va a acusar bajo de la administración de Donald Trump porque él le va a dar otro indulto. Pero de que está libre Juan Orlando Hernández, no está libre. Y todavía en la justicia de los Estados Unidos está enfocado en Juan Orlando Hernández porque fue uno de los más grandes narcotraficantes en América Latina. Pablo Escobar, Chapo Guzmán, no fueron presidentes, no tuvieron el poder de un presidente. Juan Orlando Hernández fue condenado por importar aproximadamente 400 toneladas de coca y luego él dice que fue acusado por narcotraficantes. Sí, eso es cierto, por muchos narcotraficantes. Y Juan Orlando Hernández tomó la decisión durante el juicio de tomar el estrado. Y el jurado escuchó sus declaraciones. ¿Y a quién le dieron más credibilidad? No a Juan Orlando, a los narcotraficantes. ¿Qué quiere decir eso? Que la evidencia contra de él era supremamente contundente. Y Juan Orlando Hernández, ahora que regrese a Honduras, el presidente Asfura no le va a dar un puesto, no va a tener influencia así directamente en la administración del presidente Asfura para nada. Pero hay que recordar que Juan Orlando Hernández tiene a mucha gente de poder que lo va a apoyar, solo que sí va a tener algún poder político por individuos que son miembros del Congreso, miembros de la justicia, so indirectamente sí va a tener poder político. Y yo creo que él va a tratar de manipular eso y posiblemente va a apoyar otra vez a su esposa como candidata presidencial y lo va a hacer como Mel Zelaya, que su esposa, Xiomara Castro, era la presidenta, pero ¿quién gobernaba? ¿Quién hacía las decisiones si no Mel Zelaya? Y un mensaje para la gente que va a recibir con brazos abiertos a Juan Orlando Hernández hoy. Las personas que aplauden al corrupto merecen sus cadenas. La corrupción no solo necesita silencios cómplices, miradas indiferentes y multitudes que aplauden y aunque sepan la verdad, cuando una sociedad admira al que roba, al que engaña,

0: Al que abusa el poder, no solo normaliza el delito, lo convierte a una inspiración.
1: Sí.
0: Ahí así el pueblo deja de ser víctima para convertirse en cómplice,
1: Sí. Ma
0: y que el que admira al corrupto termina viviendo bajo de sus reglas, y eso no quiero que pase con el pueblo hondureño.
1: Sí, independientemente de la maniobra que pueda hacer el expresidente Juan Orlando Hernández, usted lo menciona, él tiene todavía influencias en el poder político del país y que se diera el caso de que llevara a la presidenta a su esposa o cualquier otro familiar, esto no lo deja exento de que al cambiar un gobierno de Estados Unidos y en estos juicios que se siguen desarrollando en las diferentes cortes de Estados Unidos, vuelva a ser mencionado por otros delitos relacionados con el narcotráfico o el lavado de activos, como usted bien lo menciona, no lo deja exento de que él vuelva a ser requerido por Estados Unidos, en conclusión, y también qué precedente deja este caso en la política antidrogas de este país norteamericano.
0: Bueno, como siempre ha dicho, ahora que entró el presidente Trump, y también en su primer mandato le dio el indulto a más de 100 narcotraficantes. Ahora tiene a un narcotraficante que fue condenado en una conspiración como subdirector del Buró de Prisiones. Aparte de eso, si él estuviera en realidad actuando contra el narcotráfico, no le diera el indulto a Juan Orlando Hernández. Donald Trump, por ejemplo, ha declarado a muchos carteles como grupos terroristas. Pero ya tenemos las leyes adecuadas antes de eso, y la designación de grupos terroristas nada más permite tres cosas. Uno, por ejemplo, incautar cuentas bancarias que existen en los Estados Unidos. Dos, sancionar a americanos que brindan apoyo material sobre de estos grupos. Y lo tercero, tratar de evitar que entren a los Estados Unidos. Ya tenemos las leyes adecuadas, ya tenemos décadas tomando esas acciones. Donald Trump también ha matado a más de 200 personas en lanchas en el Pacífico y en el Caribe. No ha demostrado un solo gramo de drogas. Ha matado a pescadores, y también Donald Trump no ha hecho nada para mermar las armas de fuego que entran a México. Calculamos que son entre 300 a medio millón de armas, muchas de ellas tipo militares, y muchas de esas armas llegan a manos de los narcotraficantes. Y no ha hecho nada para mermar el consumo y la demanda de droga. Si mermara eso y parara el consumo, no existieran los carteles. Es una ley básica de la economía. So, Donald Trump también ha puesto tropas en la frontera con México, que es absurdo. Porque la mayor parte, y estoy hablando de más del 90% de las drogas que entran a los Estados Unidos de México, pasan por las garitas fronterizas. ¿Y quién la cruza? La mayor parte de las personas son americanos. ¿Y quién la está distribuyendo aquí en los Estados Unidos? Principalmente americanos. So, Donald Trump, todo lo que está haciendo contra las drogas es puro teatro político. Y luego tiene elementos de la DEA,

0: del FBI, de los alguaciles federales, de seguridad nacional, de alcohol, tabaco y armas de fuego, deteniendo a migrantes indocumentados que son inocentes.
1: Ahora, ¿qué le espera a Honduras dependiendo del tratamiento que le pueda dar el retorno del expresidente?
0: Bueno, yo creo que esto va a ser un ojo morado y ha sido un ojo morado para los Estados Unidos inicialmente con el indulto. Ahora el enfoque, los ojos de la comunidad internacional hoy en este día está en Honduras y van a ver cómo lo reciben y van a ver que lo reciben así como si fuera un héroe. ¿Y quién va a querer invertir en un pueblo que recibe así como héroe a un narcotraficante condenado? Un narcotraficante que fue mandatario violando la constitución de Honduras y quedándose por 8 años. Un individuo que convirtió durante su mandato a Honduras a un narcoestado y cuando estaba Juan Orlando Hernández era un punto transitorio de toneladas de cocaína procedentes de Colombia, de Venezuela, y luego también de ahí nació que ahora Honduras, por las acciones de Juan Orlando Hernández, se ha convertido a un país productor. Ahora están encontrando cultivos de coca por muchos lugares en el país, laboratorios para convertir a la pasta y el base de coca a cristal. Y yo creo que la familia y muchas personas con dinero que apoyan a Juan Orlando Hernández le están pagando a gente pobre aproximadamente 1,500 lempiras para que vayan en buses a recibir a Juan Orlando Hernández. ¿Para qué? ¿Por qué? Para hacer la ilusión que Juan Orlando Hernández todavía lo quieren, que es querido, que es un héroe en Honduras. Y para mí eso otra vez es un engaño a Honduras. Honduras debe de rechazar a Juan Orlando Hernández. Y para las personas que todavía creen que es inocente, hay que ver el caso de su hermano Antonio Tony Hernández, que fue condenado por delitos del narcotráfico, y la evidencia que utilizaron contra de su hermano también era contundente contra de Juan Orlando Hernández, solo que ahora, hoy, él se va a tratar de convertir y decir que le dieron el indulto porque era inocente. No es inocente, 100% es culpable, pero hoy siguen con la ilusión. Y se me hace curioso que mucha gente lo va a recibir, muchos personajes que son diputados que reciben a un corrupto, son corruptos. Y la cosa que personajes como el general Romeo Vázquez, que es un héroe nacional para el pueblo de Honduras, el mundo conoce al general Romeo Vázquez como un héroe. Y él anda por la sierra escondido porque la justicia lo quiere arrestar, y si lo ponen en una cárcel lo van a matar, así como han matado a muchos en las prisiones de Honduras. Solo que hoy reciben a Juan Orlando como héroe y luego los héroes andan escondidos.
1: Sí, el retorno, o sea, retornar

0: El retorno de Juan Orlando Hernández, la decisión de decir voy a regresar a mi país, para un hombre con el perfil que él trae, ¿representa un error o una estrategia?
1: Bueno, para él yo creo que es una estrategia, porque cuando le dieron el indulto, normalmente aquí se va deportando la persona de inmediato a su país. Pero Donald Trump y su administración permitieron que él se quedara en los Estados Unidos mientras que él arreglaba algo con el sistema jurídico para que no lo detuvieran entrando a Honduras, porque él está acusado de otros delitos en Honduras. Se me hace que esos delitos se trata de lavado de dinero, de fraude, y ya cuando arregló que no lo iban a detener, que él se podía presentar, entonces es cuando él decidió de regresar a Honduras. Por eso está regresando hoy. Y la cosa que si le quitan esos delitos, entonces eso va a demostrar al mundo que el sistema jurídico de Honduras no está funcionando, porque ahí ponen en prisión a campesinos que se roban un pollo para alimentar a su familia y a una persona que ha hecho millones, se ha robado millones de dólares, lo reciben como un héroe.
0: Y a pesar de que él se escuda en que ha sido víctima de declaraciones de narcotraficantes, ya no, su vida ya no representa peligro en este país, en Honduras.
1: Bueno, sí, sí, posiblemente su vida corre peligro porque él hizo mucho daño a muchas personas. Yo me acuerdo que poquito después de que salió la famosa narcolibreta en el juicio de su hermano Tony Hernández, la narcolibreta que estaba manteniendo este Magdaleno Mesa, conocido como Magdaleno Mesa, yo miré el video y eso ocurrió un poquito, unos días después, donde Mesa estaba hablando con el director de la prisión El Pozo y entran presos mejor armados que la guardia, con armas de fuego, con machetes, y lo matan ahí en una manera salvaje. ¿Por qué lo mataron? ¿Era una coincidencia que lo mataron días después de que salió esa narcolibreta donde mencionaban a Tony Hernández, donde tiene que tenía los iniciales de J.O.H., Juan Orlando Hernández? Eso no fue coincidencia. Y luego después mataron a la esposa de Magdaleno Mesa. Yo también miré ese video donde dispararon unos sicarios. Pues ojalá que el retorno sea igual para el general Romeo Vázquez. A ver si van a recibir al general Romeo Vázquez, que ha protegido por mucho tiempo a Honduras, así como lo están a un criminal, y un criminal que es culpable.
0: Bien, gracias. Mike Mijil, ex jefe de operaciones de la DEA. 7:06, vamos a una pausa comercial, pero ya retornamos con más análisis sobre el retorno de Juan Orlando Hernández a Honduras.
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17: Siete de la mañana, 11 minutos. Seguimos informando en RCV Noticias Matutino, fin de semana. Bien, seguimos con el tema del retorno de Juan Orlando Hernández al país. Ahora le presentamos la perspectiva legal con la periodista Gabriela Campos, que dice que el regreso de Juan Orlando Hernández pondrá a prueba el sistema de justicia hondureño entre procesos pendientes, garantías constitucionales.

0: Este fin de semana, Honduras volverá a centrar su atención en un hombre que durante años ha marcado la política y la justicia del país, Juan Orlando Hernández. Después de recuperar su libertad en Estados Unidos, el expresidente anunció que regresará al territorio hondureño, donde su llegada no será un simple retorno a casa. Lo espera una serie de procesos judiciales que podrían definir una nueva etapa en su historia. ¿Qué ocurrirá cuando pise suelo hondureño? ¿Será capturado? ¿Podrá defenderse en libertad? ¿Qué pasará con los bienes asegurados? Las respuestas comenzarán a conocerse cuando comparezca ante los tribunales.
1: Solo quiero decir algo que para mí es muy importante y algo que mi esposo, Juan Orlando Hernández, el mejor presidente que ha tenido en Honduras, me ha pedido siempre, a mí y a mis hijos, que lo digamos donde vayamos. Que le digamos al mundo y le recordemos que él es inocente.
0: Para entender este momento, hay que regresar algunos años. Juan Orlando Hernández gobernó entre el 2014 y 2022. El 15 de febrero del 2022 fue capturado en su residencia tras una solicitud de extradición presentada por los Estados Unidos. Meses después, fue enviado a Nueva York para enfrentar un juicio por delitos relacionados con narcotráfico. Aunque posteriormente recuperó su libertad tras recibir un indulto presidencial, esa decisión solo tuvo efectos en territorio estadounidense. En Honduras, los expedientes continúan abiertos y ahora será la Justicia Nacional la que tenga la última palabra. La primera parada será la Corte Suprema de Justicia. Ahí deberá responder por el caso Pandora II, uno de los expedientes más relevantes que enfrentan en Honduras. La Fiscalía lo acusa por los presuntos delitos de fraude y lavado de activos, pero ese no sería el único frente judicial. El analista Kenneth Madrid nos amplía.
2: El presidente Hernández acá solo tiene un camino, someterse a la justicia, ¿no? Ese es el camino que hay, tiene un expediente abierto judicialmente por fraude y lavado de activos, y también tiene un expediente sobre privación de bienes de origen ilícito. Además de eso, tiene el gran reto, porque hay muchas líneas de investigación en el Ministerio Público por otros temas, reelección ilegal y otros temas relacionados a otros, denuncias. Debe someterse y resolverlos todos. Ahora, este va a ser una prueba de fuego para el Poder Judicial, para garantizar su independencia, su imparcialidad, su objetividad, porque si acá hay algún ápice de que la política está interviniendo en el Poder Judicial, va a ser lamentable, porque ahí va a demostrar una deslegitimación. El actual gobierno tiene que mantenerse al margen, no puede verse inmiscuido en ninguna acción de estas, ni el Congreso Nacional ni el Ejecutivo pueden verse que están tratando de influir, dejar que ese tema se resuelva eminentemente en la vía judicial.
0: Con la acusación presentada, el siguiente paso será una audiencia clave. Será un momento cuando el Ministerio Público deberá demostrar que existen suficientes indicios para sostener el proceso. De esa decisión también dependerá si el expresidente enfrenta la causa en libertad o bajo otra medida cautelar. Escuchamos las declaraciones del abogado Raúl Paniagua.
3: Bueno, él va a tener que enfrentarlo. Esperemos que si el Ministerio Público presentó una acusación penal, haya presentado con la debida justificación del derecho probatorio. Es decir, los medios de prueba tienen que ser contundentes, en primer lugar, en la audiencia inicial, presentarlos con el objetivo de acreditar no una responsabilidad penal, sino una participación delictiva para justificar una medida cautelar. Ahora, hay que analizar el papel de la Corte Suprema de Justicia si en el momento de la audiencia inicial le llegan pruebas contundentes para determinar que hubo participación delictiva del señor Juan Orlando Hernández en el delito que se le acusa. En ese sentido, posiblemente es posible que el juez le vaya a decretar un arresto domiciliario.
0: Mientras el proceso judicial avanza, otro tema genera expectativas. ¿Qué ocurrirá con los bienes vinculados al expresidente? Existe la creencia de que con su regreso, esos bienes podrían ser devueltos automáticamente, pero la ley establece un procedimiento distinto. Un bien asegurado sigue sujeto a una decisión judicial. Mientras el proceso continúa, permanece bajo la administración de la Oficina Administradora de Bienes Incautados. La institución únicamente custodia y administra estos bienes. No puede devolverlos por decisión propia. Solo un juez puede ordenar su entrega. O si se demuestra un origen ilícito, disponer que pasen definitivamente a favor del Estado. Hasta ahora, según la propia OAVI, no existe ninguna resolución

0: que ordene devolver bienes relacionados con Juan Orlando Hernández. Kelvin Oliva, portavoz de la institución, con la información.
1: El abogado Juan Orlando Hernández es una persona muy mediática en estos días, más que está cerca a su regreso al país. Nos hemos tomado bien en OAVI buscar con nuestro personal jurídico, legal y también dialogarlo con nuestro director ejecutivo, el abogado Jorge Cálix Orellana. Si teníamos alguna sentencia o algún oficio por parte del juzgado de dominio en referente a la devolución de bienes del abogado Juan Orlando Hernández, cabe bien aclarar de que nosotros trabajamos apegados a la ley. La orden es que si llega algún oficio, ¿verdad?, ordenando de algún juzgado que hay que devolverle los bienes al abogado Juan Orlando Hernández, nuestro equipo jurídico, nuestros abogados, nuestro director, tendremos que sentarnos a ver, ¿verdad?, estudiar los números de expediente, ver toda esta información que abarca el personaje del abogado Juan Orlando Hernández.
0: Pero el regreso del expresidente no solo pondrá a prueba su defensa, también pondrá bajo la lupa a las instituciones encargadas de impartir justicia. Cada decisión será observada por la ciudadanía. Escuchamos al abogado Carlos Arévalo.
2: Entonces, Corte Suprema de Justicia, en sus manos está demostrar de qué están hechos. Si están hechos para políticos o están hechos para la defensa de la aplicación de la justicia en favor de la sociedad hondureña. Y aquí, sea rojo, azul, verde, dorado, negro, independientemente del partido político al que pertenezca, cualquier funcionario público o el funcionario público que haya participado en actos de corrupción, que se le aplique la ley y la justicia. Basta ya de ser selectivos, basta ya de que la justicia solo sea aplicable para mí, para usted y para el ciudadano de a pie.
0: Mientras tanto, el proceso también podría tener repercusiones fuera de los tribunales. El escenario político podría cambiar una vez que el exmandatario vuelva al país.
3: Ya dentro del ámbito legal, pues pudiera ser de que pueda salir librado si dentro de las acusaciones que está, muchos de ellos le dieron sobreseimiento definitivo y solo es de mirar el caso concreto, ¿verdad?, aplicar la ley y poder determinar si le es efectivo, en este caso, la jurisprudencia, si se puede llamar así, ¿verdad?, o la homologación, si se puede llamar así, de los casos anteriores con respecto a la aplicación del mismo.
0: El regreso de Juan Orlando Hernández marcará el inicio de una nueva batalla. Esta vez no será en una corte extranjera, sino en los tribunales hondureños. Las próximas audiencias definirán si las acusaciones avanzan, qué medidas cautelares se impondrán y cuál será el futuro de los bienes asegurados.
4: Primero, con la llegada de Juan Orlando Hernández, algunos sectores políticos en nuestro país miran que podría haber, entre comillas, una división dentro del Partido Nacional, avizorando, vuelvo y repito, posibles escenarios para próximas elecciones, en donde incluso, si bien es cierto, se ha mencionado que no sería un participante directo el señor Juan Orlando Hernández, no así podría ser la señora y abogada Ana García, en donde sin duda alguna pues recibiría el apoyo total de su esposo, manejaría los cuadros del Partido Nacional y aspiraciones que se han oído en rumores de pasillo como las de Tomás Zambrano y de otros actores políticos.
0: Juan Orlando sostiene que es inocente y asegura que demostrará su versión ante los tribunales hondureños. Ahora será la justicia la que deberá valorar las pruebas presentadas por las partes y determinar si las acusaciones prosperan o no. Mientras este proceso avanza, el país seguirá atento a un caso que no solo definirá el futuro judicial del expresidente, sino que también volverá a poner a prueba la credibilidad, la independencia y la imparcialidad del sistema de justicia hondureño. Para RCV La Voz de las Noticias, un informe de Gabriela Campos.
5: Dios es bueno. Gracias, Señor. Tuviste la injusticia y el sufrimiento, y en tu infinita misericordia nos ayudaste. Gracias a ti, Señor, hoy yo soy un hombre libre. Jamás perdí la fe. este perdón

0: es la respuesta a años de oraciones sinceras. Dios es grande, su gracia perdura para siempre y mi historia es otro testimonio de que sus promesas nunca fallan.
1: Bien, para analizar sobre este panorama desde esta perspectiva, hemos invitado al análisis a Henry Osorto, excomisionado de la Policía Nacional. Bienvenido, don Henry, a este espacio. Tenemos problemas con el audio. Listo.
2: Buenos días, sí, bueno, retiro. Igualmente.
1: ¿Qué hacer este caso del expresidente Juan Orlando Hernández para que la justicia hondureña pueda ser totalmente independiente y se apegue a las leyes nacionales?
2: Bueno, no es que sea complejo, porque todos son iguales, sea la persona acusada. Justamente, y la historia nos dice de que en Honduras hay una justicia selectiva, hay una justicia para el descalzo, para el que no tiene padrino. Entonces, ese es el temor, la desconfianza que existe por parte de la mayoría de la población de nuestro país. Y creo que este escenario que se está dando en estos momentos va a ser una prueba para que el Poder Judicial, la Fiscalía, demuestren su independencia, que se actúa de acuerdo a la ley, no de acuerdo a la influencia que ejercen los políticos dentro de las instituciones. Porque si esto se da de la manera que ellos quieren hacerlo, pues creo que aquí podemos decir y declarar de un estado fallido. Creo que poder evaluar el poder de las fiscalías, no solamente el que está presente, sino que todos los que han pasado, porque recordemos que el expresidente Juan Orlando Hernández fue acusado por un magno delito, que es el narcotráfico en Estados Unidos, y él no es, y no salió inocente, salió culpable, lo condenaron a una condena de 35 años. Pero recordemos que el escenario que él utilizó para cometer este delito fue nuestro territorio nacional, a nuestras instituciones, porque para poder trasladar 500 mil kilos de cocaína no lo hizo una sola persona, no lo hizo en un solo día, sino que utilizó diversas instituciones logísticas de las mismas para llevar a cabo este magno delito y en la cual Estados Unidos lo castigó, porque lo que castiga a Estados Unidos solamente es el paso de la droga de la frontera hacia su interior de su país. Pero recordemos que en nuestro país ocurrieron diversos asesinatos, homicidios, la distribución de drogas, la contaminación de nuestra juventud, de nuestra adolescencia, y todavía esto perdura. Son cuestiones que no han pasado, pero aquí en Honduras no se han levantado las investigaciones correspondientes de los delitos conexos que son necesarios para llevar a cabo este magno delito como es el narcotráfico. Entonces creo de que aquí los fiscales los han puesto a la medida para cubrirles todas sus fechorías y eso como pueblo nosotros debemos de exigir que el fiscal debe ser independiente y que actúe con la firmeza que la misma ley le da y de esta manera hacer la persecución penal no solamente de Juan Orlando Hernández, sino de todos aquellos funcionarios y de cualquier otro ciudadano que esté cometiendo un ilícito en nuestro territorio nacional.
1: Si bien los enemigos del expresidente no son cualquier cosa, son narcotraficantes confesos en las cortes de Estados Unidos. Según nos ha comentado anteriormente Mike Vigil, su retorno de alguna manera podría representar un peligro para su vida. ¿Es posible que él ya haya hecho uso del poder que anteriormente tuvo como presidente para poder retornar de manera tranquila y en paz al país y ya haya comenzado nuevamente a doblegar la justicia?
2: Bueno, recordemos que todos los exmandatarios, de acuerdo a ley, tienen derecho a que el mismo Estado les dé su seguridad. Pero creo que lo más sano y lo más sabio para él hubiera sido que se hubiera quedado en Estados Unidos. y además llevar a su familia, porque en este juego que él está involucrado de lo que es el narcotráfico, esos, bueno, ya sus enemigos ya los tiene totalmente dentro del mismo cartel y él corre un riesgo en su vida personal, igualmente su familia, y creo que Honduras no es el lugar apropiado para que él pueda residir, pero no sé cuál es la intención que él tiene o cuál es la avaricia que lo emociona para poder regresar a nuestro país. Él tiene el derecho de hacerlo como hondureño y el Estado tiene el deber de recibirlo como un ciudadano normal, común y corriente, que cumplió una...

0: que le dieron un indulto y que está de regreso en nuestro país. Pero en nuestro país, él creo que tiene aún órdenes de captura y investigaciones y expedientes abiertos, en la cual está sujeto a que se someta a la justicia de nuestro país. Entonces, como le dije anteriormente, es un ejercicio que vamos a estar observando cómo funciona la fiscalía, cómo funciona el poder judicial, y es aquí donde el pueblo tiene que agarrar su propia conclusión.
1: Si bien ya hubieron resoluciones en cuanto al caso Pandora, donde ha sido involucrado el ex presidente Juan Orlando Hernández, ¿qué desafíos puede enfrentar el poder judicial para tratar este caso de manera individual? Porque ya solo sería mente él que enfrentaría este proceso judicial, ya que los demás implicados ya pa han pasado su proceso.
0: Bueno, recordemos que si hay un antecedente y este caso ha sido ventilado y otros involucrados en el mismo ya cumplieron con algunos procedimientos internos del mismo proceso, pues, pero igual él todavía no se ha sometido. Entonces es aquí donde el Poder Judicial debe demostrar su independencia para que aplique la ley y que sea conforme a derecho, no con sesgos políticos ni con favoritismo, sino que lo que la misma ley dicta en su momento.
1: Sí, estamos en el ojo público en este momento. Honduras está en el ojo público. ¿Qué podría representar esto para el país en caso de que se denuncie alguna irregularidad por parte del Poder Judicial en el tratamiento de este caso?
0: Bueno, recordemos que internacionalmente ya fuimos reconocidos, que tuvimos un mandatario, un expresidente acusado por el delito de narcotráfico y en el cual salió culpable. Entonces esto deteriora la imagen de nuestro país. Y hoy, con su regreso, igual las diferentes comisiones internacionales a nivel del mundo están pendientes. ¿Cuál es el desenlace? ¿Cuál es el papel que tiene que ejercer el Poder Judicial contra los diferentes expedientes que aún están ahí, que no se han resuelto en contra del exmandatario? Entonces creo de que está la observación internacional, está directa, y creo que dependiendo de cómo se resuelva este caso, esa es la imagen que se va a tener de la independencia de poderes en nuestro país. Entonces creo de que el consejo y lo idóneo y lo real que debe suceder es que se resuelva conforme a derecho y de acuerdo a los procedimientos, porque yo sé que hay muchos casos que tienen 10.

0: 2 años de haber entrado, pero hay otros que tienen 10, entonces usted tiene que esperar 15 años más para poder resolver un recurso. Entonces, lastimosamente, esta es la justicia que tenemos en nuestro país.
1: Como comisionado en condición de retiro de la Policía Nacional, ¿las instituciones del Estado son realmente sólidas para ser totalmente independientes?
0: Las instituciones por sí son instituciones nobles. Lastimosamente, la influencia del político ha deteriorado la imagen de la institucionalidad, porque las cabezas o los directores, los ministros que dirigen estas instituciones son políticos, y el político siempre va viendo sus intereses, de sus aliados, y lastimosamente varios de los políticos pertenecen al crimen organizado, y por eso que tenemos esta institucionalidad fallida, débil. Pero no es porque hacen falta instituciones, no, es la idoneidad del funcionario que está en la cabeza de dichas instituciones, porque los subalternos no tienen la culpa. Los amenazan, los coaccionan, los presionan para que resuelvan conforme a ellos les convenga.
1: Bien, muchas gracias, comisionado Henry Osorto, comisionado en condición de retiro de la Policía Nacional. ¿Cuál es su último mensaje que usted deja a la clase política de nuestro país en torno a este caso y muchos más?
0: Bueno, para la clase política de nuestro país, creo que este es el momento que deben de aprovechar para que el pueblo y todos nosotros no pensemos y no tengamos el concepto que acabo de expresar hace un momento, que dejen de influir en las decisiones de las diferentes instituciones, que cada institución haga su trabajo conforme a la ley. Las leyes existen, solo es de darles cumplimiento. El que es culpable tiene que ser culpable, el que es inocente, inocente. Entonces, lastimosamente, el político ha dañado la imagen de la institucionalidad y por ende a nuestro país. Internacionalmente tenemos esta mala imagen que somos un país fallido, un narcoestado, por la misma influencia que han ejercido los políticos y nos han llevado de arrastra a todos los 9 millones de hondureños. Entonces creo que este es el momento que vayamos cambiando, que vayamos pensando diferente. El que comete un error, el que infringe la ley, que la misma ley se encargue de castigarlo. Si es culpable, que lo castigue, y si es inocente, que lo pongan en libertad. Entonces creo que si todo lo hacemos conforme a derecho, conforme a la ley, pues todo mundo, toda la población va a estar conforme, y los países que están observando este momento a Honduras, pues creo que se van a llevar el mejor concepto de nuestro país.
1: Bien, gracias. Henry Osorto Canalex, comisionado en condición de retiro de la Policía Nacional. Un gusto.
0: Un placer y gracias a usted por la invitación.
1: Bien, 7 de la mañana, 36 minutos en RCV Noticias Matutino. Hacemos una pausa comercial, pero de inmediato retornamos con más información porque nuestros periodistas se han trasladado hasta Comayagua, específicamente al aeropuerto de Palmerola, para estar al tanto de la llegada del expresidente y también ya se van a conectar para hacernos un ambiente desde el lugar, qué es lo que está pasando.
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4: Siete de la mañana, 42 minutos. Seguimos informando en RCV Noticias Matutino, fin de semana. Ya hacemos nuestro contacto en directo hasta Comayagua, específicamente en el interior del aeropuerto de Palmerola, donde ya está Hugo Midense, quien dialoga con las personas que están en el lugar y cuál es el ambiente. Hugo, buenos días.
5: Buenos días, Sandy. Buenos días a todos los

0: Oyentes de Radio Cadena Voces, así es, estamos ubicados en el Aeropuerto Internacional Palmerola. Puede ver usted y a las personas que nos están escuchando a través de nuestras frecuencias la gran cantidad de personas que han venido al recibimiento del expresidente Juan Orlando Hernández. Es una gran cantidad de vehículos particulares, buses que están a la orilla de la CA5 a la altura de Palmerola. Vamos a tratar de dialogar, amigo. ¿Desde dónde viene usted?
1: No habla.
0: ¿Desde dónde viene usted?
1: De San Jerónimo, Copán.
0: ¿A qué hora salieron para venir aquí?
1: A las 2 de la mañana. Venimos a las 6 de la mañana aquí.
0: ¿Vienen en un grupo en excursión o vienen solo familiares?
1: En grupo, en excursión.
0: Y ahí todos hicieron la cabulla para pagar el bus, el combustible para venir aquí al recibimiento de Juan Orlando Hernández.
1: Sí, todos hicimos contribución para pagar el bus.
0: ¿Sienten emoción por la llegada del expresidente?
1: Claro que sí, sentimos una gran emoción porque viene el mejor presidente de aquí de Honduras, que gobernó 8 años y fue un excelente presidente.
0: Bien, gracias. ¿Usted también, joven, viene de Copán?
2: Sí, de Copán, San Jerónimo Copán.
0: ¿Y qué le dio por venir al recibimiento de Juan Orlando?
2: Ay, emocionada porque él viene de regreso, ha sido nuestro presidente muy bueno y pues estamos aquí para recibirlo con mucha alegría.
0: ¿Cuál es el mensaje que le puede dar usted si la estuviera escuchando en este momento el expresidente?
2: Ay, no, pues que sí, adelante, ya que Dios le dio la oportunidad de regresar, ¿verdad? Y que todos, la mayoría de personas creyeron en él, en lo que él hizo, en lo bueno. Algunas personas no lo creen, pero Dios, él confió mucho en Dios y también confiamos mucho en Dios de que él iba a salir de ahí donde está.
0: Bien, gracias. Vamos a seguir por aquí porque hay personas que han venido de diferentes partes del país en apoyo al ex presidente Juan Orlando Hernández. Buenos días, les saludamos de Radio Cadena Voces. ¿Desde dónde viene?
3: De acá, de Comayagua.
0: ¿En apoyo a Juan Orlando?
3: Claro que sí.
0: ¿Y cuál es el mensaje que le podemos dar a los hondureños este día que llega el ex presidente de nuestro país?
3: Ah, bueno, que aquí lo estamos recibiendo, ¿verdad? Con mucho amor y cariño porque ha sido uno de los mejores presidentes y el pueblo lo está esperando con mucho anhelo.
0: ¿Ayudó mucho a Comayagua?
3: Ayudó mucho a Comayagua.
0: ¿Hubieron bastantes obras en su gobierno?
3: Sí, bastantes, principalmente por este aeropuerto que él lo construyó, ¿verdad?
0: ¿Y con quién anda?
3: Ando con mi hermana, con mi hija.
0: Ah, bien. Aquí andan familiares, aquí vamos a tratar de dialogar. Aquí con la hermana. ¿Y usted madrugó para venir a recibir?
4: Así es, aquí estamos agradecidas con el Señor por el regreso de nuestro presidente, que ha sido un gran hombre que ha ayudado en mucho, mucho a todo nuestro país. Agradecida con Dios.
0: ¿Se imaginó usted de ver tanta persona que iba a venir aquí este día, este aeropuerto?
4: Sí, yo me imaginé porque es un presidente muy querido por todo Honduras.
0: Bien, gracias. Vamos a seguir por acá porque vamos a seguir dialogando con las personas que han llegado aquí a este aeropuerto, personas que vienen de diferentes partes. Hey, ¿qué tal? ¿Cómo está? Buenos días, ¿desde dónde viene?
5: Vengo de Danlí, el paraíso, Valle de Jamastrán.
0: ¿Y a qué hora salieron desde allá?
5: Uy, salimos a las 5 de la mañana, salimos, amigos.
0: ¿Y vienen en unidad de transporte o en carro particular?
5: No, venimos en carro particular con el amigo Dima, Marvin, y el otro amigo ahí venimos.
0: ¿En apoyo con Orlando?
5: Uy, venimos a traer el mejor presidente de Honduras, papá, que ha tenido en la historia. El mejor. Y va a quedar ahí, hay dolor de muchos ahí porque el hombre viene.
0: ¿Y allá en el Valle de Jamastrán llevó bastantes proyectos?
5: Uy, ni que a Dios, ahí llevaron piso, techo, bolsa solidaria, casas. ¿Qué es lo que no llevó ese presidente? Que nadie lo ha llevado. El bono tecnológico, ¿qué es lo que no llevó ese hombre ahí? A ese Valle de Jamastrán. Y por eso venimos con orgullo a recibirlo hoy, bienvenido a su país él.
0: Bien, vamos a seguir por acá, amigo. Bien, sí. ¿Cuál es el mensaje que puede enviar en este momento? Porque sabemos que también hay acusaciones aquí en nuestro país en contra del ex presidente. Ya fue indultado en Estados Unidos, pero aquí todavía hay una persecución penal.
6: Bueno, así es. Buenos días, gracias por la entrevista que andamos recibiendo al expresidente Juan Orlando Hernández, en motivo de los nacionalistas, ¿verdad? Con respecto a lo que me dice, él tiene que enfrentarse, ¿verdad? Él dijo que iba a
7: a presentarse a todas las acusaciones que tenía, y parece que tiene su cuerpo de

0: para que pueda divertir toda la acusación.
1: ¿Para ustedes es inocente?
0: Para nosotros es inocente, presidente.
1: ¿Y cómo se ha portado el presidente en su gobierno, en sus 8 años, en esta parte, en la zona oriental del país?
0: Bueno, le dijo nuestro amigo y coordinador de un centro de votación, donde nosotros trabajábamos a la par con él. Hubieron muchos proyectos, creo que Vida Mejor dejó huella, donde fueron dadas diferentes viviendas, techos, pisos, bastante apoyo hasta la tercera edad también, y es importante donde dejó huella en esos 8 años, y por eso andamos aquí recibiéndolo.
1: Bien, gracias. Vamos a seguir por acá dialogando con las personas, porque pues hay bastante algarabía, hay bastantes personas que vienen identificados con sus banderas, con pancartas de apoyo a Juan Orlando Hernández. Hay en este momento muchos dirigentes que llegan acompañados de varias personas, y déjeme decirle que todas las unidades y vehículos que se han quedado afuera, y otros que se han ido a donde será una pequeña conferencia de prensa, eso de las 10:30 de la mañana. Amigo, ¿desde dónde viene usted?
2: Venimos del departamento de Colón.
1: Uy, ¿y allá desde qué hora salieron?
2: Desde la una de la mañana.
1: ¿Y con quién anda?
2: Andamos aquí con un grupo de amigos que venimos a respaldar y a recibir al presidente Juan Orlando Hernández.
1: Y cuéntenos, ¿por qué les nace venir a apoyar a Juan Orlando Hernández?
2: Porque Juan Orlando Hernández es el líder máximo del Partido Nacional en Honduras, y es un presidente que ayudó a los más desposeídos cuando estuvo en el gobierno.
1: ¿Cómo fue Juan Orlando en su gobierno en el departamento de Colón?
2: Ayudó a la gente más humilde con proyectos de vivienda y con proyectos de ayudas sociales. Entonces estamos muy agradecidos por eso, y por eso lo venimos a respaldar acá en este día tan especial, para no solo para él, sino para el pueblo hondureño.
1: Bien, gracias. Vamos a seguir por acá también, porque ahí ustedes pueden ver que hay niños, hay personas adultas. Amigo, ¿desde dónde viene usted, amigo? ¿Desde dónde viene usted?
3: Yuca. De Yuca.
1: ¿Y a qué hora salieron de allá?
3: A las 5.
1: ¿Y andan en excursión o en vehículo propio?
3: No, andan en carro propio.
1: ¿Y qué les dio por venir a apoyar a Juan Orlando?
3: Sentimos una gran pasión porque fue el mejor presidente que Honduras ha tenido.
1: ¿Toda la familia anda aquí, va?
3: Toda la familia andamos, sí.
1: ¿Y toda la familia apoya a Juan Orlando?
3: Todos lo apoyamos, sí.
1: ¿Y cómo fue Juan Orlando en su gobierno ahí en Intibucá?
3: Ah, pues bien, nosotros allá ningún gobierno nos ha ayudado como él. Allá dio casas, fogones, el bono 10.000, pisos, techos, todas las ayudas llegaron allá. A mi municipio llegaron, pues soy de San Isidro, Intibucá.
1: O sea que ahí pues hubo bastante ayuda en ese gobierno.
3: Sí, hubo, sí tuvimos. De los presidentes, él es el que nos ha apoyado. Y nuestro municipio, él fue el mejor que nos dio lo mejor allá.
1: Gracias. Escuchemos parte de las vivas que hay para Juan Orlando Hernández, y estas pancartas que han llegado también, las banderas del Partido Nacional en apoyo a Juan Orlando Hernández, y también escuchemos en apoyo a el presidente Nasri Azura. Jo volvió. Son parte de las pancartas que hay aquí en las afueras del aeropuerto internacional. Amigo, Jo volvió, dice la pancarta.
4: ¡Volvió Juan Orlando Hernández! Aquí esperándolo en el aeropuerto, vengo a Tegucigalpa de la colonia Nueva Capital del Cerro Azul, vengo. Y venimos a recibirlo a él porque fue el mejor presidente.
1: ¡Viva Jo! ¿Con quién anda? ¿Con quién?
4: Andamos un buen grupo de coordinadores. Aquí andamos con la compañera, ¿eh?
1: Aquí estamos viendo parte de las pancartas. Juan Orlando, ojo, el pueblo cachureco te está esperando, gracias a Dios, gracias a Trump, que estás en tu tierra. Son parte de los mensajes que tienen estas pancartas que están aquí en las afueras del Aeropuerto Internacional de Palmerola. Esto es lo que puedo informar en este momento. Sandy, vamos a retornar y vamos a seguir pendientes de las informaciones aquí en el Aeropuerto Internacional de Palmerola, en Comayagua.
5: Siete de la mañana, 52 minutos, seguimos presentando.

0: Presentando las diferentes perspectivas de lo que representa el retorno de Juan Orlando Hernández al país. Desde la perspectiva de sociedad civil, el retorno de Juan Orlando Hernández reaviva la polarización en la sociedad hondureña, mientras distintos sectores exigen verdad, justicia, respeto al debido proceso y estabilidad para el país. Escuchemos este reporte de su servidora Sandy Varela.
1: Soy Juan Orlando Hernández. Vengo de las tierras de Lempira, de la mano de Dios, con el apoyo de mi partido y del pueblo hondureño. Voy a ser el próximo presidente de Honduras.
0: Tras el regreso del expresidente Juan Orlando Hernández a Honduras y recibir un indulto en Estados Unidos, además de obtener la suspensión provisional de la orden de captura, surgen cuestionamientos sobre su eventual papel dentro del Partido Nacional y el tratamiento que ha recibido por parte del sistema judicial. Desde el sector académico advierten que el retorno del exmandatario trasciende en el ámbito judicial y tendrá repercusiones políticas, al considerar que una eventual participación activa de Hernández representaría un desafío para las instituciones de justicia y para el propio Partido Nacional, donde incluso podría provocar divisiones internas debido a las restricciones constitucionales para quienes ya ejercieron la presidencia.
2: Tiene una incidencia a nivel político y luego evaluar si la actividad propiamente del presidente estará orientada, del expresidente estará orientada al desarrollo de una actividad política que allí pondría en desafío específicamente a los entes de justicia, realmente porque la Constitución misma no permite la actividad política de alguien que ya ha sido presidente de nuestro país. Y propiamente también para el propio partido abre muchos desafíos realmente, que creo que estos desafíos incluso pueden incidir tanto hasta provocar una fracción dentro del partido, ¿no? Y también al país en materia general, específicamente política y social.
0: Cabe recordar que el ascenso de la oposición en las elecciones generales de 2021 estuvo marcado por el rechazo de la administración de Juan Orlando Hernández. La candidatura de Xiomara Castro, respaldada por una amplia alianza opositora, obtuvo la victoria con el discurso de poner fin a 12 años consecutivos de gobiernos nacionalistas y combatir la corrupción e impunidad asociadas a ese periodo. Por su parte, representantes de organizaciones de sociedad civil cuestionan la decisión judicial que suspendió la orden de captura contra Hernández, al considerar que el beneficio no ha sido concedido en otros procesos similares. Además, señalan que ahora el reto recae sobre el Ministerio Público, que deberá sostener el caso con suficientes elementos probatorios durante el proceso.
3: Lo que sí yo veo que ha traído un poco de controversia es el acto mismo que ha producido la Corte Suprema a uno de los magistrados al quitarle la orden de captura. Porque ¿cuántos casos no se han presentado de otro tipo de personas y se les ha negado esa solicitud? Y ha habido un favoritismo para él, el quitársela y darle la opción que le han dado. Esperamos que el proceso, el Ministerio Público, tenga los medios probatorios, porque ese es un gran problema que ha venido suscitándose con el Ministerio Público.
0: En torno a una eventual participación política, el propio Juan Orlando Hernández ha manifestado en reiteradas ocasiones que no tiene interés en buscar una candidatura presidencial ni regresar a la política electoral. Mientras tanto, integrantes de asociaciones de abogados consideran que la liberación del exmandatario ha modificado el escenario político nacional y sostienen que Hernández podría retomar un papel de liderazgo dentro del Partido Nacional. Asimismo, señalan que su decisión de regresar voluntariamente para enfrentar la justicia podría influir en la dinámica de los partidos, aunque insisten que el país demanda que la clase política priorice los intereses nacionales por encima de los partidarios.
4: Pues mire, estas elecciones prácticamente se ganaron por la puesta en libertad de Juan Orlando Hernández y era una persona que ya el pueblo de Honduras lo había olvidado, pero ahora ha resurgido como un líder y él siempre ha sido un líder dentro del Partido Nacional, pero con el indulto que le dio el presidente Donald Trump se ha demostrado pues que él quiere venir de vuelta a nuestro país.

0: y va a enfrentar la justicia. Es por tal sentido que él pidió que las órdenes de capturas fueran anuladas y en su defecto poder presentarse de manera voluntaria a los tribunales de la República.
1: Pues sí, le da un giro a todos los partidos políticos, pero fuera de eso yo quisiera que le diera un giro a toda la población de Honduras. En Honduras los buenos somos más y ya estamos cansados y hartos de tanta politiquería. Todo el que llega es para trabajar para su partido y no para Honduras.
2: El retorno de Juan Orlando Hernández mantiene dividido el análisis entre los sectores políticos, jurídicos y sociales. Mientras unos consideran que su presencia volverá a influir en el panorama nacional, otros centran la atención en el proceso judicial, que este se desarrolle con igualdad ante la ley. En cualquier escenario, su regreso reabre un capítulo que continúa generando repercusiones en la política hondureña. Para RCV Noticias, les informó Sandy Varela.
3: Bien, con este informe finalizamos esta jornada de noticias, pero usted esté pendiente porque vamos a estar interrumpiendo programación para darle detalles de todo lo que acontezca esta mañana y esta tarde en el transcurso del retorno del expresidente Juan Orlando Hernández. Buenos días.
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Ahí estamos sonando muy bien, perfectamente, ¿ok? Para los que quieran seguir la señal, ahí está, y también en la app, recuerden que están las cuatro estaciones, está la 98, Somos Banda, está la Top 102.9 San Pedro Sula, la Top 107.7 y también está Radio Cadena.

0: Cadena Voces. Entonces, andate a la de Radio Cadena Voces, ¿ok? Para que suene brutal. Así que ya sabes, aquí estoy checando también en la web y suena perfectamente, ¿ok? Para que se vayan entonces para el www.rcb.hn y también a través de la app de Radio Cadena Voces. Ahí misma de Imbosa, ¿ok? Para el que quiera le estoy mandando el link, ¿ok? De la página web del streaming, para que de esa manera ustedes escuchen perfectamente la señal. Saludos para el gran Carlos Flores, también para Ana Rodríguez, también para Lilian, que está conectada en Chamelecón. ¿Qué nos cuenta Lilian? ¿Cómo va la cosa?
1: Buenos días, buenos días, buenos días. Tan exitoso programa Hechizos de ayer y hoy. Buen día, McBenny. Feliz día, feliz domingo para usted y su familia. Y aquí dándole un saludito y pidiéndole que me salude especialmente a mis hijos Brian, Katy, Dennis, Agnuar y Brianna. Pero especialmente a mi hijo Brian, que va para Estados Unidos, para el lugar de Carolina del Sur, Spartanburg. Y que deseándole que sea todo lo mejor para él y deseándole un feliz viaje. Y necesito que me le complazca con la melodía que a él mucho le encanta, de Camilo VI, Mi Mundo Tú, Mi Casa Tú. Saluditos, saluditos para todos, para todos, para todos los fieles oyentes de Hechizos de ayer y hoy. Saluditos, saluditos para mi hijo, pidiéndole al Señor que me lo lleve con bien y me lo traiga con bien en ese viaje que él va. Se va a trabajar a Spartanburg con una visa de trabajo.
0: Okay.
1: Feliz viaje para mi hijo, McBenny. Gracias, gracias por todo y espero me complazca con este saludito y con esta melodía para mi hijo Brian.
0: Okay.
1: Gracias, McBenny, que tenga lindo y hermoso día, bendecido.
0: Saludos.
2: Buenos días, Don Max. La mera abrazo ahí de Hechizos de ayer y hoy. Salúdenme a toda la raza que vamos rumbo a Corralito Talanga ahí. Que nos estén esperando con la gallina ya bien horneada.
0: ¿De veras?
2: Tírenmelo al aire ahí, por favor. Le saluda José Varela de la UMH. En representación de la UMH vamos para Corralito.
0: Qué bueno. Saludos ahí para esa gran institución donde yo soy egresado también de la Universidad Metropolitana de Honduras. Saludos para nuestro buen amigo José Varela. Ahí está informándonos que van a jugar fútbol el día de hoy. Excelente, saludos para todos, éxitos y que todo salga fenomenal. Que todo salga fenomenal en esa buena potriada.
3: Hola, buenos días, McBenny. Feliz domingo, bendiciones. Me complace con la canción El Viento, la Brisa y tu Recuerdo. Por favor, saludos.
0: Saludos, feliz día.
3: Gloria del Zamorano.
0: Saludos, feliz mañana. Ya saben, váyanse al www.rcb.hn.

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1: Bien, son las 8 de la mañana, 26 minutos. Hacemos nuevamente un contacto hasta Palmerola, al Aeropuerto Internacional de Palmerola, donde está a unos 10 minutos, menos de 10 minutos de que el avión en el que se traslada el expresidente Juan Orlando Hernández aterrice en este Aeropuerto Internacional de Palmerola. Hugo Midense, buenos días. ¿Cuál es el ambiente en la zona?
2: Gracias nuevamente, Sandy. En este momento ha llegado la mamá del ex presidente Juan Orlando Hernández, acompañada de sus nietas, hijas del ex presidente, así como la esposa Ana García, a un punto donde pues va a ser recibido por estos familiares más cercanos en este aeropuerto de Palmerola. Hay un fuerte dispositivo de seguridad cerca de donde está la familia del ex presidente. Recordemos que por la investidura él tiene que ser protegido por las Fuerzas Armadas de Honduras. A unos 4 minutos de que aterrice el avión y ya están listas sus familiares para darle ese abrazo después de 4 años de que él estuvo allá en los Estados Unidos y que recordemos que estuvo cumpliendo parte de una condena acusado por conspiración para introducir o importar drogas hacia ese país del norte, el uso de armas y también conspiración para

0: introducir y portar armas. Esos eran los delitos por los que le seguía al expresidente Juan Orlando Hernández, y en este momento pues el fuerte dispositivo de seguridad que hay. Nosotros le estamos mostrando imágenes en este momento en directo, cuando ya están los familiares del expresidente en un punto donde ya nos habían avisado que iba a saludar a la prensa, y están saludando en este momento a los activistas del Partido Nacional, a todas las personas que han llegado en apoyo al expresidente Juan Orlando Hernández, que han llegado con banderas, con pancartas, y en este momento vemos que levantan las manos en saludo a todas estas personas que han venido a diferentes partes del país, a ese sector del aeropuerto de Palmerola. Vestida con camisas blancas, pantalones azul y negro, están estas mujeres que vienen a recibir al expresidente Juan Orlando Hernández aquí al Aeropuerto Internacional de Palmerola. La seguridad lista, según lo que nos han manifestado, él va a ingresar a la sala VIP, luego de ahí saldrá en varios vehículos, en una caravana, hacia una finca donde dará sus primeras palabras al pueblo hondureño. Hasta este momento estamos a la espera de que aterrice esta aeronave que viene desde los Estados Unidos a nuestro país, con destino a esta ciudad central aquí en Comayagua, con el ex presidente Juan Orlando Hernández. Este es el ambiente que hay en este momento, donde pues hay varias personas que han venido en apoyo al ex presidente Juan Orlando Hernández. ¿Desde dónde viene, señor, usted?
1: Vengo de San Luis, Santa Bárbara.
0: ¿Y a qué hora salió ella?
1: Salimos a las 4 de la mañana.
0: ¿Y con quién anda?
1: Andamos en una caravana de buses.
0: ¿Y vienen bastantes personas a apoyar?
1: Bien, bueno, de alrededor de San Pedro Sula, Santa Bárbara, San Luis de Santa Bárbara, todas las aldeas circunvecinas a San Luis Santa Bárbara están haciendo presencia.
0: ¿Y por qué les nació venir a apoyar al ex presidente Juan Orlando Hernández?
1: Bueno, como usted sabrá, el señor presidente Hernández tiene un apoyo tan grande como usted puede verlo el día de ahora por su comportamiento en el periodo de gobierno que él pudo hacer, y ha ganado la voluntad de nuestra gente. El apoyo por eso es solidario para él. Esas son mis humildes palabras, y desearle todo lo mejor en el día de hoy que está arribando a su país, y le dejamos la mejor bienvenida el día de ahora. Gracias.
0: Bien, seguimos por acá, amigo. ¿Usted de dónde viene? ¿De dónde viene? ¿Apoyar al expresidente?
1: De Grandique.
0: ¿Y a qué hora salió de allá?
1: Venimos a las 3 de la mañana.
0: ¿Y con quién anda?
1: Andamos en el carro, muchacho.
0: ¿Él lo trajo?
1: Sí.
0: Ahí andan ajustando ustedes el combustible.
1: Sí.
0: ¿Y cuántos andan ahí?
1: 9 andamos.
0: ¿Y por qué le dio por venir a apoyar al expresidente?
1: Sí, porque ha sido un buen presidente, y es el único presidente de que ha apoyado durante todo él.
0: Les ayudó mucho.
1: Sí, bastante.
0: Bien, gracias. ¿Usted, señorita, de dónde viene?
2: De Itiúca, de Francis Itiúca.
0: ¿Y a qué hora salió ella?
2: A las 4 de la mañana.
0: ¿Y qué le da por venir a apoyar al presidente?
2: Ahí el amor al partido y el amor al presidente, Juan Orlando.
0: ¿Se portó bien con usted?
2: Ah, excelente, el mejor presidente que hemos tenido en Honduras, de lo que tengo uso de razón.
0: ¿Y también, y qué opina también del gobierno de Narrepo?
2: Ahí vamos. Vamos empezando, entonces vamos a ver qué pasa en estos otros años.
0: ¿Y cómo cree que lo va a tratar la justicia al expresidente aquí en nuestro país?
2: Desconozco cómo lo va a tratar, pero él ya viene con un indulto, entonces tiene que respetarse.
0: Y aquí en nuestro país pues siguen la persecución penal. ¿Ustedes esperan que él salga también libre?
2: Él va a salir libre, porque el pueblo creemos en él y él va a salir libre.
0: Bien, gracias. Personas que vienen de Itibucá en apoyo al ex presidente Juan Orlando Hernández desde diferentes partes del país, Sandy. Y todavía nosotros aquí mostrándoles imágenes, porque aquí está mi compañera también, Mónica Reyes, que pues está...

0: recibirá el anillo de parte de su esposa, el anillo que habría dejado antes de irse para Estados Unidos, donde tenía estas cuentas pendientes en el Distrito Sur de Nueva York. Mónica, en este momento estamos transmitiendo en directo sobre la llegada del expresidente y en este sector donde va a recibir a su familia.
1: Muy buenos días a todos los que nos están viendo y escuchando. Buenos días, compañero Hugo. La verdad que se siente la emoción de todos los seguidores del expresidente Hernández. Su familia está muy emocionada y más cómo lo recibieron. Esperamos que llegue, son las 8:35 de la mañana y todavía no hay señales. Esperemos que pronto, igual nos pueden seguir en todas nuestras redes sociales donde estamos publicando los videos exclusivos, reacciones y todo lo que se está viviendo aquí en las afueras del aeropuerto de Santa Rosa.
0: Aquí va a haber una parte de emoción porque, Mónica, y eso es donde va a estar la madre del ex presidente Juan Orlando Hernández, doña Elvira, la esposa Ana García, y sus hijas y otros familiares en este punto.
1: Sí, hace unos minutos llegaron toda su familia, incluso ya realizaron una oración previo a la llegada del expresidente. Vamos a ver cómo serán las reacciones después de 4 años de no ver a su familia. Y me imagino la emoción de todos aquí, de los seguidores del expresidente.
0: ¿Alguna vez usted se imaginó cubrir un tipo de evento de este y ver el recibimiento que le iban a dar al expresidente Juan Orlando Hernández?
1: Ya nos esperábamos. Nos esperábamos de esa vocación del periodismo, siempre nos trae nuevas aventuras y aquí estamos cubriendo una vez más para Radio Cadena Voces un evento tan crucial para todos los hondureños.
0: Bien, es un evento histórico donde pues presidente que estaba en Estados Unidos cumpliendo una condena fue indultado por el presidente Donald Trump y pues que ahora llega a nuestro país a enfrentar la justicia. Y pues muchas personas, activistas del Partido Nacional esperan que salga libre también aquí en nuestro país de cargos que se le siguen. Recordemos también que se le habían incautado algunos bienes al ex presidente Juan Orlando Hernández, los que ya se habría ordenado una devolución de ellos y se está a la espera de ver cómo se hace este trámite de devolución de bienes y saber cómo queda también con la justicia de nuestro país por los delitos que se le siguen. Déjeme decirle que aquí hay una gran cantidad de personas que ha llegado a este sector de diferentes partes del país. Hay bastantes unidades de transporte en las afueras del aeropuerto Palmerola, unos que ya se han ido a esta propiedad donde dará sus primeras palabras. Estamos a unos 4-5 kilómetros. Esto se hará en el canal Seco, en esta finca donde dará sus primeras palabras el expresidente Juan Orlando Hernández. Algo histórico que se está dando en nuestro país en este momento con la llegada de POF, como le dicen muchas personas, a nuestro país. Venía muy contento, lo hemos visto cuando abordó la aeronave a eso de las 6 de la mañana, que lo trae hacia Honduras. Ya están listas, hay seguridad y bastante seguridad, donde estamos ubicados en este sector, donde están las mallas, y ya está la aeronave aterrizando en este momento aquí en el Aeropuerto Internacional de Palmerola. Noticia de última hora que se genera a través de los potentes canales de Radio Cadena Voces y nuestras radios especiales, aterrizando la aeronave que trae al expresidente Juan Orlando Hernández, una aeronave blanco con azul que está llevando ya está llegando a esta pista. Ya aterrizó, viene ya al lugar donde se tiene destinado, que va a ser recibido por su familia. Muy contentas, vemos a su madre, a su esposa, a sus hijas, 4 años después de no verlo, de no estar con él. En el caso de doña Elvira, ella sí estuvo viajando cierto tiempo y ahora pues ya... después de años pues van a darle un abrazo a su hijo, a su esposo, a su padre, mujeres que han llegado aquí al aeropuerto de Palmerola, mostrando en este momento

0: visto fotografías, sigan nuestras redes sociales, que aquí le estamos mostrando en este momento en tiempo real esta aeronave que ha trasladado al expresidente Juan Orlando Hernández desde el sector de los Estados Unidos hacia Honduras. Y pues estamos escuchando en este momento todas las palabras. Volvió, ¿va?
1: Sí, gracias a Dios que ya viene el hombre, mire.
0: Están muy contentos.
1: Yo me alegro porque fue el mejor gobierno, ha sido el mejor gobierno. Ayudó con el bono solidario, con pisos de cemento, ayudó a hacer casas y bueno, no, a nosotros propiamente nos
0: ayudó. Les ayudó bastante.
1: Nos ayudó. Nosotros vivíamos en las montañas y él se preocupó por la gente pobre, la más pobre. Y uno le da gracias a Dios porque ya viene.
0: ¿Y de qué sector es usted?
1: Ah, yo soy de San Luis.
0: ¿De aquí de Comayagua?
1: Sí, pero ahorita estamos viviendo en Siguatepeque, en Germania.
0: Ah, ¿desde allá viene todo?
1: Ya venimos.
0: ¿Y con quién anda?
1: Ah, con mis hijos.
0: ¿También apoyando?
1: Sí, apoyándolo.
0: ¿Se sienten agradecidos?
1: Hombre, gracias a Dios primero. Las oraciones de nosotros han llegado. Primeramente Dios, que el hombre va.
0: Desde que él se fue de aquí, de Honduras, ustedes estuvieron orando por él.
1: Haciendo oraciones, grandes oraciones haciendo.
0: ¿Y cómo ven ustedes esto de que él fue indultado ahí en Estados Unidos, pero todavía aquí en Honduras tiene alguna persecución penal?
1: Sí, Dios va a ver, Dios es el que va a verlo, porque Dios es justo y poderoso, él sabe lo mejor, ¿no?
0: Fíjense que decían algunas personas del mismo Partido Nacional que están aquí, que ya pasó lo peor que fue en Estados Unidos, y aquí en Honduras, pues, esperan de que salga libre.
1: No, primeramente Dios, querido. Tiene que poner la última palabra en el baño. Quiero saber lo mejor, dejarlo.
0: ¿Cuál es el mensaje que usted le puede enviar a todas estas personas de la Corte Suprema de Justicia, al Ministerio Público, por lo que está pasando en este momento el expresidente?
1: No, yo siento que a Dios lo calumniaron, se levantaron calumnias y a uno que es también humano, ¿va? También se cree, pero primeramente Dios que va a salir bien él.
0: Bien.
1: Creo yo.
0: ¿Su nombre, señor?
1: Valdemar Martínez López.
0: Bien. Aquí parte de las personas y ya está próximo a bajar de esa aeronave el expresidente Juan Orlando Hernández. Esta aeronave, que pues él lo trasladó a Estados Unidos. Una pequeña aeronave, no es una aeronave privada, pero sí, pues, no es un vuelo comercial, es un vuelo privado, un vuelo que ha traído al expresidente Juan Orlando Hernández. Mucha alegría por parte de algunas personas que están aquí en este sector, que han venido de diferentes partes del país con banderas, con pancartas. Aquí hay mucha gente de diferentes edades que han venido desde pues de cualquier lugar de Honduras y que madrugaron, porque vimos que muchas de estas personas estuvieron en las afueras de el aeropuerto y otros que durmieron dentro de unidades de transporte aquí en este acontecimiento, un acontecimiento histórico. Recordemos, son tres estaciones que hará el ex presidente. Estará aquí en este sector donde saludará a las personas que lo vinieron a apoyar, saludará a la prensa. Luego se irá a esta finca donde dará sus primeras palabras y luego se traslada a Tegucigalpa, al aeropuerto Toncontín, donde pues ya han dado a conocer el plan que tendrá el expresidente Juan Orlando Hernández. No habrán declaraciones y solo en lo que es esta finca, donde dará sus primeras palabras. A la espera de que abran ya la compuerta de esta aeronave que traslada al expresidente Juan Orlando Hernández desde los Estados Unidos. Acontecimiento histórico que pues se vive, así como en el momento fue su detención en su casa de habitación, un acontecimiento histórico cuando fue enviado a los Estados Unidos, extraditado, y hoy pues que retorna al país y que muchas personas han venido a su recibimiento. Vamos también a estar pendientes de las declaraciones en este momento, a la espera de que ya abran la compuerta de esta aeronave que ha llegado a nuestro país. Ya sus familiares que están listos y que pues,

ahí es donde, según lo que nos han manifestado, los miembros de la seguridad, la esposa Ana García le entregará su anillo, el anillo de bodas, quien se lo dejó antes de irse a los Estados Unidos. Ya a punto de descender, van a abrir las compuertas de esta aeronave blanca con azul, este avión que ha llegado desde los Estados Unidos a nuestro país. Seguimos en este momento mostrándoles imágenes a través de nuestras redes sociales. Les mostramos imágenes a través de nuestras redes sociales con nuestra compañera Mónica Reyes, que estamos aquí en este sector brindando toda lo que es la información, imágenes que vamos a obtener de lo que es el expresidente aquí en este sector del aeropuerto de Palmerola. Bastante seguridad, déjeme decirle que aquí, a pesar de esto, hay muchas personas que están en lo que es el perimetral de contención aquí para evitar que muchas personas ingresen a lo que es en la pista. Ya han abierto las compuertas. Nosotros estamos en este momento, ya ha bajado ya esta aeronave, se dirige hacia su familia, está soltado por los militares, ya va avanzando a la pista donde están, ya estamos en este momento mostrando lo que está ocurriendo, ya van a darse este abrazo después de 4 años de que él estuvo fuera del país, vestido con una camisa celeste, un pantalón khaki, el ex presidente Juan Orlando Hernández. En este momento saluda a su familia, mucha atención, saluda a su familia, un fuerte abrazo recibe de parte de sus familiares. Ya se está saludando, ya puso un pie en suelo catracho, ya están en este momento sus hijas abrazándolo, tomándose fotografías de este momento histórico que está ocurriendo aquí en lo que es Comayagua. Un día bastante nublado aquí en Comayagua y pese a eso pues hay bastante calor, y también que todas estas personas han venido a recibir al ex presidente Juan Orlando Hernández. Protocolo, ingresará a la sala VIP y ahí saldrá en varias camionetas para esta pista donde dará sus primeras palabras. Sigue abrazándose en este momento con familiares y amigos que han llegado a lo que es la pista del aeropuerto de Palmerola, aquí en Comayagua. Estas son partes de las imágenes que le estamos mostrando en este momento a través de nuestras redes sociales. Usted nos puede seguir y ver lo que está ocurriendo aquí en este sector cuando ya se está abrazando con sus familiares. Seguimos. Vamos a mostrar en este momento, ya avanza con sus familiares y pues sigue todavía, viene a saludar a lo que es ya su familia, sus activistas, sus seguidores, el presidente Juan Orlando Hernández, ya con mucha alegría. Está con su familia, mostrando el afecto que le tienen, y pues a todas estas personas que han venido, muchas desde un día anterior a este sector de Comayagua. Seguimos nosotros en este momento mostrándoles las imágenes de lo que ocurre, este momento emotivo, este momento histórico que está ocurriendo en nuestro país, donde está la llegada del ex presidente Juan Orlando Hernández a este sector, donde pues ya está junto con su familia, y pues esperaremos nosotros que se dé esta conferencia de prensa en unos minutos, donde se trasladará dando gracias a Dios en este momento de rodillas por estar ya en Honduras. Estamos viendo en este momento cuando se han arrodillado dando gracias a Dios por lo que está ocurriendo, y que con la llegada del ex presidente Juan Orlando Hernández

pues a la espera también de cómo actuará en este caso la justicia, el Ministerio Público. Recordemos que él tiene un indulto en Estados Unidos, pero tiene una persecución penal en nuestro país. Mostramos imágenes en este momento de lo que está ocurriendo en este sector y ya pronto avanzará a donde dará un saludo a todas las personas que han venido en apoyo a él, los que le han gritado, digo, con Orlando, a todas esas personas que han venido de horas tempranas y que andan con camisetas y pancartas. Ya se dirige hacia donde están en las camionetas, donde está haberse saludado con su familia, soldados, militares. Nosotros seguimos en este momento mostrando imágenes a través de nuestras redes sociales. Síganos a través del Facebook, síganos a través del TikTok, síganos a través de Instagram. Ahí le estamos mostrando y a través de la web en este momento transmitiendo en directo de la llegada histórica a nuestro país después de 4 años de que fue detenido el ex presidente Juan Orlando Hernández, cuando fue detenido en su residencia en la residencial Palma Real. Un día bastante lluvioso cuando viajó a los Estados Unidos, que fue detenido por la policía para entregarlo a las autoridades de ese país del norte por casos que se le seguían en ese momento por conspirar para introducir drogas a ese país. También por el uso de armas y la conspiración para introducir armas. Siguen dando gracias a Dios en este momento. Siguen orando, se han arrodillado para dar gracias a Dios y una oración con plegaria por lo que ha permitido Dios que ha llegado el retorno del ex presidente Juan Orlando Hernández a nuestro país. Seguimos escuchando en este momento el apoyo de las personas y los gritos de mucha alegría de estas personas que han llegado aquí a este recibimiento histórico aquí en el Aeropuerto Internacional de Palmerola. Ya en breve abordará estas camionetas que lo trasladarán hacia ese sector donde se nos ha dicho que habrá una conferencia de prensa a eso de las 10:30, 11, y luego se traslada para Tegucigalpa el ex presidente Juan Orlando Hernández. Seguimos escuchando en este momento a las personas solicitándole este apoyo y ellos siguen arrodillados, dando gracias a Dios. Es un momento bastante histórico y emotivo para la familia de Juan Orlando, porque esto no se lo esperaban, de que él llegara al país tan pronto, porque él fue condenado a 45 años y hoy ya llega a nuestro país y según lo que nos ha informado, se estará ya en su residencia ya en horas de la tarde. En este momento ya se han puesto de pie y van a caminar hasta donde están los vehículos y donde están las personas que han venido a darle este recibimiento, saludando a la familia, saludando a la madre, la esposa, el mismo presidente Juan Orlando Hernández. Y escuchamos en este momento cuando se acerca aquí a este sector en el que se está Juan Orlando Hernández, saludos a todas estas personas que han llegado aquí a lo que es este sector del aeropuerto de Palmerola. Ya sigue saludando a las personas, pero ya a punto de abordar estas camionetas que van a salir para este sector de lo que es el Canal Seco a una finca donde dará las primeras palabras el ex presidente Juan Orlando Hernández. Bastante dispositivo de seguridad el que hay aquí en este sector. Ya muchas personas ya se están moviendo. Las personas que vinieron aquí a apoyarnos, ya ahora se dirigen para

0: a ese sector de lo que es el canal seco. Ya se mueven, ya se van a mover esas camionetas, Sandy. Vamos a movernos porque pues vamos a este lugar donde dará las primeras palabras a su llegada al país. Esto es lo que estamos informando en este momento a través de nuestras redes sociales, con Mónica Reyes desde este sector. Yo voy a retornar a los estudios de Radio Cadena Voz, en la voz de la noticia.
1: Déjenla. Bien, 8:53, ya hace 30 minutos que llegó, aterrizó al Aeropuerto Internacional de Palmerola el expresidente Juan Orlando Hernández, donde ha logrado saludar a su familia, realizaron una oración, toda su familia se ha vestido totalmente de blanco, quienes lo acompañaron a la pista tras bajarse de este avión, es sus hijas, su esposa, su madre y su hijo y un bebé, que son familiares del expresidente Juan Orlando Hernández. Ahora se desplazan hacia otro lugar, otra localidad que está en mediaciones del Canal Seco para poder hacer una misa, según nos habían informado, que se realizaría una misa de acción de gracias con todas las personas que lo quisieran acompañar, donde va a tener acceso la prensa y también donde oficialmente va a dar algunas declaraciones. Y también se han invitado a los medios de comunicación y a otras personas a recibirlo al aeropuerto Toncontín en Tegucigalpa, donde también dará una conferencia de prensa y se desplazará luego a su casa de habitación con su familia. Ya ha llegado, hace 30 minutos aterrizó al Aeropuerto Internacional de Palmerola y nuestros compañeros también se van a desplazar hacia otra localidad para seguir con la transmisión. Vamos a una pausa comercial, no se despegue porque le estaremos llevando los detalles.
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2: Bien, seguimos informando en RCV Noticias Matutino con esta transmisión especial del retorno del expresidente Juan Orlando Hernández. Ya este dispositivo de seguridad que lo resguarda acompañado, él está haciendo el respectivo, como lo hacen todos los extranjeros que ingresan a nuestro país. De entonces, él está ingresando sus datos personales, está colocando sus huellas digitales para registrar. Nuevamente con Hugo Stipmidense, que se encuentra en el lugar para que nos haga unos detalles del ambiente que se está viviendo al exterior del Aeropuerto Internacional de Palmerola, y ya con este mitin de personas allegadas a Juan Orlando Hernández, muchas personas de diferentes aldeas, caseríos, municipios, departamentos, se trasladaron este día hacia el Aeropuerto Internacional de Palmerola. Según las entrevistas que ha hecho nuestro compañero, ellos han detallado de que con sus fondos propios han hecho el respectivo traslado de recibir con aplausos al expresidente Juan Orlando Hernández. Hugo nos detalla desde el lugar.
3: Así es, Sandy, seguimos informando desde la CA 5, estamos en las afueras ya del Aeropuerto Internacional de Palmerola. Y déjeme decirle que la llegada de Juan Orlando Hernández no solo ha traído alegría para los seguidores y activistas del Partido Nacional, también ha traído lo que es el comercio. Muchas de estas personas que tienen aquí sus sombreros con algunas mensajes de Juan Orlando Hernández. Amigo, ¿cómo ha estado la venta hoy?
4: Por la gracia de Dios, pues bien, hemos vendido algo. Estado bien, lo único que sí, no sabemos si aterrizó el presidente aquí, el expresidente, pero aquí estamos en espera.
3: Van a seguir ustedes hasta donde va la finca, ¿va?
4: Vamos para allá.
3: Óigame, ¿cómo están los precios de estos sombreritos?
4: Bueno, el sombrero le vale 2.50, la bandera 2.50 y la vincha 50 lempiras. La pitoreta 50.
3: Y la camiseta es que ustedes la mandaron a hacer, o también sí, la están vendiendo.
4: Sí, la vendemos también esa.
3: ¿Cuánto vale una camiseta?
4: 200
3: lempiras. Óigame, sí. Y aquí estamos viendo que hay diferentes sombreros, ¿verdad? Para todas las personas que hay aquí, porque...
4: Correcto, sí. Tenemos variedades ahí de sombreros para que la gente pueda utilizar. Bueno, también les sirve para apoyar al presidente.
3: Ajá.
4: Y también utilizarlo pues para trabajo.
3: ¿Hay de diferentes precios los sombreros?
4: 250 y 200.
3: Y ya pues, hay mucha gente que llorona y le pide rebaja.
4: Siempre llora. Entonces le damos una rebajita.
3: Hay bubucelas también.
4: También bubucelas, vinchitas.
3: Hay que aprovechar toda esta persona. Y usted viene también.
4: A la vida. Aparte del negocio.
3: ¿Y de dónde viene?
4: Desde Tegucigalpa.
3: ¿Y todo esto lo compra en Tegucigalpa o lo trae a otro lugar?
4: Ahí lo compramos en Tegucigalpa. Ahí lo traemos.
3: ¿Se le gana algo?
4: No, siempre agarramos algo.
3: Alimenta a la gente.
4: Correcto, sí, así es.
3: Bien, que Dios bendiga su vida y su negocio. Vamos a seguir por acá porque aquí hay más personas que siguen saliendo desde del aeropuerto. Y en apoyo a el ex presidente Juan Orlando Hernández. Sandy, déjeme decirle que aquí es una gran cantidad de vehículos que hay en las afueras de la CA 5. Bueno, para decirle que...

0: nosotros hemos quedado, pucha, aquí, aquí no hay salida, ahorita hay que esperar, pues. Digo, ¿de dónde viene usted? Hasta luego, de Radio Canaoso.
1: De Jamaní, ¿cómo hay agua?
0: Aquí, aquí, pero, ¿y cómo mira usted este movimiento aquí con el expresidente?
1: No, este, bien agradecido, ¿verdad? Estamos muy contentos de que regrese nuestro presidente.
0: Es algo histórico que ha pasado en nuestro país.
1: Algo histórico, a nivel internacional.
0: Y absoluta también que puedan desvirtuar toda la persecución penal que tiene aquí en nuestro país, ¿va?
1: Bueno, ahí la autoridad es la que tiene que investigar, ¿verdad? Ya Estados Unidos pues hizo un indulto que no es, es una cuestión de que se hace así por así. Se hizo unas investigaciones antes de proceder con esa, ese indulto.
0: Ahora, usted que vive en un municipio muy bello de aquí, de Comayagua, él llevó mucha ayuda a este lugar, el expresidente Juan Orlando Hernández.
1: Demasiadas ayudas, con el programa de Vida Mejor, dieron muchas ayudas, se construyeron muchas viviendas, alrededor de 120 solo en el municipio de Jamaní.
0: ¿Y cómo están los proyectos de pavimentación ahí?
1: Ahorita se están trabajando, pero...
0: Se
1: estuvo parado, pero esperamos que el presidente Narri Acura comience con los nuevos proyectos, comience con la maquinaria para que el municipio pueda seguir adelante.
0: Óigame, y ahí es uno de los lugares que son muy visitados. Bueno, nos, yo acostumbro a visitar ese lugar con mi familia. Y allí no hay nada de violencia, no hay robo.
1: Pues, gracias al señor, se ha mantenido un poco la cuestión de violencia, un poco por la policía, bien tratada, y hasta el momento, pues, vivimos en paz en nuestro municipio.
0: ¿Cuál es el mensaje que le puede dar usted como poblador de Lejamaní a las demás personas y a los que han venido aquí en apoyo al expresidente Juan Orlando Hernández?
1: Bueno, tengo un apoyo a nuestro presidente. Estamos muy contentos de su regreso. Esperamos que se nuevamente se una a las filas del Partido Nacional para que de aquí en adelante pues logremos un mejor desarrollo para todo Honduras.
0: Eso va a ser un fuerte apoyo, ¿cree usted, al Partido Nacional, Juan Orlando Hernández?
1: Todo el tiempo. Él nunca ha dejado de estar en el partido y va a ser un apoyo bárbaro junto con los demás candidatos que posiblemente se cuentan en la nueva contienda electoral.
0: Bien, gracias, amigo, que es de Lejamaní, Comayagua. Está aquí. Hay fuertes operativos de parte de Vialidad y Transporte aquí en este sector de la CEA 5, donde muchas personas ya están caminando para abordar estas unidades de traslugar, las de Picó, y que los dejaron en las afueras. El parqueo, oiga bien, el parqueo que llegó, y nosotros nos ha llamado mucho la atención porque pues es cantidad de vehículos que se vieron aquí y que ya se están moviendo para este sector de esta finca. Está cerrado un carril de la CEA 5 a las personas que nos están escuchando en este momento. El carril el derecho, hay vehículos estacionados a la orilla, hay vehículos y unidades de transporte que han venido de diferentes partes del país y que pues por esto que está ocurriendo en este lugar, está cerrado este paso momentáneamente. Ya se están moviendo estos vehículos para lo que es este sector del Canal Seco, al kilómetro 3 del Canal Seco, donde pues ahí llegará el expresidente. Todavía no ha salido de aquí, del aeropuerto, donde está haciendo todo el procedimiento migratorio, para luego trasladarse a este sector. Hay bastantes negocios de vinchos, sombreros, hay negocios de comida, baleaditas, de todo lo que usted quiera encontrar en este momento aquí, para que pueda desayunar y pueda seguir con esta caravana hacia este sector de lo que es el canal seco. Aquí hay bastantes personas que han venido con sus hijos al recibimiento del ex presidente Juan Orlando Hernández, y nosotros en este momento histórico les mostrábamos cuando saludaba a su familia, cuando oraban, cuando daban gracias a Dios por estar en lo que es nuestro país. Digo, ¿de dónde viene usted?
2: De Santa Cruz de Joba.
0: ¿Desde allá
2: de venir?
0: ¿Y con quién anda ahí?
2: Porque siempre estuve solo. Siempre tuve la esperanza de que iba a volver. Estaba seguro de su inocencia. Estaba seguro de todo lo que había pasado. En algunos aspectos se descuidó, pero él era inocente. Y otra cosa más, para su información, yo trabajé con los tres tipos de refugiados que hubieron en Honduras. Y siempre la gente pobre, nosotros los pobres, somos los utilizados por malos políticos para hacer sembrar el caos y el desorden en los países. Porque a las corrientes lo que les da poder son la gente que no tiene muchos recursos. Gracias a Dios, Honduras no se ha convertido en un país que tiene refugiados, porque yo viví esas historias buscando gente en las fronteras, sacando heridos y sacando damnificados para meterlos a cuidado de la Cruz Roja Internacional y Cáritas para protegerlos aquí en Honduras. Yo tengo 64 años, estuve en Colomocagua, en Mesa Grande,

0: estuve en Jacaleapa, en el campamento de Jacaleapa, en Tocuacenti, donde teníamos 25.000, 26.000, por ejemplo, en Colomoncagua, gente que venían de El Salvador. ¿Por qué? Todos venían huyendo de la guerra, porque al final el más pobre siempre es el que tiene que huir.
1: Y en este momento, ¿cómo ven ustedes la llegada de Juan Orlando Hernández a nuestro país? ¿Cree que puede hacer algo positivo para el Partido Nacional, para Honduras?
0: Definitivamente, desde allá, para hablar primero por el primer líder que tenemos ahorita, que es Papi a la Orden, es un presidente hasta ahora que ha roto todos los esquemas. No podemos, yo como cachureco no puedo decir tampoco que todo va a ser perfecto, pero ha roto un montón de esquemas. Sin embargo, la llegada de Juan Orlando Hernández le va a dar fuerza y credibilidad al Partido Nacional. Y hoy por hoy van a salir los que tengan que salir y entrar los que tengan que entrar. Lo único que lamento es que se creó demasiado odio dentro de la población y estábamos peleando entre hermanos. Todos somos hondureños y nos debemos de proteger.
1: ¿Había usted imaginado un recibimiento así para el expresidente con tanta gente, con tantos buses que vinieron de diferentes partes del país?
0: No, definitivamente. Yo estaba seguro de que eso iba a pasar. Porque si usted hace historia, cuando Juan Orlando entró en su primer mandato, todo funcionó bien. En el segundo se vino el COVID, se descuidó de la gente que él había puesto para dirigir y que fueron los que metieron la pata y terminaron de azuzar el odio hacia el hombre. Pero de que iba a pasar esto, estaba seguro que iba a pasar.
1: O sea, que usted piensa que aquí fue una persecución política lo que le pasó.
0: No le daría a decir porque político no soy, pero yo considero que esto fue realmente que se escapó de las manos de todo el mundo. Yo creo que todos los líderes que hay en Honduras, incluyendo a Mel Zelaya y a todos los demás, todos son líderes. Lo único que no sabemos dirigir es el liderazgo y por eso pasan muchas cosas en el país.
1: ¿Y en este momento cómo está Santa Cruz?
0: Santa Cruz dejó hasta ahorita, pues tenemos un gobierno del Partido Libre. En mi manera de ver, yo soy cachureco, he considerado que el hombre ha hecho un buen trabajo, que está trabajando bien, ¿verdad? Hasta ahora. Quisiéramos que nuestro Partido Nacional ganara en Santa Cruz de Joa, pero esto es un poco como un poco largo. Esperemos que se logre.
1: ¿Y en el gobierno de Juan Orlando Hernández recibieron bastante ayuda ustedes?
0: En el mío propio no le puedo decir. Sí tuve muchas necesidades, solicité becas para mis hijos y todo el tiempo por la gente que él tenía, por los allegados, porque los que patean en los presidentes son los líderes de abajo, los que están dirigiendo. Esos hacen las cosas a su antojo. Y entonces se olvidan del pobre y hacen las cosas que ellos quieren. Yo tuve mis tres hijos, son graduados, son bilingües, y hasta ahorita ni siquiera trabajo les he podido conseguir. Pero gracias a Dios aquí estamos.
1: Está dura la cosa en todo Honduras, ¿no?
0: En todo Honduras está difícil, todo está duro. Es una lástima, sabemos que todo el mundo tiene necesidad de trabajar. Yo tengo compañeros de trabajo y me da lástima cuando los despiden. A mí me despidieron durante el gobierno Juan Orlando Hernández, siendo cachureco los dos periodos, tres veces en cada periodo. Y me mantuve porque estaba en un punto estratégico y podía mi trabajo.
1: Bien, gracias, amigo. Un gusto de saludarle. Ya han escuchado palabras de personas que son miembros también del Partido Nacional y que pues han llegado aquí en motocicleta. Llegaron dos personas desde Santa Cruz de Joa y hay cualquier cantidad de personas que han venido de diferentes partes del país. Ya varios vehículos se están movilizando, están dando... agilizando el tráfico vehicular en este sector, que el tráfico es bastante lento para las personas que vienen de Comayagua y que van hacia Tegucigalpa, que van hacia el desvío del Conejo, que van hacia La Paz. El tráfico es bastante lento porque prácticamente solo es un carril que se está utilizando, a pesar de que están dando vía los agentes de vialidad y transporte aquí en este sector. Y ya hay un fuerte sol, estuvo toda la mañana nublada, como señales de que iba a caer un fuerte aguacero, pero ya se ha venido un fuerte sol, hay una fuerte temperatura en este momento en Comayagua, 24 grados centígrados, hay bastante calor, se siente la humedad y pues esto, algunas personas pues puede hacer que les dé insolación a las personas que se están movilizando en este momento para ya llegar a donde está esta finca, donde darán las primeras palabras el expresidente Juan Orlando Hernández. No ha salido todavía del aeropuerto, estamos a la espera de que salga. Ahí están mi compañera Ana y Mónica, que están pendientes con las imágenes a través de nuestras redes sociales, alimentando nuestras redes sociales de todo lo que está ocurriendo dentro con el expresidente, que ya pues se ha dado un abrazo con su familia, se han saludado.

ya han orado y pues está ya listo todo para que puedan salir ya para lo que es el canal Peco, donde pues se dará esta conferencia de prensa y pues luego se trasladará a Tegucigalpa, donde pues ya prácticamente ahí solo tomará un vuelo que lo llevará hacia Lempira, según lo que nos han manifestado las personas que tienen que ver con el protocolo de lo que se está llevando a cabo con la llegada del expresidente Juan Orlando Hernández aquí a nuestro país. Es fuerte el calor que hay en esta ciudad de Comayagua y pues las personas que ya están abordando todas estas unidades de transporte que las van a trasladar ahí a ese sector. Hay unos que ya están tomando la decisión de irse para Tegucigalpa porque los vehículos y muchos de los dirigentes del Partido Nacional han manifestado de que la mayoría de estas personas van hasta Tegucigalpa, hasta el aeropuerto de Toncontín, y allá pues darán otro recibimiento. También personas que no pudieron viajar hasta este sector llegarán ahí al aeropuerto para recibir al ex presidente Juan Orlando Hernández, que aquí nosotros hemos visto cómo lo recibieron con gritos alegres, con vivas, por la llegada de Juan Orlando Hernández. Es un momento muy histórico que ha ocurrido en nuestro país. Nosotros vamos a estar informando sobre todo lo que tiene que ver con esta conferencia de prensa aquí en este sector de Comayagua. Y les decimos a todas las personas que tomen sus precauciones porque hay bastante sol, el día está bastante caluroso aquí en la zona central del país, y que pues tomen sus debidas precauciones. Hay muchas personas de la tercera edad, muchos niños que pueden sucumbir ante las inclemencias del sol, del tiempo aquí en este sector, porque pues es bastante el calor, no hay muchos árboles aquí donde puedan estar bajo la sombra. La mayoría de estas unidades de transporte no son con aire acondicionado tampoco, y pues el recorrido es cerca, es corto, hasta donde llegarán aquí al canal Seco, donde estarán algunas dirigentes. Habrá una tarima donde pues estará esa conferencia de prensa. Siguen moviéndose las unidades de transporte para ese sector de lo que es el canal Seco. Hay bastantes vehículos que todavía están saliendo de aquí, de las orillas de la CA5 a la altura de el aeropuerto de Palmerola hacia lo que es este sector del canal Seco. Y el tráfico, como les repetimos, es bastante lento. Todas las personas que vienen de la zona norte, que vienen de San Pedro Sula, tomen sus debidas precauciones. Usted tiene que estar pendiente la frecuencia de Radio Cadena Voces para pues saber cómo está en este momento el tráfico en este sector, que es bastante lento porque pues prácticamente solo es un carril que está habilitado y es por ahí donde están circulando estos vehículos, porque los demás están ocupados por los automóviles y buses que están a la orilla de la carretera. Nosotros ya nos vamos a desplazar hasta donde están en este momento llegando dirigentes del Partido Nacional, que van a acompañar al ex presidente Juan Orlando Hernández en esta conferencia de prensa, donde pues según lo que nos han manifestado solo estará 10 minutos en esta conferencia, y luego tendrá un espacio para estar con su familia y luego al aeropuerto de Toncontín. Siguen saliendo todavía personas que estaban tratando de verlo, pero ya había ingresado al área VIP. Ya están recogiendo hasta los negocios que están aquí en este sector para pues llevarlos hacia ese lugar del canal Seco y tratar de seguir echando de dinero todas estas personas que han traído banderas, vinchas, sombreros, bubucelas, y pues ya se están moviendo ya para ese sector en

0: lo que es el canal seco. También nosotros vamos a tener una entrevista exclusiva con el abogado Renato Estabile, una entrevista que nos dará a conocer muchos detalles que quieren conocer parte de la población hondureña a través de Radio Cadena Voces. Esta entrevista exclusiva que estaremos con nuestras compañeras Ana Maldonado y Mónica Reyes, llevándoselas a través de nuestras redes sociales y en vivo. Ahí son las 10:30 de la mañana, vamos a estar con el abogado Renato Estabile dando detalles de todo lo que fue este proceso defensoría por parte de él en los Estados Unidos al ex presidente Juan Orlando Hernández. Vamos a seguir informando de lo que ocurre en este sector de lo que es Comayagua, sobre este traslado que van a hacer en este momento. Ya estos vehículos blindados, varias camionetas y vehículos doble cabina que van hacia lo que es esta finca, a unos 5 kilómetros de donde estamos, de este sector de Palmerola, y vamos a seguir informando y vamos a estar con el abogado Renato Estabile sobre estos detalles de todo lo que tuvo que ver con lo que es este proceso desde que fue la detención de Juan Orlando Hernández en su vivienda, en la residencial Palmas de San Ignacio, y que pues fue trasladado hacia los Estados Unidos, enfrentó este proceso, luego recibió este indulto, y pues ahora solo queda que se enfrente a las autoridades de nuestro país. Todavía no sabemos su presentación, si va a ser voluntaria. No han dicho nada las autoridades, en este caso la Corte Suprema de Justicia y el Ministerio Público, de todo lo que será este proceso que enfrentará el ex presidente Juan Orlando Hernández. Pero muchas de estas personas que han venido aquí han manifestado esta alegría y tienen fe de que él saldrá bien librado, y piden el apoyo del expresidente y que se incorpore al Partido Nacional para que sea un brazo fuerte y que ayude a este partido en muchas decisiones importantes. Eso es lo que han manifestado los seguidores de Juan Orlando Hernández y activistas del Partido Nacional, dirigentes del Partido Nacional que han llegado de diferentes partes del país, de Intibucá, vinieron de Santa Cruz, de Yojoa, hay gente que hay de aquí mismo, de Comayagua, gente de Colón. Estuvimos platicando con ellos de diferentes partes del país, incluso estuvimos pendientes de personas que vinieron desde la Mosquitia hondureña y que vinieron hasta este sector, muchos de ellos desde ayer, en horas de la noche, estuvieron en las afueras de aquí, de este aeropuerto, en un lugar donde hay unos árboles, y ahí estuvieron pasando la noche esperando la llegada del expresidente Juan Orlando Hernández. Lastimosamente, pues no tuvieron acceso ellos para poder estar cerca de él, como nos manifestaron, para tomarse fotografías y darle, estrecharle la mano al momento de su llegada a nuestro país. Llegó por el área VIP en un vuelo privado, se bajó junto con los militares que le faltaban, fue recibido por sus familiares, en este caso su madre, sus hijas y varias personas que estaban en este sector. Sandy, vamos a seguir con usted allá en los estudios de Radio Cadena Voces mientras nos trasladamos para lo que es este sector de lo que es la finca en el kilómetro 3 del canal seco. Vuelvo con usted.
1: Así es, Hugo, gracias por ese amplio reporte que nos está dando desde el Aeropuerto Internacional de Palmerola, donde ya ha logrado salir de la zona de migración Juan Orlando Hernández, y luego, como usted lo menciona, se está trasladando hacia esa finca donde, pues, probablemente de sus primeras palabras a la prensa hondureña. En estos momentos, el expresidente de Honduras se traslada en un carro tipo pick-up, doble cabina, blanco, sin temor

a ser agredido por alguna persona con su camisa blanca, su jean azul y sus lentes negros y su pelo ya un poco más de color blanco, cenizo. Saludando, se traslada hacia esa finca, saludando a todos los hondureños que han logrado llegar hasta este lugar. Se traslada como que estuviese en campaña presidencial. Muchas personas vestidas de sus camisas azul, blanco y con sus banderines de la estrella solitaria. Sus banderas azules que representan la bandera del Partido Nacional, Partido Político de Honduras, Partido Nacional. Hemos hecho un contacto con el abogado Raúl Paniagua mientras Hugo Midense se traslada hacia este lugar y se logra también obtener la entrevista con Renato Estabil y posiblemente también con Juan Orlando Hernández. Abogado Raúl Paniagua, bienvenido a este espacio de noticias, donde pues ya finalmente logró aterrizar a tierra hondureña el expresidente Juan Orlando Hernández. Se cumplió la profecía de su familia que él volverá, decían ellos, durante 4 años desde que se lo llevaron extraditado hacia Estados Unidos por

0: todo el sistema político hondureño, eso sin duda alguna, y sobre todo en el Partido Nacional, cuando el señor Tomás Zambrano ya se había posicionado, o se ha posicionado muy bien dentro de las filas del Partido Nacional, y prácticamente como el máximo líder del Partido Nacional, y la venida de Juan Orlando Hernández, pues puede ser que sea una paralela, sería un contrapeso a ese liderazgo del señor Tomás Zambrano dentro del propio Partido Nacional. Habrá que ver qué apoyo puede recibir Juan Orlando Hernández de su propio partido, o si su propio partido y su máxima figura se van a desligar de Juan Orlando Hernández y se van a desmarcar. Esos son elementos que hay que valorar para analizar cómo se va a recomponer el Partido Nacional, porque el señor Juan Orlando Hernández viene tras la presidencia del Partido Nacional, y en el futuro posiblemente vaya a presentar su propio candidato presidencial,
1: sí,
0: si es que no es él o es su esposa.
1: Es decir, abogado, ¿puede resquebrajarse este instituto político y dividirse así como en su momento se dividió el Partido Liberal de Honduras, que pasó al partido, de ahí nace también el Partido Nacional, Partido Libre, por ejemplo?
0: En todos los partidos están divididos. En todos los partidos hay facciones, en todos los partidos hay intereses, y Juan Orlando llega a Honduras y él no viene solo. Todos los exfuncionarios del gobierno de Juan Orlando Hernández, o en su gran mayoría, le van a mostrar un apoyo y van a ser una facción muy fuerte dentro del Partido Nacional, con mucha fuerza. Habrá que ver ¿cuál es la disposición de Juan Orlando Hernández con respecto a las directrices que va a tomar? Porque él dice que no viene política, pero una persona con el nivel de liderazgo que tuvo Juan Orlando Hernández en Honduras, muy difícilmente que se vaya a mantener fuera de la política. Aquí hay que ver también si dentro de otros partidos le muestran algún apoyo a Juan Orlando Hernández, porque la política se trata de consenso, de apoyo, de pactos. Habrá que ver cómo se recompone el Partido Nacional y habrá que ver la Corte Suprema de Justicia cómo juega también dentro de esta situación. Que tiene liderazgo Juan Orlando Hernández, claramente se muestra en las imágenes de que están pasando en los medios de comunicación, y ahí se determina que tiene liderazgo, sin duda alguna, para unos bien y para otros mal, y dentro de su propio partido, para unos es querido y para otros no. Y eso representa de que se vaya a recomponer la situación del Partido Nacional y se genere un cisma, una pugna de poder, y posiblemente una crisis si no llegan a consensos entre ellos, porque el propio Partido Nacional y su cúpula actual, ellos están claros que Juan Orlando Hernández desgastó al Partido Nacional con la reelección y con la destitución de los magistrados y con la extradición y todo ese tipo de situaciones.
1: Ahora, ¿esto puede venir a reforzar otros partidos políticos? Probablemente el Partido Liberal, que todavía es una opción. Libre, no sé si sea una opción luego de venir de un gobierno donde demostró casi las mismas prácticas que gobiernos nacionalistas anteriores. ¿Puede tomar fuerza al Partido Liberal o dependerá de su candidato y no tanto de la institución política?
0: Tienen que, sí, claro que pueden tomar fuerza y muchísima fuerza. El Partido Liberal puede tomar fuerza, pero para que pueda tomar fuerza el Partido Liberal, creo que podría tener una alianza con el Partido Nacional, así como la tienen prácticamente de como de cogobernabilidad. Hay una cogobernabilidad entre ambos partidos. Ahora, habrá que ver si dentro del Partido Nacional hay alguien que esté alineado a Juan, dentro del Partido Liberal, tiene algún liderazgo que se muestre en apoyo a Juan Orlando Hernández, y dentro del Partido Libertad y Refundación también.

0: Ahora, el Partido de Libertad y Refundación debe aprovechar esta situación para fortalecerse, porque después de esa enorme derrota que llevó el Partido Libre, creo que ha quedado sumamente debilitado, al punto de que aquellas personas que adulaban al expresidente Zelaya le muestren su rechazo ahora. Habrá que ver cómo se recompone también o cuál es la estrategia de la oposición política, porque así como lo veo, siento que el Partido Libertad y Refundación está como en silencio. Ya hubiera sentado una posición con respecto a Juan Orlando Hernández, pero se mantiene en silencio. No sé si es un silencio cómplice, desconozco, pero que hay silencio, porque la estrategia es que hay que sentar una posición con respecto a la venida de Juan Orlando Hernández. Y igualmente dentro del Partido Liberal debe haber una posición con respecto a ello. Pero habrá que ver en el corto plazo cómo se mueven las piezas del ajedrez para determinar, porque en la política hay que mover todas las piezas que estén en el ajedrez, todas, absolutamente todas, para ver cómo se juegan esos intereses de la política para subsistir en esta situación.
1: ¿Se va a repetir, se puede repetir la historia que con Mel Zelaya, con diferencia de que, bueno, sí, en cierta medida, Juan Orlando Hernández y su familia de alguna manera se han hecho víctimas? Mel Zelaya y su familia en un momento fueron víctimas eternas y siguen siendo víctimas y estuvieron en el poder y seguían siendo las víctimas. ¿Podrá repetirse la historia en este caso con Juan Orlando Hernández que vuelva a lanzar como candidata presidencial a su esposa para él retomar el poder, así como en su momento pues volvió a retomar el poder Manuel Zelaya Rosales, abogado?
0: Claro.
1: Quiero también destacar que Ana ya fue candidata, pero sí, no sé si tuvo el respaldo que esperaban o solo fue una pauta de la fuerza política que puede arrastrar ella dentro de este instituto político.
0: Bueno, eso fue un ejercicio de poder nada más. Ella sabía que no tenía los votos para ser candidata presidencial, pero de algo sirve el ejercicio y de repente a nivel nacional formó una estructura y esa misma estructura es la que va a utilizar Juan Orlando Hernández para lanzar a una candidata o un candidato presidencial en las próximas elecciones. Eso está por verse. Pero todas las personas que han pasado situaciones difíciles se victimizan y le sacan un provecho político a toda esa situación. Habrá que ver cómo Juan Orlando Hernández lleva esa situación. Ya lo ha hecho, de que fue objeto de algunos pactos de la izquierda, de Joe Biden, que fue que le hizo daño, que utilizó la justicia de Estados Unidos para extraditarlo. Ese fue el discurso utilizado. Igualmente hizo unas menciones el presidente Donald Trump con respecto a eso, pero por eso es que es importante manejar la comunicación y la estrategia comunicacional y política para desvirtuar todos esos discursos, que ese tipo de estrategia debe venir de la oposición política.
1: Sí, abogado, ¿qué representa en estos momentos todo el acto que está haciendo Juan Orlando Hernández, el protagonista de este día? Se está trasladando como en una caravana política hacia este lugar donde va a comparecer y lograr hablar con los medios de comunicación, con sus allegados, con sus correligionarios políticos. ¿Qué representa esto? ¿Es algún mensaje subliminar que está dejando a la población hondureña y a la comunidad internacional?
0: Bueno, el mensaje que manda él es que está vivo en política. Basta ver las imágenes que están pasando. Él está vivo en política y representa un liderazgo sólido. Y la candidatura, la posible candidatura de Ana de Hernández la va a fortalecer sin duda alguna el señor Juan Orlando

0: Hernández. Y es aquí donde el más sacrificado de todo esto es el señor Tomás Zambrano, porque él ya se había posicionado como el máximo líder del Partido Nacional. Y la venida de Juan Orlando Hernández es un contrapeso de mucha importancia dentro del propio Partido Nacional. Así que va a haber, hay que analizar aquí qué diputados del Partido Nacional se quedan con Tomás Zambrano o se vienen con Juan Orlando Hernández. Ya pudimos ver en las elecciones anteriores, las generales pasadas, cómo algunos diputados primero le mostraron apoyo a un candidato, después se vinieron con otro candidato, así cambiaban. Entonces, eso mismo puede ocurrir en este caso. Ahora, habrá que ver si las máximas autoridades y cúpulas del Partido Nacional se desmarca de Juan Orlando Hernández o le muestra un apoyo. Habrá que ver cómo se juega eso. O puede ser que haga algún pacto. Pero Juan Orlando Hernández, teniendo las capacidades que él tiene, él sabe negociar y él sabe sus propias capacidades. Y él, a la hora de negociar, no va a ir por poca cosa. No va a ir por poca cosa. Y habrá que ver si el Partido Nacional se desmarca de él. Por otro lado, habrá que ver si hay algún tipo de presión del Partido Nacional sobre la Corte Suprema de Justicia para mantenerlo encerrado a Juan Orlando Hernández.
1: ¿Qué le conviene más al expresidente? Porque Tomás Zambrano ha mostrado una línea que va buscando la presidencia de Honduras, la candidatura presidencial. Y se nota, hasta estos momentos se ha visto que puede ser un candidato fuerte dentro de este instituto político. ¿Qué le conviene a Juan Orlando? ¿Unirse a un candidato que esté fuerte, activo dentro de este instituto político, o crear su propia línea con Ana o con otro candidato?
0: Bueno, Juan Orlando Hernández, dudo mucho, y al nivel político que él representa, y después de haber ostentado la presidencia de la República, se desmeritaría él como irse a unir a otro candidato. No, él va a presentar su propio candidato. Él va a presentar su propio candidato, como por ejemplo, Álvaro Uribe, en Colombia, presentó a Iván Duque como su candidato. Era la línea de él. Álvaro Uribe ha presentado varios candidatos. Otros candidatos presentan sus propios candidatos presidenciales de alto peso político, es decir, como se dice popularmente, su delfín. Juan Orlando Hernández no va a ir a unirse a otro movimiento. Él propiamente va a buscar un líder, o posiblemente que sea su esposa. Por algo la lanzó las elecciones pasadas, para que ella vaya formando una estructura a nivel nacional. Y eso es con haciendo una visión a futuro de lo que podría venir en Honduras. Seguramente en este tiempo que faltan para las elecciones, de las próximas elecciones, es posible que la prepare, que mejore ella, que tome algunos cursos, algunos asesores políticos, para mejorar su discurso, mejorar su mercadotecnia política. Para eso puede ocurrir también. Y habrá que ver la familia, las hijas, el papel que juegan también.
1: Se ha visto, como usted ya lo había mencionado, un silencio por parte de los partidos de oposición. ¿Esto podría representar miedo de que no saben más o menos cómo viene el expresidente o por qué se estarán llamando al silencio?
0: Miedo no creo que sea. Hay que saber interpretar a los políticos. Hay silencios cómplices. Que es mejor quedarse callado que salir a la palestra pública. Y el pueblo hondureño debe tener esa capacidad de saber identificar a esos políticos que se quedan en silencio.
1: ¿Qué cambia a partir de hoy en Honduras, en la historia política? ¿Algo cambia o es el reflejo de lo que siempre ha existido?
0: No, sino que este tipo de

0: situaciones no son costumbres en Honduras que un político venga que fue extraditado después que fue condenado en un proceso penal y después se le haya indultado por dado un perdón presidencial. Ese tipo de situaciones nos ocurren todos los días. Y para que eso quizás nunca más en la vida vuelva a ocurrir eso en Honduras. Y eso representa un cambio en el sentido de que Juan Orlando Hernández vino como a ser como una especie de recomponer la política. Es decir, la política, ya los liderazgos de los partidos ya estaban bien formados, ya estaban bien conocidos cómo estaba formados los partidos políticos y quién era el máximo líder. Ahora el Partido Nacional, para tomar decisiones, posiblemente en el futuro, cuente con la opinión de Juan Orlando Hernández o con la venia de él. Pero que Juan Orlando Hernández viene por la presidencia del Partido Nacional, eso no debe tener duda.
1: Bien, gracias, abogado, por su amplio análisis ante ya la llegada del expresidente Juan Orlando Hernández, que sin duda pues mueve de alguna manera las cúpulas políticas y queda en duda si mueve también las cúpulas que él en su momento denunció, las cúpulas del crimen organizado, cúpulas que según él fue gracias a sus confesiones en las cortes de Estados Unidos que a él lo requirieron. Entonces mueve todo esto, el crimen organizado, no sé, no sabemos si temor o con complicidad, también las fuerzas políticas. Hemos visto una oposición muy callada, no tan fuerte como en otros momentos lo fue Libertad y Refundación. El Partido Liberal, por su parte, siempre se ha mostrado bien tibio. Siempre se ha mostrado tibio, ha hecho cogobierno, pero Libertad y Refundación sigue callado. Los pocos que salen a hablar, pues no tienen fuerza en sus palabras, pero bueno. 9:51, hacemos una pausa comercial, pero usted no se despegue de la transmisión de Radio Cadena Voces porque pronto estaremos haciendo un nuevo contacto en directo desde el lugar de los hechos donde Juan Orlando Hernández ya está llegando al lugar, a la finca donde se reunirá con los regionarios del Partido Nacional de Honduras y también probablemente de palabras a la prensa. Y también esté pendiente porque tenemos concretada una entrevista con el apoderado legal de Juan Orlando Hernández, Renato Estabil, exclusiva para Radio Cadena Voces, que va a ser entrevistado por nuestro periodista Hugo Estimidense. Así que esté pendiente de toda nuestra programación. Vamos a una pausa comercial, ya retornamos.
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5: Diez de la mañana, 5 minutos, seguimos informando en RCV Noticias, emisión especial de fin de semana. Ya casi está por llegar el expresidente a su lugar de destino en esta caravana, seguida por sus correligionarios y algunos exfuncionarios políticos que lo acompañaron en su gobierno. Pronto tendremos también la entrevista exclusiva con Renato Estabil, apoderado legal de el expresidente Juan Orlando Hernández. También, si usted desde la comodidad de su casa quiere opinar sobre este tema, puede llamarnos al 2244-4040. Vamos a tener la línea abierta para que usted pueda opinar. ¿Qué opina usted sobre la llegada del expresidente Juan Orlando Hernández al país? Mientras tanto, hacemos un contacto en directo con el abogado también de ala liberal, abogado Héctor Pérez. Buenos días, abogado, bienvenido a este espacio. Ha retornado Juan Orlando Hernández, hemos visto una oposición casi que apagada. ¿A qué se debe esto, abogado, y precisamente por parte del Partido Liberal de Honduras?
6: Bueno, la verdad, licenciada, que obviamente es un hecho histórico que a nivel político que retorne a Honduras después de toda la situación que vivió en Estados Unidos y que ya es de pleno conocimiento. Aquí no hay nada políticamente, aquí no hay nada que decir, solamente el tema jurídico, que él se va el lunes, creo que ya este lunes, mañana va a tener la primera audiencia de imputados, donde el juez le va a poder declarar si con medidas cautelares, si lo mantiene en libertad. Yo quiero decir algo, se ha generado mucha especulación porque se ha dicho que la revocación de la orden de captura es por una ayuda política que le están dando, y eso no es cierto. Yo soy abogado penalista, yo como abogado penalista yo he utilizado ese recurso que está amparado en Código Procesal Penal, en donde cuando una persona, y, o sea, y lo voy a decir, yo he tenido clientes que han tenido orden de captura, pero yo solicito la pretensión voluntaria y ese es un recurso que está en el Código Procesal Penal, entonces eso no es que le están ayudando, sino que ya hay un recurso y hay un amparo estipulado en el Código Procesal Penal, que yo lo he utilizado y muchos abogados penalistas lo han utilizado para aclarar esa situación. Segundo, mañana vaya a la audiencia imputado, donde ahí

0: ahí se va a ver realmente si el juez le va a dar medidas cautelares o le va a dar auto formal procesamiento. El sentido, licenciada, cuando un imputado o una persona acusada se presenta de manera voluntaria, eso le da confianza al juez de que sí, la persona acusada tiene la intención de presentarse en todas las audiencias. Entonces, lo más seguro es que le van a dar las medidas cautelares para que se defienda en libertad, licenciada. ¿Aló?
1: Abogado, sí, le estamos escuchando en RCV Noticias. Entonces, a eso se debe tal vez que no ha habido mucha revolución por parte del Partido Liberal de Honduras en estos momentos. Si en un caso llegara a crear su propia corriente política, el expresidente Juan Orlando Hernández, ¿cree usted que hay candidatos o hay líderes de reconocido nombre que se puedan ir hacia el movimiento del expresidente, independientemente con quién se lance la candidatura?
0: Es que mire, este no es una situación del Partido Liberal, es una situación interna del Partido Nacional. Obviamente, como todos los partidos, como Libre, como Liberal y Nacional, obviamente dentro del partido hay varios líderes que tienen su propia estructura, como Ricardo Álvarez, que todavía tiene su estructura, Tito Afura tiene su estructura, Tommy Zambrano está armando ya su propia estructura. Entonces realmente creo que es a lo interno, que como todo partido grande hay varias estructuras que se van armando en base a un líder. Obviamente la estructura de Juan Orlandismo todavía queda vigente, todavía está vigente, y máxime ahora que él viene a Honduras nuevamente. Pero lo que se había filtrado, también se había manejado como un globo sonda, es que él viene a lanzarse de nuevo su candidatura. Y eso no es cierto, eso se ha manejado ya con fuentes fidedignas dentro del Partido Nacional. Nos han dicho de que no es cierto, él no se va a lanzar nuevamente, porque también sería más el daño que causaría que él se volviera a reelegir. Obviamente, lo más seguro es que él viene a respaldar a su esposa porque la lanza su candidatura. Y eso no es nada, o sea, la esposa está habilitada. La esposa puede lanzar su candidatura porque es una ciudadana hondureña, tiene derechos constitucionales. O sea, entonces el globo sonda que había más que todo había manejado por la ala del Partido Libre es que habían dicho que se viene a reelegir nuevamente, y eso no es cierto, él no se va a reelegir. Y como le digo, de fuentes fidedignas nos han dicho directamente que no se va a reelegir. Entonces, sí quiere decir que obviamente va a respaldar a su esposa para una posible candidatura. Y en eso no lo veo malo yo, así como Mel Zelaya hizo presidenta a Xiomara Castro, o sea, él también tiene derecho a apoyar a su esposa. Pero ya es el globo sonda de que él se va, es que le habían metido miedo a la gente diciendo que él viene a reelegirse, o sea, como un tipo de temor. Así que eso ya queda desvirtuado, queda descartado, que él no se va a reelegir, pues que ya no anden con ese globo sonda, más bien atemorizando a la gente, que eso tampoco es conveniente.
1: Bien, abogado, entonces usted considera que, bueno, ¿qué cambia hoy en Honduras, abogado? ¿O todo sigue totalmente normal independientemente del retorno del expresidente?
0: No, es que aquí no hay ningún problema y hay un presidente establecido, que Tito Afura va a terminar su periodo dentro de 4 años, dentro de 2 a 3 años vienen nuevamente las campañas políticas, que así como creemos nosotros que el Partido Liberal va a ganar las próximas elecciones, es que ahorita, o sea, en eso no hay ningún problema, que venga, haya venido él o no haya venido él, el único que podría afectar es a nivel interno del Partido Nacional, porque hay varios liderazgos adentro, pero eso es un tema ya estrictamente a lo interno del Partido Nacional, ¿verdad? Los demás partidos ahí no podemos ir a meter la cuchara porque no nos compete meter la cuchara en asuntos internos de cada partido. Es como en los asuntos del Partido Liberal, que venga Mel Zelaya a quererse entrometer en los asuntos internos, el Partido Liberal no tiene nada que ver, porque no es parte del Partido Liberal. Entonces, lo que le digo, cada partido tiene su propio liderazgo y ellos tienen que arreglársela, ¿va? Tienen que arreglársela, como leí, ya le mencioné, varios liderazgos que hay dentro del Partido Nacional, ellos la tienen que ver a nivel interno, pero ellos lo van a tener, mire, lo que tienen los cachurecos es algo que a la larga se unen, independientemente, pueden haber miles de diferencias, ellos a la larga se van a terminar uniendo. Así que sea la esposa Juan Orlando Hernández,

0: grande o sea quien sea, pero ellos se van a terminar uniendo a la larga de todo. Entonces, en eso no les va a afectar para una próxima campaña. Entonces, nosotros como partido lo que estamos haciendo ahorita es haciendo una oposición constructiva dentro del Congreso Nacional para prepararnos y ganar las próximas elecciones. Porque esta vez las perdimos por una mínima diferencia. Y lo que queremos es hacer reformas electorales dentro del Congreso para evitar perder una elección por 20, 30 mil votos, que es lo mínimo. Pues. Entonces, lo que nosotros estamos haciendo del Partido Liberal es haciendo una oposición constructiva y no destructiva, nociva, como lo ha hecho el Partido Libre, porque así es como se hace democracia. Y nos estamos preparando para que ya una vez vengan las elecciones primarias, el ganador que salga, el candidato que salga ganador, respaldarlo para que ganemos una próxima elección general, que ya es momento y el pueblo hondureño está deseando que el Partido Liberal vuelva a gobernar.
1: Bien, gracias, abogado, por su opinión al respecto.
0: Gracias a usted, saludos a toda su audiencia.
1: Bien, el abogado Héctor Pérez, quien también es miembro del Partido Liberal de Honduras. Vamos a una pausa comercial, ya retornamos.
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5: Bien, 7 de la mañana, 18 minutos en RCV Noticias, fin de semana, una edición especial. Hacemos también contacto con el abogado Ramón Custodio Espinosa, sobre a quien le consultamos el análisis que hace respecto a este retorno de Juan Orlando Hernández y cómo lo ha hecho. Con una fuerte caravana similar a

0: una campaña de una candidatura política que deje entrever esta forma en la que él ha llegado y ha mostrado ante la audiencia nacional y ante la comunidad internacional. Buenos días, abogado, bienvenido.
1: Muy buenos días, un saludo muy cordial a usted, doña Sandy, y de igual manera a todos los radioescuchas de la gran radio Cadena Voces.
0: ¿Cuál es el análisis que hace, abogado, respecto a la forma en cómo ha retornado Juan Orlando Hernández y que ha sido de manera como una caravana política? ¿Qué representa esto?
1: Bueno, primero que todo hay que recordar y poner las cosas en contexto. Todo tiene un principio y tiene un fin. Además de eso, quiero decirle que el presidente Juan Orlando Hernández, además de que muchos hondureños están en contra de que él haya regresado, él es un ciudadano hondureño, él es una persona, un ser humano que no se le ha despojado de su nacionalidad y por ende tenía y tiene derecho a estar aquí en este país. Eso es lo primero. Después tenemos lo de la historia. Todo tiene un principio y tiene un fin. El principio de su historia, de Juan Orlando Hernández Alvarado, del expresidente, comenzó con el hecho de que el expresidente José Manuel Zelaya Rosales y su esposa, presidenta Xiomara Castro, abrieron la puerta para que él fuera extraditado. Y ahora, y esa fue una desgracia para el expresidente Juan Orlando Hernández Alvarado y su familia, y hoy en día estamos viendo el regreso de Juan Orlando Hernández Alvarado, que es el fin de la historia con José Manuel Zelaya Rosales y Xiomara, porque salieron del poder y él regresa. Y ese fin y ese regreso de don Juan Orlando Hernández Alvarado es algo positivo para él mismo y para su familia. Pero ahora vienen otros retos para en Honduras. Yo, como miembro del Partido Liberal de Honduras, voy a tener mucho cuidado en lo que voy a decir. Pero son cosas que se pueden decir desde la oposición, como ser, por ejemplo, el presidente Juan Orlando Hernández Alvarado tiene un reto dentro de su partido político. Tiene también otro reto, que es el de la situación legal que él pudiera tener pendiente. Y aquí se va a ver en un examen de cómo van a salir las cosas dentro del Partido Nacional y cómo van a salir las cosas dentro del sistema de justicia de Honduras.
0: ¿Y cuál podría ser ese reto dentro del Partido Nacional? ¿Vendría a fraccionarlo, repotenciarlo, debilitarlo?
1: Mire, yo no quisiera ahondar mucho, pero sí le voy a hacer el siguiente análisis. En el Partido Nacional, o voy a comenzar con mi partido, en el Partido Liberal solo hay un expresidente que está todavía vigente, que es el expresidente Carlos Flores. En el Partido Nacional, por el contrario, está el presidente Ricardo Maduro, que ya él no se mete en nada. El presidente Lobo sí está vigente. El presidente Narriafura está en funciones. Y también tenemos al presidente Juan Orlando Hernández Alvarado, que ahora está de regreso. Y obviamente, de acuerdo a ese regreso y a esa caravana, está vigente todavía. Entonces, ¿qué es lo que va a pasar? Yo visualizo lo que es de conocimiento público, que hay un distanciamiento extremadamente marcado entre el presidente Lobo y el presidente Juan Orlando Hernández Alvarado. Yo no veo que se vayan a unir jamás. Eso dudo mucho. Entonces, por consiguiente, ahí habrán algunas fisuras, heridas, que no se reparan y no se

0: no se trata de conciliar, consensuar posiciones, y eso pudiera afectar al Partido Nacional de Honduras.
1: Hablábamos anteriormente de que por parte de la oposición hemos visto que prácticamente se han llamado al silencio. Hay silencios cómplices dentro de los partidos de oposición, tanto en el Partido Liberal como Partido Libertad y Refundación, abogado.
0: Bueno, no sé quiénes serán los cómplices que han estado en silencio, pero quiero remarcar ante el pueblo hondureño y a la nación de que la familia Custodio no nos callamos. Tanto mi padre fue un ferviente opositor del presidente Juan Orlando Hernández Alvarado, y yo estoy en este momento hablando. Incluso, fíjese que voy a ir más allá, usted tiene toda la razón. Hay personas aquí en Honduras que callan, así como callaron cuando teníamos que defender desde la opinión pública la isla Conejo. Hay muchos pseudoanalistas que hablan mucho, pero defienden poco.
1: ¿Se va a repetir la historia, abogado, de José Manuel Zelaya Rosales, que se hizo la víctima y llevó a la presidencia a su esposa para lograr volver al poder? ¿Es posible que Juan Orlando Hernández tome esta estrategia o pueda unirse a un candidato, a otro candidato potencial dentro del Partido Nacional?
0: Mire, yo no sé qué es lo que va a hacer el presidente Juan Orlando Hernández Alvarado, pero porque definitivamente no puedo tener esa lectura de lo que está pasando por la mente de él o sus asesores más cercanos al presidente Juan Orlando Hernández Alvarado. Yo le daría un consejo al presidente Juan Orlando Hernández Alvarado. La venganza es mala. El Padre Nuestro, yo como cristiano que soy, católico apostólico romano, el Padre Nuestro dice: perdona nuestras ofensas como también nosotros perdonamos a los que nos ofenden. Yo esperaría que él haya reflexionado en estos últimos años y no venga a buscar venganza contra ningún hondureño. Pero veo yo que va a ser un poco difícil que él perdone a Xiomara Castro y a José Manuel Zelaya Rosales por todo el daño que él cree, o sea, el presidente Juan Orlando, que le hayan causado tanto José Manuel Zelaya Rosales, Xiomara Castro y su familia.
1: Sí. Abogado, ¿qué puede pasar? ¿Puede la oposición en estos momentos tomar partido con el perfil o la mancha que se le hizo a Juan Orlando Hernández con estos vínculos de delitos conspirativos?
0: Mire, doña Sandy, vamos a poner las cosas sobre la mesa para que el pueblo hondureño pueda sacar sus propias conclusiones. Nosotros los liberales no somos vengativos, nosotros somos democráticos, nosotros somos un partido incluyente, nosotros somos un partido que no buscamos las violaciones de derechos humanos, muy por el contrario. Hay que aclarar, yo sí creo que el Partido Nacional, incluyendo al expresidente Juan Orlando Hernández Alvarado, tienen un deber cívico de no buscar la confrontación. Pero yo sí creo que pudiera darse ciertas situaciones en un futuro, ya sea en corto, mediano y largo plazo, que pudieran darnos a conocer cuál es el verdadero sentimiento del expresidente Juan Orlando Hernández Alvarado.
1: Sí, ¿esto marca un antes y un después en la política hondureña, abogado, o solo para la familia del expresidente?
0: ¿Cómo dice? Perdone, se entrecortó la llamada.
1: ¿Esto marca un antes y un después en la historia del país o solamente para la familia del expresidente?
0: Yo creo que este es un antes y un después, no solo para la familia de

0: el expresidente Juan Orlando Hernández Alvarado, sino que también para el país. Y es un reto para todos, pero especialmente para él, su familia y su Partido Nacional de Honduras.
1: Bien, gracias, abogado, por su análisis respecto ya al regreso del expresidente Juan Orlando Hernández luego de este indulto que le otorgó, un indulto presidencial que le otorgó el presidente estadounidense Donald Trump.
0: Mucho gusto, buenos días.
1: Buenos días. Ramón Custodio Espinosa, analista y ex embajador en RCB Noticias. Vamos a una pausa comercial, ya retornamos con un contacto en directo desde Palmerola, donde ya ha comenzado a dar sus palabras la esposa del expresidente Juan Orlando Hernández, doña Ana de Hernández. Vamos a una pausa comercial, ya retornamos.
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1: Bien, seguimos informando en RCB Noticias. Fin de semana ya ha comenzado a dar su discurso la familia del expresidente Juan Orlando Hernández. En estos momentos expresaba sus palabras su esposa, Ana García. Vamos a escuchar en estos momentos lo que acontece en este estrado ubicado en el Canal Seco, a pocos minutos de Palmerola. Vamos a escuchar.
2: Fuerte aplauso, por favor, al abogado. ¡Buenos días, Andorras! I'm sorry I don't speak Spanish, but...
3: Lo siento que no hablo español.
2: Sono italiano.
3: Solo habla italiano.
2: I love you!
3: ¡Los ama, dice!
2: I'm so happy to be here. Thank you, thank you.
3: Está muy feliz de estar aquí. Gracias, gracias, le dice.
2: So, if you told me in law school that one day I would be standing on stage with the former president of Honduras speaking to all of you, I wouldn't have believed it. But you never know what fate has in store for you and what God has in store for you, and I could not be happier to be here.
3: Si me hubieran dicho en la Facultad de Derecho que un día estaría aquí, de pie, junto al expresidente de Honduras, hablándoles a todos ustedes, nunca lo hubiera creído. Pero uno nunca sabe lo que el destino le tiene preparado o los planes que Dios tiene para uno. No podría estar más feliz de estar aquí.
2: I am proud to be standing here next to an innocent man. A person who has been completely exonerated. I saw all of the evidence, even the evidence that the public didn't see. And I know that Juan Orlando Hernández is innocent, that his conviction was illegal, and that justice has finally prevailed.
3: Me siento orgulloso de estar hoy al lado de un hombre inocente. Una persona que ha sido completamente exonerada. Vi todas las pruebas y me repitió todas las pruebas, incluidas las que nunca se han hecho públicas, y sé que Juan Orlando Hernández es inocente.

0: El presidente Hernández en una pequeña cárcel de Brooklyn. Hablamos durante muchas horas.
1: There were many times when President Hernandez was the one encouraging me to stay strong, to not give up hope, and to have faith that we would prevail. And I thank him for that, for giving me the strength and for believing in me.
0: Hubo muchas ocasiones en las que el presidente Hernández era quien me animaba a mantenerme fuerte, a no perder la esperanza y a tener fe en que prevaleceríamos. Le agradezco por eso, por darme fuerzas y por creer en mí.
1: When he was in jail, people would ask me how President Hernandez was doing, and my answer was always the same. He is the most mentally tough person I have ever met. He is unbreakable, and he has a faith in God that never, ever wavers.
0: Cuando él estaba en la cárcel, la gente me preguntaba cómo estaba el presidente Hernández, y mi respuesta siempre era la misma. Es la persona con mayor fortaleza mental que he conocido.
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0: Es inquebrantable y tiene una fe en Dios que nunca tambalea.
1: I am glad that President Hernandez makes his return to Honduras today. And while I was disappointed in our legal system for the way he was treated, I also had...
3: Bien, seguimos transmitiendo esta programación donde pues ya
0: de hoy a Honduras
3: retornado aunque el presidente Juan Orlando Hernández.
0: Por la forma
3: en seguimos escuchando.
0: Bien, tenía confianza en nuestro sistema y me siento orgulloso de que al final el sistema funcionó y un hombre inocente fue puesto en libertad.
1: I understand that we all have our differences. And sometimes we disagree strongly with each other, and that's okay. It is okay. But we should never let our political beliefs cause us to use the legal system as a weapon.
0: Entiendo que todos podemos tener nuestras diferencias y que a veces estamos profundamente en desacuerdo. Eso está bien. Pero nunca, nunca debemos permitir que nuestras creencias políticas nos lleven a utilizar el sistema legal como un arma.
1: When you allow politics to influence your decisions, it clouds your judgment and makes you blind to the truth. So I encourage the people of Honduras and I encourage the people of the United States to put politics aside when making important decisions about how to use the power of the criminal justice system.
0: Cuando permites que la política influya en tus decisiones, nubla tu juicio y te ciega ante la verdad. Por eso, animo al pueblo de Honduras y animo al pueblo de los Estados Unidos a dejar a un lado la política, a tomar decisiones importantes sobre cómo usar el poder del sistema de justicia penal.
1: And between the United States and Honduras is strong. We are all Americans and we must stand together.
0: El vínculo entre los Estados Unidos y Honduras es fuerte. Todos somos americanos y debemos mantenernos unidos.
1: Thank you for welcoming me to your beautiful country. It is my first time here, but it will not be my last. For now, I leave President Hernandez here at home. And I am so happy for him and his family.
0: Gracias. Gracias por darme la bienvenida a su hermoso país. Es mi primera vez aquí, pero no será la última. Por ahora, dejo al presidente Hernández aquí, en su hogar, y estoy muy feliz por él y por su familia.
1: I will miss him, but I know we have built a friendship that will last forever, just as my bond with Honduras will live forever.

0: extrañaré, pero sé que hemos construido una amistad que durará para siempre, así como mi vínculo con Honduras durará para siempre.
1: Muchas gracias, Honduras. I love you. Hasta pronto.
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1: Dígamelo al abogado una vez más. ¡Sí se pudo!
3: ¡Sí se pudo!
1: ¡Sí se pudo! ¡Sí se pudo! ¡Sí se pudo! Un fuerte aplauso, por favor, para él. Y ahora quiero presentarles a doña Elvira, que tiene palabras de agradecimiento para todos ustedes.
4: Buenas tardes, querido pueblo sanpedrano. Quiero darle las gracias a todos ustedes por tener esta voluntad de estarle dando gracias a Dios y orando mucho, que son miles y miles las personas que estuvieron en oración. Yo les agradezco infinitamente. Sí, sigamos así creyendo en nuestro Dios, que nos va a ayudar en todas las dificultades.
1: Un fuerte aplauso, por favor, a la mamá del señor presidente. Ahora quiero presentarles Daniel, Isabela y Juan Junior. Démosle un fuerte aplauso, por favor, a los tres, por favor.
5: Años trabajando, es inocencia. Así que muchas gracias a diario por tener a mi padre, a mi familia en sus oraciones. De verdad se lo digo desde el fondo de mi corazón. Gracias. Y papá, bienvenido a casa, donde tiene que estar

0: a todos. Pero primero, antes que nada, gracias a Dios. Toda la gloria sea para Él.
1: Amén.
0: Porque el momento que hemos estado esperando estos últimos 4 años ha llegado.
1: Por años, nosotros decíamos, volverá. Recorrimos el país y a donde podíamos, lo decíamos. Y no estuvimos solas. Ustedes estuvieron con nosotros. Gracias.
0: Así es. Hoy volverá, se convirtió en volvió.
1: ¡Volvió!
0: Nuestro corazón le agradece a Dios porque ha escuchado todas nuestras oraciones, porque nunca nos ha dejado solos y porque ha sido fiel a su promesa.
1: Gracias a cada uno de ustedes por sus oraciones, por su apoyo y su cariño incondicional. Gracias a cada uno de ustedes que se ha movilizado hasta acá y a las personas. Hola. Gracias a todos de cada rincón del país y a las personas que no están aquí, gracias, porque sé que a la distancia están celebrando con nosotros. Gracias.

0: te decíamos.
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0: Papá, por 4 años te decíamos que te debíamos un abrazo. Te lo prometíamos. Y hoy, gracias a Dios, te podemos cumplir esa promesa y te lo podemos dar. Te amo, papá. Pueblo hondureño, hoy como hijos tenemos la bendición de presentarles al que creyó, al que luchó y al que de la mano...

Muchísimas gracias. Primero que nada, le doy gracias al Señor Dios de los ejércitos, nuestro Creador, que por Él estoy en libertad. A Él sea toda la gloria, la alabanza por los siglos de los siglos. Soy un hombre bendecido por Dios. Me dio una familia que ha sido mi roca. Mi familia cercana. Ana, baby, vení. Nunca voy a olvidar cuando hablé con mi papá y con mi mamá. Y les dije, fíjense que creo que me voy a casar. Y ya mi papá, como un hombre muy sabio, ya tenía información, al igual que mi mamá, y me dice, ¿y es con aquella muchacha que también estudia Derecho? Le digo yo, ¿cuál? Y me dice, ¿verdad que se llama Ana? Sí, papá. Entonces, allá donde Dios lo tiene, a mi padre, mi mamá que está aquí, me dieron la bendición y no pude escoger mejor mujer. Ha estado en las buenas y en las malas. Y cuando todo parecía que se derrumbaba, quedó ella al frente y con mucha fuerza y temple, que solo lo da la fe en Dios nuestro Creador, se puso de frente ante el mundo y dijo, Juan Orlando volverá. Y mis hijos dijeron, Juan Orlando volverá. Y mi mamá también orando, y muchos de ustedes decían, Juan Orlando volverá. Y hoy, gracias a sus oraciones, ya volví a mi hermosa tierra que se llama Honduras. Hoy quiero decirles también que tengo, gracias a Dios, otra familia extendida. La familia con la que trabajé durante 8 años. Me hicieron presidente 2 veces. Y me hicieron cumplir un gran sueño. Fuimos, a través de mi gobierno, de casa en casa, tocando puertas, viendo a los más necesitados, viendo si tenían piso de tierra para cambiárselo a piso de cemento, cambiándole los fogones tradicionales por el ecofogón, y por eso me pusieron Juan Fogón. Promovimos las microempresas de las tortillas y me pusieron Juan Tortilla.

0: creyeron que al hacer eso me iban a avergonzar. Y yo les dije en aquella ocasión, le doy gracias a Dios por los orígenes que tengo. Nací orgullosamente en una aldea que se llama Río Grande. Mi mamá también es de una aldea y mi padre también. Y siempre me sentí orgulloso de mis raíces. Pero además, esa familia extendida me permitió mover el crédito a la gente que más necesitaba. Los guías de familia, los de mejores familias, los promotores del bono, los de chamba comunitaria, los de protección civil, los de chambita, los de mejores familias, en fin, ¿cuánto programa? Yo quiero decir hoy aquí, con mucho orgullo, llegamos hasta el lugar más alejado, recóndito de Honduras. No había carretera, no había puente, pero los guías de familia y los demás estaban ahí. Y llegamos a familias que se sintieron por décadas abandonadas, rechazadas. Les dijimos, ustedes son tan hondureños como nosotros. Tienen dignidad y juntos queremos que crezcan para que salgan adelante. Por eso, a todos esa familia extendida, hoy les digo, estoy convencido que Dios hizo este milagro por el trabajo que ustedes hicieron en beneficio de los más pobres de Honduras. Y quiero también decir que de igual manera ustedes llegaron todos los días cuando nosotros sufríamos, cuando le tuve que decir a mis hijos por una videollamada, hijos, no me voy a ir para ningún lado, voy a enfrentar esto. No es cierto, son falsas esas acusaciones. Y estas dos mujeres valientes, y Juan e Ivonne, me dijeron, papá, si nosotros te conocemos. Y después les dije, vamos a comenzar un camino duro y difícil, pero me siento orgulloso de los hijos que tengo. Se pusieron de frente, empezaron a decir cuál era la verdad. Y como empezó a trascender en Honduras y después a Estados Unidos, empezaron a investigar. Y de repente empezaron a escribir artículos. Y finalmente, el presidente más informado del mundo dijo, yo revisé. Mi equipo y yo lo revisamos detalladamente y aquí se ha cometido una tremenda injusticia. Es una cacería de brujas. Es el uso de la justicia como arma política. Y todo comenzó aquí. Y tanto de ustedes.
1: Él creyó que era de...
2: Bien, seguimos escuchando esta transmisión totalmente en directo desde un sector del Canal Seco. Seguimos escuchando a Juan Orlando Hernández.
0: Los que habían tomado decisiones en el pasado, pero al estar al frente dije yo, no puedo voltear la cara para otro lado. Es lo que más hace sufrir a mi pueblo, la violencia. Y nos fuimos de frente y yo les dije que iba a hacer lo que tenía que hacer en el marco de la ley y la Constitución. Yo sé que ha sido una prueba difícil para muchos de ustedes porque han sufrido conmigo. A muchos de ustedes los sacaron de sus trabajos. Los persiguieron, los insultaban. Pero yo jamás, nunca iba a transar algo ilegal cuando alguien me dijo, ¿y por qué no negociar? Les dije yo, ustedes no entienden que hay cosas más grandes, que es la verdad. La verdad siempre sale a la luz. Y lo hice no solo por Juan Orlando, lo hice por mi esposa, por mis hijos y por mi madre. Pero lo hice por todos ustedes. Lo hice por...

Y hoy, como decía ese ángel guardián que me puso Dios, fíjense bien, nombrado por el juez Castel, Renato Estabile, me lo puso nombrado, y desde un inicio yo sentí aquel acompañamiento, aquella seguridad. Y me dijo: Juan Orlando, vamos a llegar hasta las últimas consecuencias, porque vos sos inocente y yo voy a regresar a Honduras solamente si te llevo a vos conmigo. Gracias, Renato. Thank you very much, Renato. Porque ahora que la corte del segundo circuito de Nueva York ordenó eliminar la sentencia y la condena, y también ordenó limpiar todos los cargos, no solamente es una reivindicación para Juan Orlando y su familia, es también la reivindicación para mi querido pueblo hondureño que tanto ha sufrido tanto. Es la reivindicación ante aquellos ataques que le hacían a aquellas personas allá en Nueva York, haciéndole caso a los que se fueron huyendo de aquí, a los que extraditamos y le echaron lodo a nuestras Fuerzas Armadas. A la policía que habíamos reformado, obviaron eso a pesar de que ellos mismos reconocieron que era un ejemplo de transformación lo que estábamos haciendo. Y dijeron que Honduras era de todo. Lo que no dijeron fue que hubo una generación de nosotros que se atrevió a hacer lo que muchos no quisieron hacer. Porque cuando uno está en un cargo, tiene que asumir la responsabilidad. Y eso fue lo que hicimos. Quería decirles eso, pero también decirles que ahora mi propósito de vida tiene que ver con mi familia. Hoy quiero aprovechar el tiempo que Dios me da, porque quiero ver crecer a mis nietas y a otros que van a venir por ahí. Quiero disfrutar con mis hijos, sentarme tranquilamente en la casa a platicar de cualquier cosa. Lo que no hice por estar en el gobierno, aún los domingos que era para ellos, en la cena estábamos sentados y yo estaba pensando, ¿me tendrá este ministro listo esto para mañana? Y me levantaba y físicamente a veces estaba ahí, pero no estaba realmente con ellos. Y ahora, miren la lección que me han dado. Se metieron de cabeza a defenderme y me siento orgulloso de la familia que Dios me dio. Por eso les debo a ellos estar cerca. El segundo propósito, y yo lo digo públicamente y con todo respeto, dije desde el segundo día que salí de prisión, así como enfrenté la justicia de Estados Unidos, porque sabía que la verdad no la podían esconder para siempre, así dije al salir de prisión, voy para Honduras y voy a enfrentar la justicia hondureña, porque la verdad no la pueden esconder. Se tardaron 6 meses y yo pidiendo que levantaran esa orden de captura, que a todas luces es una persecución política. Pero tuve que tener paciencia y mi familia me decía: papá, Ana, me decía Juan, mi mamá, hijo, no te vengas que no queremos volverte a ver así. Pero yo llegué a un momento donde les dije lo que mi corazón me decía. Les dije: familia, nadie, absolutamente nadie va a evitar que yo llegue a Honduras. Solo Dios. Y allá ellos tomarán la decisión qué van a hacer conmigo. Pero yo ya pasé por situaciones difíciles y lo menos que voy a...

0: Ahora es agachar mi cabeza cuando la verdad me asista. Entonces pido, como cualquier ciudadano, que se aplique la ley como se tiene que aplicar. Que no politicen la justicia. Y voy a luchar también porque a esta mujer, mi madre y a mi padre les costó hacer los bienes que nos heredaron a nosotros. Fíjense que hay bienes, como el lugar donde yo nací, que nos lo quitaron y mi papá lo había comprado unas partes 10 años, otras 20 años, otras 30 años antes de que yo naciera. ¿Cómo voy a quedarme yo callado si sé que mi papá está allá arriba, pendiente de eso? ¿Cómo voy a ver a mi mamá yo todos los días? Así es de que voy de frente con eso también, porque el derecho me asiste. Y siempre dentro del respeto y la ley, porque ya los cargos que originaron ese juicio son cargos que fueron eliminados por completo por la justicia de Estados Unidos. Pero además, quiero también decirles que siento mucha gratitud con ustedes. Mi corazón está lleno de agradecimiento. A ustedes y a los que no pudieron venir, pero que me han tenido en oración y que han estado también abogando por mi libertad. Que nunca retrocedieron, que nunca dejaron de creer. Y mi gran lección es, cuando la adversidad viene, porque va a venir siempre, la vida es así. Lo importante es cómo se enfrentan los problemas. Nunca agachen la cabeza. Siempre con la cabeza levantada. A mí me quisieron humillar. Me hicieron un show cuando me sacaron de aquí. Y les dije directamente a ellos, aunque ustedes quieran humillarme, no me voy a dejar humillar. Porque de rodillas solo ante Dios, mi Creador, que Él es el que me ampara y por eso estoy aquí.
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0: Y quiero dejarlos con este pensamiento. Se ha especulado mucho. Dicen, ¿a qué viene Juan Orlando? ¿Cuáles van a ser las consecuencias? Yo les digo, no tengan temor. Vengo con el corazón lleno de esperanza, de humildad, de gratitud. Vengo a ser un hondureño más que construye, que edifica, que unifica dentro de mi partido y afuera de mi partido. Si algunos por ahí han querido sembrar esa semillita de discordia, nuestro partido es un partido muy maduro. Es un partido muy grande. Es un partido inteligente. A nosotros no nos van a dividir. A nosotros no nos van a separar. ¿Saben por qué? Porque un país fuerte es porque tiene instituciones fuertes. Y este partido nuestro, como aspiraría que fueran también los demás partidos, tiene que ser un partido fuerte, robusto, que cuando nos reunamos como estamos aquí, tiembla la tierra, porque es el gran partido nacional. Porque creemos en Dios ante todas las cosas, porque somos solidarios. Y nunca olviden lo que les dije una vez. Hay cosas más grandes que el individuo, y es la familia. Hay cosas más grandes también que el partido, es Honduras. Y por eso les dije, el Partido Nacional es una joya que hay que cuidar. Recuerden que llegamos a ser de este partido el partido más grande, más fuerte, más organizado y más efervescente de Honduras y Centroamérica.
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0: Y lo último que quiero dejar claro

0: es que debemos de unirnos los hondureños y ayudar a sacar al país adelante. Al presidente Alfura se le vino una gran tormenta en el momento que iban a contar los votos. Le quisieron robar las elecciones, pero no pudieron. Después no le dieron transición y le dejaron un montón de problemas, como queriéndolos esconder. Al presidente Alfura le deseo todo lo mejor, porque es el presidente de Honduras y es el presidente que mi partido puso ahí. Todo mi respaldo. A él y a su equipo. Al presidente del Congreso, Tomás Zambrano, también. A todos los diputados de cualquier partido, cuenten con Juan Orlando. A todos los alcaldes electos por el pueblo, cuenten con Juan Orlando. De ahí me he querido jubilar, me he querido retirar. Porque tengo que hacer con mi familia, con mis cosas. Pero sé mi compromiso de hondureño. El día que yo vea que algo está haciendo daño o que en el horizonte se perfila que nuevamente un radicalismo pueda llegar, ahí estará un indito pelo parado de Lempira para decir las cosas. Pero también a todos ellos les digo, a todos, aún a los radicales, tenemos que querer este país, es el nuestro. Unámonos todos, se los pido por favor. De eso se trata. De ahí, como ha sido difícil con tanta gente que vino, ustedes saben que yo los quiero mucho, que los llevo en el corazón. Yo quiero que levanten los dos brazos así cada quien, por favor, y déjenme darles un abrazo. Los quiero mucho. Y no olviden, soy Juan Orlando Hernández. Vengo de las tierras del indómito Cacique Lempira. De la mano de Dios. Y gracias a las oraciones de todos ustedes, hoy volví a mi tierra. Qué lindo es estar en la tierra que lo vio uno nacer. Qué hermoso es tener la familia que tengo y la familia extendida que Dios me dio. Por favor, DJ, póngame Juan el Fogonero. ¿Quieren bailar?
1: ¿Quieren bailar, señora?
2: ¿Cómo dice? ¡Eso! ¡Dos, dos, dos! ¡Súbele, súbele, súbele! ¡Dos, dos, dos!

0: escuchamos entonces el
1: Bien, hemos escuchado el discurso que ha dado el expresidente Juan Orlando Hernández luego de haber retornado a Honduras. Pues dijo algo al finalizar,

0: que puede resonar en que él no está aquí, no regresó para dividir a su partido, sino para unificarlo. También mencionó que le daba todo su apoyo al presidente Nasri Afura, también al presidente del Congreso Nacional, Tomás Zambrano, a los diputados y a los alcaldes. Es decir, él va a estar apoyando desde otras trincheras al Partido Nacional. Esto es lo que acontece a esta hora de la mañana desde Comayagua, desde un sector del Canal Seco, donde pues ha hecho prácticamente esta concentración política el expresidente Juan Orlando Hernández, quien recibió un indulto presidencial por parte de Estados Unidos luego de ser vinculado en delito de conspiración para el tráfico de drogas. Vamos a una pausa comercial, ya retornamos con contactos desde ese lugar con nuestros compañeros que se han trasladado hasta el sector.
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0: Bien, estamos intentando hacer un contacto con nuestros compañeros hasta el lugar, ya que debido a la saturación de personas que hay, la señal es algo complicada. Tenemos el contacto con Ana Maldonado, que nos tiene un ambiente desde ese lugar. Ana, buenas tardes, buenos días.
1: Buenos días, compañeros, en este, por supuesto, nuestro equipo de Ocadena Voces. Estamos en directo de la banca, el expresidente Juan Orlando Hernández, y bien, como usted lo mencionaba, Sandy, ya ha terminado lo que es esa, podríamos decir, conferencia o concentración que ha empatizado

Nacional en este momento se están retirando, lo que es andando hacia sus buses para trasladarse a su zona de origen o bien ya también esperarlo en la zona de Tegucigalpa, en lo que es en el aeropuerto donde esperaría el presidente Juan Orlando Hernández llegue. Durante su comparecencia, Orlando Hernández, unos importantes resumidos, en ellos mencionó que le estaba haciendo al presidente electo Nasri ahora también a la Nacional Tosa Mano, mismo también dio su respaldo a los diputados de Tosa Nacional. Dijo solo del Partido Nacional, cabe pensar. Dijo los partidos que están dentro representando en el Congreso Nacional y también dio su apoyo a lo que a los alcaldes que fueron electos del pueblo, así como los de no doy mi respaldo. Y es por eso dijo lo importante que hay que señalar también de que va a luchar lo que fue tomado, las tierras que fue tomada a su madre, ya que estas tierras fueron adquiridas en el momento mucho más antes de que él naciera, decía él. Entonces que él va a luchar para pues recordar que son esas tierras que fueron incautadas a su madre. Bien, entre otras cosas, durante el curso tenía que estar visitando en varias zonas de Honduras, no me comenta que yendo a varias zonas del país, visitar a los que la apoyaron, que le iba a regar a

0: Bien, Ana, gracias, gracias por estar desde el lugar alimentando también las redes sociales y el noticiero. Vamos a volverle a llamar para poder mejorar la señal. Sabemos que está algo complicado la señal en estos momentos y le vamos a devolver la llamada para mejorar la calidad del audio y llevarle buena información a nuestra audiencia de Radio Cadena Voces. De la mañana, 28 minutos. Hacemos una pausa nuevamente y ya retornamos.
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13: Retornamos en RCV Noticias, fin de semana, 11 de la mañana, 38 minutos. Usted esté pendiente de la transmisión, ya que tendremos la entrevista exclusiva con Renato Estavil, apoderado legal del expresidente Juan Orlando Hernández, el abogado que logró defenderlo, y pues gracias a esa defensa también se le ha dado el indulto al expresidente. Ana, ¿qué está aconteciendo desde el lugar donde ha llegado el expresidente y ha dado su discurso? Buenos días.
14: Buenos días, así es, y como comentábamos a esta hora, mediodía, domingo 26 de julio, ya se están retirando los ciudadanos de aquí, de lo que es la finca del presidente Juan Orlando Hernández, que también el presidente Juan Orlando Hernández ya ha tomado camino. Y nos imaginamos que es hacia Tegucigalpa, hacia el aeropuerto Toncontín, donde se espera que también pues salude a...

las personas que estarán allá en Tegucigalpa esperándolo. Y como bien mencionábamos, obviamente en el resumen de lo que el presidente Juan Orlando señalaba durante su discurso, él señalaba que daba su apoyo a Nastia Puda y también el presidente nacional Tomás Zambrano, los diputados sin distinción de partidos. Asimismo, también mencionaba que da su respaldo a todos los alcaldes que fueron electos. Y otro dato, podríamos decir lo curioso que él señaló durante su discurso, es que él mencionó que si él miraba que había algo de la izquierda radicalizaba afectar el país, ahí estar ese indito pelo parado, así lo señaló, ese indito pelo parado ahí va a estar para acompañar al pueblo hondureño y no, pues, no partir una lo que él señaló en ese momento. Bien, asimismo señaló también de que iba a tratar de recuperar lo que es las tierras que le habían sido incautadas madre, ya que señalaba que esas tierras habían sido trabajadas por sus madres mucho más antes de que sea porque

0: 11:41. Ya también nos estaremos desplazando hacia el aeropuerto de Toncontín, donde estará apoyándonos nuestra colega y periodista Gabriela Campos. Mientras tanto, le damos a conocer, vamos a transmitir, mientras esperamos también esta entrevista exclusiva con Renato Estabil, apoderado legal de Juan Orlando Hernández. Vamos a pasar la serie de reportajes que preparó el equipo de prensa de Radio Cadena Voces. La perspectiva, desde la perspectiva política, con Claudia Cáceres. ¿Cómo analizan el retorno de Juan Orlando Hernández? Aunque él dijo que sigue activo su partido, no lo va a dividir y apoyará con asesoría, no se sabe, pero él va a apoyar al presidente de la República, al presidente del Congreso Nacional, a todos los diputados de su partido y también a los alcaldes. Sigue vivo él en política y también sigue vivo el Partido Nacional de Honduras. Claudia Cáceres con el resumen de la perspectiva política en torno a la llegada de Juan Orlando Hernández.
1: Domingo 26 de julio. Ese día, primero Dios, volveré a mi tierra. Y no puedo negarles la profunda emoción, la alegría que siento en mi corazón porque volveré a casa. Se acerca ese momento tan esperado por nosotros. El momento de estrechar y abrazar de nuevo a mi familia.
2: El regreso del expresidente Juan Orlando Hernández vuelve a poner a prueba la unidad del Partido Nacional y reabre la disputa por el liderazgo interno de este instituto político. Aunque el mandatario Nasri Juan Alfura Sabla ha trabajado por consolidarse como la principal figura, la presencia de quien durante años controló el nacionalismo podría alterar ese equilibrio. Analistas consideran que Juan Orlando Hernández mantiene influencia sobre sectores del nacionalismo, por lo que su retorno podría reactivar estructuras afines y modificar la dinámica interna del partido. Lo anterior plantea dudas sobre si respaldará el liderazgo del presidente Asfura o buscará recuperar protagonismo en las decisiones políticas. El experto en política Luis León considera que el retorno de Jo tendrá un impacto en la dinámica interna del Partido Nacional, donde buscará recuperar influencia y reactivar sus estructuras políticas, aunque descarta que ello represente una amenaza directa para el gobierno del mandatario Alfura.
3: Va a tener un impacto dentro del Partido Nacional. Negar el liderazgo que tiene dentro del partido sería querer tapar el sol con un dedo. Va a tratar de retomar su cuota de poder, especialmente con la participación política de su esposa, que tiene cuota dentro del partido. Tratará de reactivar algunas estructuras

0: que se deben a él, y tratará de hacer cierto nivel de presión, especialmente en temas, creo yo, como la contratación de nacionalistas en el gobierno, porque ha habido un gran debate de que no despiden a los de Libre y no entran los nacionalistas, por ahí jugará un rol. Pero creo que directamente al gobierno no, yo creo que el presidente afuera tiene cierto nivel de independencia y no hay una sujeción ante Juan Orlando Hernández, pero es claro de que él jugará un rol político que todavía no tenemos claro, dado el antecedente de él.
1: Desde el nacionalismo consideran que el retorno del expresidente Hernández favorecerá al Partido Nacional al reactivar el entusiasmo de su militancia, aunque su impacto sobre el liderazgo del presidente Azura dependerá de la postura política que asuma. Es del criterio del diputado Antonio Rivera Callejas.
2: Diría que sí, fíjate que le favorece en el sentido de que va a revivir el entusiasmo del nacionalista. Mire, alguien que ha sido presidente del país y por dos oportunidades y que ha tenido dos grandes triunfos y que se va a reunir con su familia, que no la mira de 5 o 6 años, a su esposa, a sus hijas. Yo creo que será la alegría de todos los hondureños. Sin embargo, no puedo tapar el sol con un dedo.
3: Muchos que han manifestado que podría debilitar al gobierno del presidente Tito Azura.
2: Todo depende de la actitud de él. Si la actitud de él va a decir de una oposición constructiva, que creo que no va a ser, podría debilitarlo. Pero si la actitud de él va a ser pro Partido Nacional, lo puede fortalecer. Podría ser, escuché las declaraciones de Marvin Ponce, que dijo eso. Sin embargo, que digan fuera jo, es mejor que digan algo de la racha. Es mejor que digan fuera jo.
3: ¿Fortalece al Partido Nacional la presencia entonces de Juan?
2: Fortalece al Partido Nacional, sin lugar a dudas. Al interno del partido, Juan Orlando Hernández es muy, pero muy querido, pero muy querido.
1: El regreso del expresidente Juan Orlando Hernández a Honduras ha generado un fuerte rechazo en la oposición política y diversos sectores de la sociedad civil. Los principales cuestionamientos se centran en la preocupación por la impunidad, el impacto negativo en el sistema de justicia y el temor a que su figura polarice nuevamente al país.
4: Bueno, en efecto, Honduras, gracias a él, vuelve a quedar en la palestra internacional como un país especial, sinceramente, porque usted puede ver los casos, una maestra que cometió un error al golpear a una alumna, se le libró orden de captura y fue sometida como una delincuente. Sin embargo, otros que han sido señalados, acusados y hasta sentenciados por crímenes de narcotráfico, etcétera, etcétera, esos son tocados con guantes de seda, pero que además son esperados como si viniera graduado de Harvard o como si viene de un retiro espiritual con los brazos abiertos. Eso verdaderamente lo único que queda en evidencia es la cultura política que tenemos en este país.
3: ¿Debe enfrentar la justicia hondureña?
4: Debe enfrentar la justicia hondureña. Aquí no debe de haber distingo, aunque digan que hay una justicia selectiva. No, es que aquí no habría justicia selectiva. Aquí lo que habría es injusticia precisamente a alguien que cometió errores y a alguien que ha sido señalado y a alguien que ha sido cuestionado. Ahí están las líneas de investigación, pero ¿qué es lo que van a hacer? Con el argumento de que Trump le perdonó la condena, porque eso es lo que pasó en Estados Unidos, no le borraron el delito, el pecado, solo le perdonan la condena. Entonces, solo porque Estados Unidos lo hizo, nosotros aquí, ¿qué es lo que vamos a hacer? A doblarle el brazo a la justicia y a eliminarle las órdenes de captura, las líneas de investigación, y como si nada ha pasado. Pero recordemos nosotros los que fueron víctimas de todas esas actividades hondureños.
1: El vicepresidente del Congreso Nacional, Godofredo Fajardo, considera que el retorno del exmandatario Hernández va a perjudicar al Partido Nacional.
5: Por los niveles de confrontación que se dan los partidos tradicionales, y Juan Orlando es una figura prominente en el Partido Nacional y nunca ha atraído el voto independiente, el voto joven, los sectores indecisos, los grupos sin partido. Entonces no se ve con la llegada de un expresidente que ha tenido voto duro esencialmente, que puedan atraer con la llegada de él votos independientes o votos fuera del Partido Nacional. Para atraer votos de independientes, de indecisos, de jóvenes, se requiere otro tipo de figuras, como figuras, digamos, más queridas por la juventud y por los grupos independientes.
6: Soy Juan Orlando Hernández.

0: las tierras del indómito Cacique Lempira.
1: El regreso de Juan Orlando Hernández este domingo 26 de julio no solo reabre viejas heridas, también pone en duda el discurso de renovación del Partido Nacional. Además, ha generado un fuerte rechazo y polarización en la sociedad, mientras otros sectores ven su retorno como un recordatorio de impunidad y otros lo consideran un derecho para enfrentar a la justicia hondureña. Este ha sido un informe de Claudia Cáceres para RCV, La Voz de las Noticias.
2: Gracias. 11 de la mañana, 50 minutos. Hacemos un contacto con Nelson Lanza, quien habla con el abogado Germán Nicona respecto a todo esto que ha acontecido este día, el retorno de Juan Orlando, la forma en cómo ha sido recibido por parte de sus correligionarios. Ha dicho también que no pretende dividir el partido, sino unirlo, reunificarlo y darle apoyo a toda la cúpula del Partido Nacional. Buenos días, Nelson, y buenos días, abogado.
3: Buenos días, Sandy, buenos días al abogado Germán Nicona también, y esto es para poder dialogar con él y que nos haga un análisis tanto en la parte política como también en la parte jurídica, porque recordemos que el expresidente Juan Orlando Hernández viene acá, vimos la cantidad de personas que lo acompañan y que lo fueron a recibir, que lo estaban vitoreando y que forman parte del Partido Nacional. Esta separación y esta división que unos dicen que se puede registrar en perjuicio del gobierno del presidente Narcy Artura, o esta unidad del partido que se puede también obtener con el retorno del expresidente Juan Orlando Hernández, se lava la cara del Partido Nacional con el retorno del exmandatario, abogado, en primera instancia, usted como profesional del derecho, porque se señalaba mucho de que era un narcopartido y aún así ganó el proceso electoral anterior, ¿verdad? No le ajustó a los otros partidos en contienda y pues esto podría potenciar a el partido de la estrella solitaria o no. Abogado, buen día. Bienvenido a Radio Cadena Voces.
4: Buenos días, licenciado y licenciada en cabina, y al pueblo hondureño agradecido con Dios por esta oportunidad que nos dan. Bueno, mire, el anuncio y trámite de retorno del expresidente Juan Orlando Hernández a suelo hondureño marca un punto de inflexión político y procesal de enorme impacto institucional, ya que recuerde que en el contexto los antecedentes procesales y las implicaciones de su regreso a Honduras se pueden analizar de varios puntos de vista. Primero, el antecedente en Estados Unidos. Él fue solicitado en extradición, fue encontrado culpable, ¿verdad?, por un jurado y posteriormente fue condenado a 45 años por un juez del Distrito Sur de Nueva York por delitos de narcotráfico. Claro, el panorama jurídico del exmandatario dio un giro tras el indulto o ese perdón expreso que le concedió el presidente Donald Trump, seguido por algunas resoluciones de las cortes estadounidenses que dejaron sin efecto la condena supuestamente en dicho país. Y al regresar aquí a Honduras, pues se encuentra una situación donde ya el presidente, pues si bien es cierto, tenía una orden de captura y la misma pues ha quedado en suspenso. De igual forma, la alerta roja de Interpol, ya que fue a través de un recurso que se presentó a la corte y el mismo fue aceptado, fue procedente, y por eso el juez natural permite la presentación voluntaria de la cual se le acusan de varias causas pendientes, particularmente el tema del fraude y el lavado de activos relacionados con financiamiento de campañas y el uso de fondos públicos. Aquí lo que habría que ver es el impacto e implicaciones para el país. Por un lado, va a haber una prueba de fuego para el Poder Judicial. O sea, ¿qué implica esto? Que el desarrollo del caso medirá la independencia del sistema de justicia en Honduras al juzgar

0: a un exmandatario sin la intervención de la jurisdicción estadounidense. Vea usted la prueba de fuego. En el escenario político electorero, aunque el expresidente Juan Orlando Hernández ha manifestado públicamente su intención de no aspirar a cargo de elección popular, su presencia física reactiva el debate interno dentro del Partido Nacional y reorganiza las fuerzas de oposición y del mismo oficialismo. Por su lado, la tensión social y de seguridad podría verse en relación a las convocatorias de apoyo por parte de sus simpatizantes y las manifestaciones de rechazo por parte de las organizaciones de sociedad civil y movimientos sociales que van posiblemente a generar un incremento de la polarización política. Aquí, pues, tanto el Ministerio Público como la Corte Suprema de Justicia deberán evacuar la audiencia de declaración de imputado, que es a la que se va a someter el 3 de agosto, y así poder determinar si el juzgamiento se desarrollará bajo las medidas distintas a la prisión preventiva o si se imponen restricciones cautelares durante el trámite de la causa. Eso es lo que vemos de primera fuente. Por otro lado, hablando del gobierno del presidente Narri Afura, bueno, aquí se abre un debate enorme, porque el eventual retorno del expresidente Juan Orlando, pues, en el pleno desarrollo del gobierno del presidente Narri Afura no tiene ni 6 meses, y con el debate de la reelección presidencial reabierto sobre la mesa política, pues lo que configura es una de las coyunturas más complejas y de mayor impacto para el sistema de partidos y el equilibrio institucional del país. Porque por un lado,
1: abogado, ¿cree usted que el expresidente Juan Orlando pueda intentar un tercer periodo, o sea, reelegirse nuevamente, o puede él apoyar a su esposa?
0: Bueno, lo más seguro es, mira, hay que ver cómo corren las aguas, hay que ver cómo reflexiona la oposición, la venida del expresidente y cuáles son los resultados de la Corte Suprema de Justicia. Recuerde que quienes están en oposición van a volver a la cantaleta de los 12 años y medio que dicen ellos, del narcoestado, y va a empezar la polarización y van a azuzar algunos actores, algunas ONG internacionales y nacionales para ejercer alguna presencia. Eso está más claro, pero en segundo plano sí sé y creo que él puede impulsar una campaña ya muy temprana de su esposa para tratar de mantener. Recuerde que el presidente tiene un control, hay una recepción de parte de las fuerzas políticas en aldeas, en caseríos, lo que le llaman el voto rural departamental. Él lo acopla muy bien y va a volver a reactivar, a incentivar el voto hacia su esposa, utilizando todas esas estructuras del partido que de por sí, a pesar de que en la elección del 2021 se vio desfavorecida por las mismas solicitudes de extradición y por los señalamientos de corrupción del expresidente, pero que el panorama cambió a raíz de la elección anterior, cuando la misma institucionalidad de Estados Unidos, a través del presidente Donald Trump, pues le dio el espaldarazo para que fuera el presidente Narri Afura quien liderara el proceso y ganara las elecciones en nuestro país.
1: Pero mire usted que a pesar de que estaban todos señalamientos en contra de ella misma y en contra del expresidente Juan Orlando, que ya estaba en los Estados Unidos, la ex primera dama sacó un 21% de los votos del Partido Nacional en la interna. Esto implica que ellos tienen un voto duro, un voto sólido, más los que se fueron para el otro lado porque eran los otros candidatos que había y que eran candidatos fuertes y que tenían que apoyar a ganar el proceso electoral.

0: electoral.
1: Sí, recuerda que el Partido Nacional tiene que redefinir la estrategia electoral a futuro. Mire, por un lado, obliga al Partido Nacional a redefinir su narrativa. Si asume la figura procesal de Ho como un éxito y como un activo, en virtud que a pesar condenado, él sale y anda la narrativa de que él no es culpable. Y lo están manejando muy bien. Ahora bien, eso por un lado, pero si siente que la oposición y los señalamientos crecen, entonces va a determinar si se mantiene una distancia institucional para no comprometer el desgaste político del gobierno de turno. Recuerde que también en el Congreso Nacional, los diputados del Partido Nacional, en su mayoría, jalan para las aguas de Ho. O sea, tienen una simpatía al gobierno, a los gobiernos que presidió el expresidente Ho, y de hecho, se trataron de desmarcar en la elección anterior para no acompañar a doña Ana, para apartarse un poco de cualquier señalamiento o sesgo que no les permitiera salir reelectos, y creo que la situación pues les funcionó.
0: Pero esto ahora varía, abogado, porque si bien es cierto, como dijiste, se desmarcaron de doña Ana, pero con el retorno del expresidente hay mucha gente que puede retornar a esas aguas.
1: Claro, sí hay mucha gente, pero mire, ¿qué viene en una campaña? Viene lo de la sede, viene lo de reelección, viene lo de la Maxi, viene lo de los hospitales móviles, viene lo de la venta de los bienes del Estado a través de contratos leoninos en energía, y que por eso hoy se está tratando de rescatar a la ENE. Viene también las concesiones al mismo territorio. Todo eso va a jugar adversamente al presidente. Entonces, tiene que surgir nuevo liderazgo bajo una nueva égida y tratar de, hasta cierto punto, de apartarse. Él no va a traer, como le decían antecesoramente otras personas, no va a traer el voto independiente. No va a traer a ese 1,5 millones de jóvenes. Participaron 800,000 en la elección anterior, y más otros 800,000 que van a participar en la próxima elección. Es bien difícil que Juan Orlando Hernández, a través de las supuestas atrocidades que hizo, puedan ser un caudal político para sumarse. Entonces, hay muchas situaciones que no le van a pesar al partido, y yo diría más bien que en vez de debilitar al presidente Narre Afura, más bien lo fortalezcan, porque si empiezan a generar división, y recuerden, Narre Afura está jugando con pelota adelantada. Vea usted los arreglos bajo la mesa que ya hizo con Libre, dejando en el servicio exterior a funcionarios de Libre, manteniendo en los puestos a gente de Libre. Esa es la opción B. Lo que él está tratando en su administración, de que algunas iniciativas, si no tiene el apoyo de esos diputados que están con Ho, pues posiblemente esas alianzas con el Partido Libre le permitan tener alguna coyuntura y resultado, por lo menos para obtener la mayoría simple en algunas decisiones de relevancia en el Congreso Nacional.
0: Ahora vámonos a la parte judicial, abogado. Él tiene casos pendientes aquí, de hecho lo suspendieron, como usted explicaba, a solicitud de un amparo que hicieron ellos, un recurso que interpusieron, tienen procesos abiertos. Esto implica que él tiene que ir al Poder Judicial, tiene que someterse a la justicia. ¿Cuál es el papel aquí de la Fiscalía y del Poder Judicial? Porque han pasado prácticamente 6 años, abogado, desde que él dejó de ser presidente, 5 años de inflación. ¿Tendrá él todavía poder en esa Fiscalía cuando los de Libre modificaron mucho ahí? ¿Tendrá poder él todavía en el Poder Judicial?
1: Bueno, mire, creo que constitucionalmente tanto el Ministerio Público como la Corte Suprema de Justicia ya tienen sus roles constitucionales, unos de investigar, de ser objetivos, de que los requerimientos vayan con dientes y que el ente jurisdiccional Pues una vez.

0: que conozca los procesos y que se siga las etapas del proceso penal, pues se actúe con imparcialidad. Si no concurre la objetividad y la imparcialidad por parte de los dos actores institucionales que forman parte del sistema de justicia, pues creo que el socavamiento de la desconfianza de estas instituciones va a caer a un precipicio donde va a ser bien difícil levantarlo, porque todavía está en el panorama del soberano, del ciudadano de a pie, de que la justicia solo responde a casos específicos, a gente de poder, y por eso vemos que en muchos casos la situación del fuero especial que se le sigue a los altos funcionarios públicos colige o entra en contraposición con otro articulado de la Constitución de la República, donde se establece que la persona humana es el fin supremo, donde se establece que todos somos iguales ante la ley y donde también determina que no pueden haber clases privilegiadas. Todo eso se relaciona con lo que dijo en algún momento el embajador Crescencio Barco, que la serpiente aquí solo muerde a los de pies descalzos.
1: Pero, abogado, lo de los antecedentes que existen, recordamos las 7 cartas de libertad que se blandían al aire ahí, que decían que había sido inocente, que él no había cometido ningún delito de corrupción, que dijo el expresidente Calleja, y posteriormente lo mismo en Estados Unidos se lo llevó por casi similares delitos de corrupción.
0: Bueno, licenciado, usted es un hombre estudioso, usted sabe, me está hablando de los casos de los 90s, allá con el expresidente, ¿verdad? Querido Goce. Y déjeme decirle que esos son los renglones torcidos de la justicia, donde no se ha actuado con transparencia y el debilitamiento institucional ha llegado a tal caso de que aquí los que hacen los desafueros, los que hacen las leyes y generan la trampa, los que manipulan la legislación, los que esquilman las finanzas públicas, son los que salen en caballito blanco en un proceso penal, cuando al que roba una gallina, a ese lo refunden. Y aquel, recuerdo un caso de un ciudadano que por comerse mató una iguana, y el juez fue tan parcializado, diría yo, que le puso más pena por los huevos que tenía la iguana en su abdomen. Entonces, vea usted, esa es la fragilidad que vemos, a pesar de que ya muchos en este mismo proceso que se va a someter el expresidente, Pandora 2, ya gozan de medidas y otros ya fueron prácticamente eximidos del proceso penal. Ahí tiene usted a un presidente que dijo que él conocía de la sustracción de recursos del Seguro Social, pero aquí no pasa nada. Esa es la realidad. Y esperamos que la suerte que han corrido otros, pues hagan una diferencia en el caso particular de los señalamientos que se le hacen, porque hay vientos que soplan que dicen que vienen más denuncias en contra de él por algunos actos reñidos con la ley y que no han sido conocidos por el Ministerio Público.
1: Bueno. Le toma la palabra a usted, al presidente, lo que digo, no va a participar en tratar de reelegirse, y que política viene a apoyar, viene a sumar, no a restar.
0: Bueno, mire, recuerda que ellos son estudiosos de Maquiavelo, del príncipe. Ellos dicen una cosa, pero después hacen otra. Entonces, yo dudo que él mantenga su palabra, pero confío que por la estabilidad del país, confío que por la situación de pobreza que vive el país, él tiene que tomar las mejores decisiones. Creo que el milagro que Dios le permitió de haber salido de una situación

0: difícil, que a ningún hondureño se la deseo, pero que, y las oraciones de su esposa, yo miré mucho a doña Ana y su familia en esa labor espiritual de anhelar la presencia del Señor. Esperamos que Él cumpla de estar más con su madre, como lo dice Él, estar más con su esposa, con sus hijas y con su nieto o nietecita, y eso es lo digno de valorar. Creo que ya Él más bien tenía de nacidero político y vivir una buena vejez en paz y en tranquilidad y no estar generando alguna contraposición y dándole alas a la oposición, que fue nefasta en el gobierno anterior, para que puedan ellos resurgir y ser ellos los que vienen a salvar la democracia en Honduras.
1: Bueno, ya para finalizar y la última consulta, abogado, y él debe cumplir con estas palabras porque ellos han invocado mucho a Dios en todo este tiempo. Y usted es un hombre seguidor de Dios, un hombre de iglesia. Si no se cumple con la ley aquí, en la terrenal, en la otra sí se va a cumplir por andar jugando con la voluntad de Dios.
0: Bueno, mire, entre cielo y tierra no hay nada escondido, todo sale a la luz. Me dio pesar a mí que en los procesos penales que se le siguieron al expresidente Callejas, aquí en Honduras no pasó nada, usted bien decía, las 7 cartas de libertad. Igual ahí está Ricardo, el exalcalde de Tegucigalpa, que le tiraron como naipe también ahí el Tribunal Superior de Cuentas a los finiquitos, eximiéndolo de responsabilidad administrativa civil hasta penal. Mire, que la justicia divina no se va a escapar. Amén que se arrepientan, amén que busquen y anhelen la presencia de Dios, y en ese arrepentimiento ellos cambien su actitud y busquen más de Él. Mire, Dios es amoroso, Dios es quien nos sostiene con la diestra de su justicia. Y si ellos llegan en arrepentimiento y perdonan y se perdonan a sí mismos y buscan el perdón de Dios, creo que Dios va a inclinar su oído para escucharlos y para recibirlos. Eso es lo que queda de una persona que ya llega a casi 60 años en sus postrimerías de la vida y que debe ver más hacia allá buscando el bienestar de su familia y no inmiscuyéndose en la suciedad del tapete electorero que por años se ha venido dando en nuestra democracia y en los procesos electorales.
1: Bien, muchas gracias, abogado. Que tenga feliz domingo. Ahí dispense con las disculpas del caso porque es sus horas de descanso, pero el tiempo lo amerita, la información lo amerita, las noticias lo ameritan, porque ustedes son hombres que le sirven también a la sociedad hondureña. Buenas tardes, abogado.
0: Buenas tardes, licenciado, y que Dios bendiga a Honduras y les dé la sabiduría a la clase política que los excesos en el control político ya no deben de continuar, y peor aún, la instrumentalización de la justicia en nuestro país. Saludos y bendiciones a todos.
1: Listo, gracias. Bueno, compañero Sandy, hemos escuchado la posición del abogado Germán Licona y el análisis, tanto jurídico como también político, sobre esta situación y este cambio, esta modificación que se va a registrar en el país con el retorno del expresidente Juan Orlando Hernández, quien llegó a Honduras esta mañana después de permanecer más de 4 años allá en los Estados Unidos y mucho tiempo de este en prisión, acusado de el delito de ser co-conspirador en el tráfico de drogas hacia los Estados Unidos, que fueron delitos pues que se, o sentencia que se registró a 45 años de cárcel, esto por el delito que les mencionaba, pero solamente a través de lo que fueron los testimonios de algunos testigos, porque no hubo pruebas documentales ni tampoco de video, como sí en otros casos. Retornamos con ustedes, compañeros, a los estudios.
2: Así es, 12 de la mañana del mediodía, 14 minutos en RCV Noticias Meridiano. Y como usted lo mencionaba, Nelson, aproximadamente 1,557 días permaneció recluido en una cárcel de Estados Unidos el expresidente.

0: presidente Juan Orlando Hernández. Bien, seguimos nosotros en la transmisión. No se desconecte. Ya está nuestro periodista Hugo Estividense en contacto con Renato Estabil. Solamente está esperando que lo atienda. Vamos a tener esa noticia exclusiva en RCV Noticias. Así que esté pendiente. Vamos a una pausa comercial y ya retornamos.
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3: Estudio de Ana. Bien, os informando en RCV Noticias Meridiano. Vamos a escuchar el ambiente que se vivió hace unos instantes desde este sector del Canal Seco. Ana Maldonado nos tiene detalles.
4: Así es, compañeros, en estudio auditorio de Radio Cadena Voces ha finalizado lo que es la conferencia, la comparecencia de el expresidente Juan Orlando Hernández tras arribar aquí a Honduras, donde se reunieron, se congregaron varios militantes simpatizantes del Partido Nacional. Durante su comparecencia, el expresidente Juan Orlando Hernández hizo mención de varios puntos que podemos resumir en que él señalaba que iba a estar trabajando para poder recuperar lo que es unas tierras que fueron incautadas a su madre, ya que estas fueron adquiridas por sus padres antes de que él naciera, por lo que él iba a estar luchando para recuperar esas tierras. También señaló de que iba a enfrentar la justicia hondureña, ya que él indicaba que no tenía nada que esconder ni nada que temer. Asimismo, durante su comparecencia, y él señalaba de que igual iba a estar visitando a las personas simpatizantes del Partido Nacional de lo que es de diferentes sectores del país en Honduras. Sin embargo, él no detalló cuándo ni dónde, en qué lugar exacto es que iba él a estar comenzando a realizar lo que es estas giras para visitar a las personas. Pues él mismo decía, personas que confiaron y creyeron de que él pues iba a regresar al país. Asimismo, agradeció también el apoyo a todos aquellos que le estuvieron enviando mensajes, que estuvieron mandando cartas a Washington. Agradeció también a Renato Estabil, su abogado, y a otras personas que estuvieron apoyándolo pues para recuperar su libertad. Asimismo, también él señalaba de que iba a estar también al pie de la letra, por así decirlo, de si sucedía algo, si él sentía de que había estaba la izquierda radical tratando de hacerle daño al país, pues él iba a estar lo que es al frente. Y se autodenominó diciendo que este indito

0: de pelos parados va a estar ahí. Así mismo lo dijo, de que iba a estar pendiente. Y de igual manera también expresó su apoyo al presidente de Honduras, Nasri Afura, y también expresó su apoyo al presidente del Congreso Nacional, Tomás Zambrano, al igual que expresó su acompañamiento a todos los diputados sin distinción de partido. También indicó que apoyaba también a los alcaldes que habían sido electos por el pueblo. Esas fueron algunas de lo que él había señalado durante su comparecencia frente a cientos de militantes del Partido Nacional. Asimismo, también indicar de que él ya salió, creemos que con rumbo hacia Tegucigalpa, al aeropuerto Toncontín, donde estarán otras personas esperándoles para recibirlo también tras su arribo a Honduras. Esas son algunas de los puntos específicos que podemos señalar sobre la comparecencia que él dio en ese domingo 26 de julio tras su regreso a Honduras, tras estar casi 4 años recluido en una cárcel de Estados Unidos cuando fue hallado culpado por los delitos del narcotráfico. Asimismo, también durante ese momento se pudo apreciar cómo él agradeció a su familia por estar y también les expresó su cariño y su amor. También bailaron la canción famosa, pidió a las personas que le pusieran la música de Juan Fogón, si no nos equivocamos, y se pusieron a bailar esa pieza dura en frente de los simpatizantes del Partido Nacional. Sin duda, una tarde bastante movida, bastantes autobuses, observamos bastantes vehículos y ya las personas en ese momento se empezaron a movilizar para a sus zonas, a sus sectores, regresar a sus hogares y pues estaremos informando más adelante si se da alguna situación más. Así que sin más que decirles, les informó Ana Maldonado.
1: Bien, gracias a Ana Maldonado por ese resumen de lo que aconteció durante esta que le podríamos llamar campaña previa. Bueno, porque parecía campaña política. Parecía campaña a una candidatura política. Bien, seguimos nosotros informando en RCV Noticias Meridiano, 12 del mediodía, 27 minutos. ¿Qué dicen los analistas respecto a la perspectiva judicial del retorno de Juan Orlando Hernández? Gabriela Campos con los detalles.
2: Gracias, compañeros en estudios principales de RCV, La Voz de las Noticias.

0: Este fin de semana, Honduras volverá a centrar su atención en un hombre que durante años ha marcado la política y la justicia del país, Juan Orlando Hernández. Después de recuperar su libertad en Estados Unidos, el expresidente anunció que regresará al territorio hondureño, donde su llegada no será un simple retorno a casa. Lo espera una serie de procesos judiciales que podrían definir una nueva etapa en su historia. ¿Qué ocurrirá cuando pise suelo hondureño? ¿Será capturado? ¿Podrá defenderse en libertad? ¿Qué pasará con los bienes asegurados? Las respuestas comenzarán a conocerse cuando comparezca ante los tribunales.
1: Solo quiero decir algo que para mí es muy importante y algo que mi esposo, Juan Orlando Hernández, el mejor presidente que ha tenido en Honduras, me ha pedido siempre a mí y a mis hijos que lo digamos donde vayamos, que le digamos al mundo y le recordemos que él es inocente.
0: Para entender este momento, hay que regresar algunos años. Juan Orlando Hernández gobernó entre el 2014 y 2022. El 15 de febrero del 2022 fue capturado en su residencia tras una solicitud de extradición presentada por los Estados Unidos. Meses después, fue enviado a Nueva York para enfrentar un juicio por delitos relacionados con narcotráfico. Aunque posteriormente recuperó su libertad tras recibir un indulto presidencial, esa decisión solo tuvo efectos en territorio estadounidense. En Honduras,

0: Los expedientes continúan abiertos y ahora será la Justicia Nacional la que tenga la última palabra. La primer parada será la Corte Suprema de Justicia. Ahí deberá responder por el caso Pandora 2, uno de los expedientes más relevantes que enfrentan en Honduras. La Fiscalía lo acusa por los presuntos delitos de fraude y lavado de activos, pero ese no sería el único frente judicial. El analista Kenneth Madrid nos amplía.
1: El expresidente Hernández acá solo tiene un camino, someterse a la justicia, ¿no? Ese es el camino que hay, tiene un expediente abierto judicialmente por fraude y lavado de activos, y también tiene un expediente sobre privación de bienes de origen ilícito. Además de eso, tiene el gran reto, porque hay muchas líneas de investigación en el Ministerio Público por otros temas de reelección ilegal y otros temas relacionados a otros, denuncias. Debe someterse y resolverlos todos. Ahora, este va a ser una prueba de fuego para el Poder Judicial, para garantizar su independencia, su imparcialidad, su objetividad, porque si acá hay algún ápice de que la política está interviniendo en el Poder Judicial, va a ser lamentable, porque ahí va a demostrar una deslegitimación. El actual gobierno tiene que mantenerse al margen, no puede verse inmiscuido en ninguna acción de estas, ni el Congreso Nacional ni el Ejecutivo pueden verse que están tratando de influir, dejar que ese tema se resuelva eminentemente en la vía judicial.
0: Con la acusación presentada, el siguiente paso será una audiencia clave. Será un momento cuando el Ministerio Público deberá demostrar que existen suficientes indicios para sostener el proceso. De esa decisión también dependerá si el expresidente enfrenta la causa en libertad o bajo otra medida cautelar. Escuchamos las declaraciones del abogado Raúl Paniagua.
2: Bueno, él va a tener que enfrentarlo. Esperemos que si el Ministerio Público presentó una acusación penal, haya presentado con la debida justificación del derecho probatorio. Es decir, los medios de prueba tienen que ser contundentes, en primer lugar, en la audiencia inicial, presentarlos con el objetivo de acreditar no una responsabilidad penal, sino una participación delictiva para justificar una medida cautelar. Ahora, hay que analizar el papel de la Corte Suprema de Justicia si en el momento de la audiencia inicial le llegan pruebas contundentes para determinar que hubo participación delictiva del señor Juan Orlando Hernández en el delito que se le acusa. En ese sentido, posiblemente es posible que el juez le vaya a decretar un arresto domiciliario.
0: Mientras el proceso judicial avanza, otro tema genera expectativas. ¿Qué ocurrirá con los bienes vinculados al expresidente? Existe la creencia de que con su regreso, esos bienes podrían ser devueltos automáticamente, pero la ley establece un procedimiento distinto. Un bien asegurado sigue sujeto a una decisión judicial. Mientras el proceso continúa, permanece bajo la administración de la Oficina Administradora de Bienes Incautados. La institución únicamente custodia y administra estos bienes. No puede devolverlos por decisión propia. Solo un juez puede ordenar su entrega. O si se demuestra un origen ilícito, disponer que pasen definitivamente a favor del Estado. Hasta ahora, según la propia OAVI, no existe ninguna resolución que ordene devolver bienes relacionados con Juan Orlando Hernández. Kelvin Oliva, portavoz de la institución, con la información.
3: El abogado Juan Orlando Hernández es una persona muy mediática en estos días, más que está cerca de su regreso al país. Nos hemos tomado bien en OAVI. Buscar con nuestro personal jurídico, legal, y también dialogarlo con nuestro director ejecutivo, el abogado Jorge Calix Orellana. Si teníamos alguna sentencia o algún oficio por parte del juzgado de dominio en referente a la devolución de bienes del abogado Juan Orlando Hernández, cabe bien aclarar de que nosotros trabajamos apegados a la ley. La orden es que si llega algún oficio, ¿verdad?, ordenando de algún juzgado que hay que devolverle los bienes al abogado Juan Orlando Hernández, nuestro equipo jurídico, nuestros abogados, nuestro director, tendremos que sentarnos a ver, ¿verdad?, estudiar los números de expediente, ver toda esta información que abarca el personaje del abogado Juan Orlando Hernández.
0: Pero el regreso del expresidente no solo pondrá a prueba su defensa, también pondrá bajo la lupa a las instituciones encargadas de impartir justicia. Cada decisión será observada por la ciudadanía. Escuchamos al abogado Carlos Arévalo.
4: Entonces, Corte Suprema de Justicia, en sus manos está demostrar de qué están hechos. Si están hechos para políticos o están hechos para la defensa de la aplicación de la justicia en favor de la sociedad hondureña. Y aquí

sea rojo, azul, verde, dorado, negro, independientemente del partido político al que pertenezca, cualquier funcionario público o exfuncionario público que haya participado en actos de corrupción, que se le aplique la ley y la justicia. Basta ya de ser selectivos, basta ya de que la justicia solo sea aplicable para mí, para usted y para el ciudadano de a pie.

0: Legal, pues pudiera ser de que pueda salir librado si dentro de acusaciones que está, muchos de ellos le dieron sobreseimiento definitivo y solo es de mirar el caso concreto, ¿verdad? Aplicar la ley y poder determinar si le es efectivo, en este caso, la jurisprudencia, si se puede llamar así, ¿verdad? O la homologación, si se puede llamar así, de los casos anteriores. Con respecto a la aplicación del mismo.
1: El regreso de Juan Orlando Hernández marcará el inicio de una nueva batalla. Esta vez no será en una corte extranjera, sino en los tribunales hondureños. Las próximas audiencias definirán si las acusaciones avanzan, qué medidas cautelares se impondrán y cuál será el futuro de los bienes asegurados.
2: Primero, con la llegada de Juan Orlando Hernández, algunos sectores políticos en nuestro país miran que podría haber, entre comillas, una división dentro del Partido Nacional, avizorando, vuelvo y repito, posibles escenarios para próximas elecciones, en donde incluso, si bien es cierto, se ha mencionado que no sería un participante directo el señor Juan Orlando Hernández, no así podría ser la señora y abogada Ana García, en donde sin duda alguna pues recibiría el apoyo total de su esposo, manejaría los cuadros del Partido Nacional y aspiraciones que se han oído en rumores de pasillo, como las de Tomás Zambrano y de otros actores políticos.
1: Juan Orlando sostiene que es inocente y asegura que demostrará su versión ante los tribunales hondureños. Ahora será la justicia la que deberá valorar las pruebas presentadas por las partes y determinar si las acusaciones prosperan o no. Mientras este proceso avanza, el país seguirá atento a un caso que no solo definirá el futuro judicial del expresidente, sino que también volverá a poner a prueba la credibilidad, la independencia y la imparcialidad del sistema de justicia hondureño. Para RCV La Voz de las Noticias, un informe de Gabriela Campos.
3: Dios es bueno. Gracias, Señor. Tuviste la injusticia y el sufrimiento, y en tu infinita misericordia nos ayudaste. Gracias a ti, Señor, hoy yo soy un hombre libre. Jamás perdí la fe. Este perdón es la respuesta a años de oraciones sinceras. Dios es grande. Su gracia perdura para siempre y mi historia es otro testimonio de que sus promesas nunca fallan.
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2: Bien, buenas tardes. Seguimos informando en RCV Noticias. Fin de semana, 12 del mediodía, 41 minutos. Hacemos un contacto en estos momentos con el abogado Marco Midense, quien es militante del Partido Nacional de Honduras, una figura reconocida en el Partido Nacional como dirigente político también. Buenos días, estimado. Bienvenido a este espacio de noticias. ¿Cómo analiza estas últimas palabras brindadas por el expresidente Juan Orlando Hernández? En un momento, pues, se pensaba que venía a dividir. Las opiniones eran que podía dividir al Partido Nacional. Sin embargo, él envió un mensaje de unidad. ¿Cómo lo analizan desde dentro de esta cúpula fuerte que tiene el Partido Nacional de Honduras?
3: Un saludo a todo el auditorio de Radio Cadena Voces. Primero, un momento muy emotivo el que fuimos testigos hoy cuando el expresidente, luego de 4 años, se reunió con su familia, con su madre, su esposa, sus hijos, sus nietos. Y así, pues, un momento de mucho calor humano, de mucha gratitud. Por otro lado, quiero manifestarle que fue un mar de gente. Yo salí particularmente a las 2 de la mañana con varios buses desde el departamento de Atlántida, de gente que pidió voluntariamente ir, quería acompañar al presidente en su regreso. Y lo que vimos fue un evento multitudinario de agradecimiento, primero a Dios, y una fiesta en familia cachureca. Me gustó muchísimo la contundencia del mensaje del expresidente Hernández, en el sentido de que viene a, primero, darle espacio con su familia, y segundo, pues, un mensaje de unidad al partido, como usted lo ha mencionado. Creo que esto viene a fortalecer un partido que está en el poder. Creo que las palabras de apoyo hacia el presidente Afura fueron fundamentales, y nosotros desde el Congreso Nacional, con el presidente Tomás Zambrano y la bancada del Partido Nacional, estamos firmes, ahora más que nunca, más unidos, para hacer un buen gobierno, una buena labor legislativa y poder salvar ese legado que el partido en el pasado ha tenido. Pues hoy, alegre por la reivindicación básicamente del legado, de la presidencia y el nombre de una persona que tuvo espacios de liderazgo en el partido, en el país, y que hoy regresa como un hondureño a sumarse a esa labor ciudadana y partidaria.
2: ¿Cuál será la dinámica que tendrán los correligionarios nacionalistas, los dirigentes, diputados, ya al retorno de Juan Orlando Hernández? Sabemos que él es un líder de renombre en este instituto político.
3: Bueno, el día de hoy me sorprendí de la cantidad de personas con que nos encontramos de todo el país. Yo venía recorriendo la carretera desde las 2 de la mañana y me encontré buses de diferentes partes recorriendo con mucho entusiasmo. Vi mucho liderazgo, muchos alcaldes, vi muchos diputados y muchos líderes de diferentes departamentos, lo que significa lo que usted ha mencionado, que es un líder, pues, nacional de mucha trascendencia, pero también muy importante que se salva el legado de un gobierno del Partido Nacional que significó mucho, que si usted contrasta con el desastre del gobierno del Partido Libre, se ve una marcada diferencia: programas sociales, inversión en infraestructura vial, avances en salud, avances en educación, innovación. Así es que lo que hoy por hoy representa el regreso del expresidente Hernández, primero, es una reivindicación personal. Todos los cargos anulados en Estados Unidos, no tiene ni una mancha en Estados Unidos, y ahora va a enfrentar los cargos que tiene, pues, acá, con el requerimiento.

0: procedimiento fiscal del Ministerio Público, y yo creo que va a salir bien librado de un debido proceso, ya dado que, pues a todas luces, lo que fue en Estados Unidos una persecución política se tradujo acá en su momento, y va a desvanecer los cargos para seguir, pues, aportando desde su ámbito familiar, personal y partidario al país en lo que él pueda y tenga energías para hacerlo.
1: Pero ustedes como políticos, diputados, y próximamente, pues, algunos candidatos, ¿tomarán a Juan Orlando como un asesor? ¿Alguien de quien tendrán que pedir opinión antes de dar un siguiente paso en ámbito político?
0: Bueno, yo lo personal, serví en el gabinete de él. Considero que es una persona con mucho conocimiento y liderazgo. Me honraría pedir un consejo en su momento. Obviamente, hoy es el tiempo del presidente Fura. Estamos apoyando 100% al presidente Fura. En el Congreso Nacional tenemos un liderazgo muy significativo con la presidencia del presidente Tomás Zambrano, quien estamos apoyando también 100%. Y creo que el presidente Hernández viene a aportar, viene a ayudar, viene a aportar ese granito de arena para la unidad partidaria. Y recuerde que un partido fuerte en el poder, un partido unido en el poder, debe ser un partido con buenas ejecutorias, con buena gestión pública y con buenos resultados para la población, que es el fin pues máximo de intentar el poder, llevar una buena gestión pública por el beneficio del pueblo.
1: Él ha dicho de que va a apoyar al presidente Afura, presidente del Congreso Nacional, y también a los diputados y cualquier otro candidato. Esto significa que él va a seguir activamente activo en política. ¿Cuál va a ser el papel? ¿Qué le van a permitir ustedes o qué puede jugar él dentro del Partido Nacional?
0: Bueno, es un hombre que tiene obviamente mucho liderazgo. Como le expliqué, yo sé bien el gabinete de él y sé de la capacidad que él tiene, pero ahora es el tiempo del presidente Fura, el tiempo del presidente Zambrano en el legislativo. Yo me siento muy feliz de que hoy se haya reunido con su familia, de que se salve, se reivindique, como he dicho, un legado que quería mancharse de manera injusta y falsa. Y bueno, él le ha dicho que ha venido a aportar, ha venido a aconsejar, ha venido a unir y a ponerse la orden a un partido que hoy por hoy está en el poder, enfrentando una situación bastante complicada, bastante difícil por ámbitos externos, por factores que no manejamos, por una falta de transición con el gobierno anterior, y salvando lo que podamos salvar, pues, desde la presidencia de la República y del poder legislativo donde estamos los diputados y también la gestión de los alcaldes.
1: La dirigencia del Partido Nacional anhelaba el regreso de Juan Orlando Hernández. ¿Se lo ha solicitado o fue una decisión muy personal del abogado?
0: Bueno, yo creo que él, a nivel particular, ansiaba ver a su familia. También lo dijo hoy en el discurso, él quería estar de frente ante los cargos de persecución política que le libraron. Creo que es importante desvanecerlos en Honduras, como lo hizo en Estados Unidos, de frente, con la cara en alto. Y esto, pues, como he dicho, es un paso más en una historia política inédita, en una historia que pareciera una película o novela, pero es realidad, de una persecución después de un legado que dejó en los gobiernos, ahora reivindicarse y pues viene como un ciudadano más, dice, a disfrutar su familia y también aportar su conocimiento y talento al Partido Nacional de Honduras.
1: ¿En algún momento ustedes pensaron, se imaginaron que iba a retornar Juan Orlando Hernández mientras enfrentaba la justicia de Estados Unidos?
0: Bueno, ese es un tema muy particular de cada quien. Yo sí quiero decirle que creímos en su inocencia, conocimos sus ejecutorias. Voy a aprovechar también para que en estos micrófonos yo darle mi máximo respeto a la esposa del presidente Hernández, doña Ana, una madre ejemplar, pero una esposa que demostró lo que es una mujer de la mano de Dios, que siempre creyó en su esposo, que siempre creyó en Dios y que Dios le dio la bendición de que ese volverá, pues se dio y volvió hoy. Fuimos testigos de cómo regresó con su familia y con el pueblo hondureño que lo abrazó hoy en este evento multitudinario en Palmero y que en estos momentos está trasladándose para todo el continente de Tegucigalpa.
1: Diputado, sabemos que Libre ganó por el repudio que se le tenía a la al expresidente Juan Orlando Hernández. De hecho, se tuvo que haber, también se hizo una alianza para poder sacarlo a él del poder y también al Partido Nacional. De una u otra forma se quedó manchado el Partido Nacional por esta extradición del expresidente y sus vínculos.

0: artículos mencionados desde la Corte del Distrito Sur de Nueva York. Hoy, con su retorno, se borra toda mancha que pudo haber tenido este instituto político por los vínculos que tocaban los tentáculos de la corrupción, del crimen organizado, según lo expresado en estas cortes de Estados Unidos.
1: Bueno, yo creo que no lo dice Marco Mies, ni Juan Orlando Hernández, ni el Partido Nacional. Lo dice la misma Corte de Estados Unidos, anulado todos los cargos, dirigido por el juez Castel mismo. Quedó sin récord de nada porque se anularon los mismos cargos que fueron presentados por la misma autoridad estadounidense. Ellos valoraron la prueba. Y recuerda que no solo fue el efecto del indulto, sino que la anulación de los cargos también, que es un efecto importante decirlo, ¿verdad?, que es diferente. Y por otro lado, de frente el presidente viene a enfrentar los cargos acá. Creo que eso es algo valioso, el que nada debe, nada teme. Y ya lo he dicho, que se va a enfrentar pues a la justicia hondureña como debe, como ciudadano, presentando las pruebas y sobre todo con la verdad, presentando las evidencias y los argumentos necesarios para que la verdad prevalezca. Yo por otro lado quiero decirle que la narrativa de Libre quiso manchar el legado al Partido Nacional. Pero la narrativa quedó corta, quedó en mentiras, quedó en un desastre de gobierno de 4 años, quedó en un retroceso y una franca incompetencia para gobernar. Eso significó Libre en su momento. El pueblo hondureño despertó, abrió los ojos gracias a Dios y lo castigó con un voto rotundo, un rechazo donde no tuvieron ni siquiera el 20% del voto popular. Así es que ahora lo que falta es que el gobierno del Partido Nacional haga un buen trabajo, le cumplamos al pueblo y llenemos las expectativas del ciudadano que dio el voto de esperanza por el Partido Nacional, y tenemos 3 años y medio para poder responder al pueblo hondureño.
0: ¿Qué porcentaje de la cúpula política del Partido Liberal es del agrado del expresidente Juan Orlando Hernández?
1: Desconocería, sería una especulación de mi parte, pero quiero manifestarle que, por lo menos en Atlántida, el presidente Hernández se le recuerda con mucho cariño, con muchas ejecutorias de obras positivas, y estoy seguro que siguen todos los 18 departamentos del país.
0: ¿Un mensaje que le pueda enviar a la población hondureña?
1: Bueno, el día de hoy, al retornar el presidente, después de librarse de esas manchas y narrativas negativas, creo que también se reivindica el país. Se reivindica un partido que es un instituto político fuerte, que estamos en el poder. No por eso vamos a desconocer que hay muchos retos y valladares todavía que tenemos que enfrentar. Lo vamos a hacer. Y hoy pues es un día de gratitud, una bendición que le llegó a la familia Hernández, y pues espero que lo disfruten en familia y espero que el porvenir de todas las familias hondureñas sea para bien. Así es que un bonito domingo, un bonito momento y un momento de gratitud. Muchas bendiciones para todo el auditorio de Radio Cadena Voces.
0: Gracias, diputado Marco Midense, sin duda un líder en este instituto político. Buenos días, buenas tardes. Bien, 12 del mediodía, 53 minutos, vamos a una pausa comercial, ya retornamos, pendiente porque si ya en estos momentos tenemos conectado a nuestro periodista Hugo Stipmidense, quiere entrevista a Renato Estabil y apoderado legal del Juan Orlando Hernández. Vamos a una pausa, ya retornamos.
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0: Seguimos informando en RCV Noticias, fin de semana, 12 del mediodía, 59 minutos. Tenemos la entrevista exclusiva para RCV con Renato Estavil.
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0: Bien, escuchamos lo que le dice a Hugo Estivmidense. Hugo, usted está en directo con Renato Estavil, actual apoderado legal del expresidente Juan Orlando Hernández.

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0: Bien, listo, ya tenemos una traducción más limpia de lo que dice Renato Estavil, abogado del expresidente Juan Orlando Hernández. Hugo, nuevamente.
1: Gracias, compañeros en los estudios y a todos los oyentes de Radio Cadena Voces. En este momento estoy en compañía del abogado Renato Estavile. Él es el defensor del abogado Juan Orlando Hernández. Y pues queremos conocer en este momento, abogado, si ustedes ya han contemplado el tema de seguridad del abogado Juan Orlando Hernández desde que llegó al país, el tema de seguridad de él y de su familia.
2: Sí, seguro ya pensamos con respecto a ello y preocupados, sí, porque sabemos que no todos están de su lado, pero sé que tiene muy buena seguridad y es importante para él reunirse con su familia y eso es lo más importante para él.
1: Abogado, el tema del indulto que le dio el presidente Donald Trump al abogado Juan Orlando Hernández, ¿esto significa que él creía en su inocencia?
2: Sí, él creyó que fue tratado injustamente, de que no se le dio un juicio justo y por eso se le dio el indulto. Y luego tomamos un paso adicional de ir a la corte y anular los cargos. Él tuvo el perdón de la rama ejecutiva y también de la rama judicial. Entonces, dos ramas del gobierno decidieron a su favor el perdón y también la anulación de todos los casos.
1: ¿Estos van ustedes a tratar de desestimarlos en vista de que hay una persecución penal en Honduras en contra del ex presidente Juan Orlando Hernández?
2: No soy un abogado hondureño, no conozco las leyes hondureñas, pero lo que le puedo decir es que el presidente Hernández no tiene miedo de ningún cargo, porque él sabe cuál es la verdad y él va a afrontar los cargos aquí, la manera que afrontó los cargos en los Estados Unidos.
1: ¿Fue un reto para usted, abogado, el asumir este caso del expresidente Juan Orlando Hernández?
2: Sí, fue muy desafiante, fue muy difícil. Fui asignado para representarlo. Dos semanas antes del juicio fueron millones de documentos para leer. Hubieron muchas cosas que tenía que hacer durante esas dos semanas y lo estaba conociendo apenas. Tenía que conocerlo y conocerlo durante el juicio mientras nos estábamos sentando a la par en la corte y mucho tiempo lo pasé con él en la prisión. Solo éramos él y yo sentándonos dentro de la celda en prisión hablando del caso, de la vida y de diferentes cosas.
1: Cuando usted se reunió con el ex presidente en esta cárcel, ¿qué fue lo más duro que le confesó el ex presidente de lo que estaba pasando? ¿Lloró alguna vez estando en su presencia?
2: Nunca lloró, él fue muy fuerte y cuando fue sentenciado a 45 años, que fue un día muy oscuro, siempre fue muy fuerte, siempre tuvo fe, siempre creyó, pero creo que lo más difícil era no ver su familia, que yo pensé que era incorrecto que no se le permitiera venir a los Estados Unidos, que no le dieron visas. Inclusive durante su juicio no tuvo su familia con él, que fue muy injusto. Creo que lo más difícil fue estar lejos.

0: lejos de ellos por 4 años. Por eso el día de hoy es el día más emocionante para la familia Hernández.
1: Declaraciones del ex presidente Juan Orlando Hernández en contra de algunos narcotraficantes puede traer consecuencias, debido a que él fue una de las figuras importantes a favor de la extradición.
0: Sí, él sabe que ciertas personas pueden darle seguimiento en cierto momento. Han habido situaciones de asesinatos antes, pero él sabe que cuando se convirtió en presidente, eso es parte del trabajo, pero está confiado de que va a tomar todas las precauciones de seguridad y va a estar muy bien.
1: Lo que ha ocurrido en este momento con el ex presidente Juan Orlando Hernández es una señal de su inocencia. Lo que ha pasado en Estados Unidos puede ser replicado en nuestro país.
0: Espero que no, si tuviéramos diferencias de la izquierda y la derecha discutiendo diferentes cosas, no utilizar el sistema judicial como un arma para darle seguimiento a enemigos políticos. Eso debería determinar en Estados Unidos y en Honduras.
1: ¿En qué se basó usted, abogado, en los Estados Unidos para ayudar a comprobar la inocencia del ex presidente Juan Orlando Hernández?
0: Sí, hubo mucha evidencia de que no fue admitida en el juicio que queríamos decirle a los jurados. Los jurados solo escucharon parte de la historia, no escucharon el otro lado de la historia y lo que el gobierno quería que escuchara. Tuvimos la confianza de que escucharan, si hubieran escuchado todo, hubieran votado que no era culpable.
1: Abogado, este tema puede ser una persecución política y también de narcotraficantes en una venganza en contra de Juan Orlando Hernández.
0: Sí, eso podría ser el caso, porque no había evidencia. Había todo este dinero que decían ellos que se pagó, pero no hay evidencia de dinero. ¿Dónde está el dinero? No habían cuentas de banco, no habían fotos, no había grabaciones, no habían videos, no había nada para probarlo. Primero se le dio el dinero, pero número dos, se le ayudó. No podrían haber dicho qué hizo para ayudarlo, pero la verdad es que él les dio seguimiento a ellos. Utilizó sus activos, los extraditó y por eso es lo que en realidad pasó.
1: Cuando usted tomó este caso, abogado, ¿qué lo hizo tomar este reto?
0: Yo fui elegido por la Corte, así que no tuve elección. Soy un defensor público, como ustedes los tienen aquí en Honduras. Si alguien no puede pagar un abogado, van a tener un abogado asignado hacia ustedes. Y en este punto, el presidente Hernández tuvo un abogado anterior, pero necesitaba ayuda adicional porque este abogado estaba enfermo y me trajeron 2 semanas antes del juicio.
1: La Fiscalía de los Estados Unidos en este caso.
0: El desafío más grande de mi vida.
1: Y ahora, en este momento, cuando ustedes han visto ya que hay una inocencia del ex presidente y que ya ha llegado a nuestro país, ¿se sienten satisfechos por el trabajo realizado en la defensa?
0: Ahora que lo traje de regreso a Honduras, finalmente me siento que mi trabajo está hecho para este caso y estoy muy feliz de que terminó de esta manera. Y este es el capítulo final. Fue muy bueno de que lo sacamos de la prisión, de que anulamos estos cargos. Pero hay que continuar con la historia. Tenemos que reunirlo con su familia y traerlo a Honduras.
1: ¿Con el expresidente Juan Orlando alguna vez él le confesó que era lo más duro que ha atravesado estando en prisión él, después de ser un presidente de Honduras?
0: Él es muy fuerte. Lo podemos poner en una celda de prisión, le podemos dar mala comida, podemos

0: poner todos los tipos de restricciones, no lo podemos quebrar. Pero la parte más difícil fue no ver a su familia.
1: Abogado, ¿usted puede asesorar a los abogados en nuestro país para desvirtuar todos estos casos que se le siguen al expresidente Juan Orlando Hernández aquí en Honduras?
0: Former President Juan Orlando en Honduras. No he estudiado los hechos de estos casos en Honduras, pero conociendo al presidente Hernández como lo conozco, ciertamente creo de que nunca va a cometer crímenes, creo que es inocente y muestra que el sistema judicial en Honduras va a trabajar la misma manera que se trabajó en los Estados Unidos. Pronto va a afrontar estos cargos, los que sean, y esperemos de que se encuentre.
1: ¿Qué pasó con estos testimonios de narcotraficantes? ¿Algunas pruebas que ellos presentaron en contra del ex presidente? ¿Las desvirtuó usted?
0: Ellos testificaron, pero en realidad no había prueba. Estas son personas que admitieron cometer crímenes horribles, narcotráfico, asesinatos, y hacían tratos con el gobierno de Estados Unidos para evitar el tiempo de prisión. Cualquier cosa que ellos digan no podría ser creído. Tenemos que ver cuál es la otra evidencia. Tenemos que ver la otra evidencia, y no había.
1: Al no tener evidencia, estos narcotraficantes no podrían ser enjuiciados por las mismas leyes de Estados Unidos por falso testimonio.
0: Depende del gobierno que decida si se le da un falso testimonio. El gobierno le gustó lo que ellos dijeron porque lo firmaron como cooperadores y ellos tuvieron sus tratos. Sé que muchos de ellos se libraron de la prisión y obtuvieron el beneficio que se obtuvo con el gobierno de Estados Unidos. Entonces creo que nada más va a pasar.
1: Abogado, para concluir, usted como defensor de Juan Orlando Hernández, desde que estudió el caso, ¿supo que era inocente? ¿Tenía confianza en él?
0: Yo siempre creí en su inocencia, no solo porque lo conocí, sino porque pude ver toda la evidencia, aunque la evidencia que las personas no vieron, porque estaba bajo una orden protegida, un secreto en los Estados Unidos, lo vi, pero no estoy permitido darlo a público. Vi toda la información, lo que yo concluí de que sí, él era inocente.
1: Él es el abogado defensor de Juan Orlando Hernández, y que hoy ya ha llegado a nuestro país. Este es mi contacto. Vuelvo con ustedes a los estudios de Radio Cadena Voz, en La Voz de las Noticias.
2: Bien, es lo que expresaba el abogado Renato Estavil a nuestro periodista Hugo Steve Midense, quien también mencionaba de que había sido un desafío muy grande para él poder regresar al expresidente a Honduras. Y que Juan Orlando Hernández sabe y tiene claro que siempre corre algún riesgo por sus detractores que quedaron en el país, pero que está con toda la seguridad necesaria por los momentos. Hacemos un contacto en directo hasta el aeropuerto de Toncontín, donde está nuestra periodista Gabriela Campos, porque ya llegó Juan Orlando Hernández a Tegucigalpa. Gabriela, ¿cuál es el ambiente que se vive en el lugar? Buenas tardes.
3: Buenas tardes, Santi Varela, auditorio de Radio Cadena Voces, que nos ve y nos sintoniza a esta hora. En efecto, ya ha llegado el expresidente Juan Orlando Hernández. Sandy, comentarte que en este momento está cayendo una lluvia, una llovina aquí en el Aeropuerto Internacional Toncontín. Sin embargo, ese no es un obstáculo, porque el ambiente que se está viviendo en este momento es eufórico. Podemos ver las banderas del Partido Nacional, también las banderas de Honduras, de color azul oscuro, donde pues la población hondureña está contenta de recibir al ex mandatario. También pues comentarte que están tirando bastante pirotecnia, dándole la bienvenida. Podemos confirmar que ya el ex presidente Juan Orlando Hernández está a pie de Tegucigalpa, está pues haciendo

la bandera para poder darle la bienvenida. Se ha mencionado que dentro de 2 minutos pues saldrá al estrado, donde se le ha pues preparado para que pueda subir con su esposa Ana García y también con sus hijas. Ya pues podemos ver que la población hondureña está aplaudiendo, está gritando, porque ya ha saludado el exmandatario Juan Orlando Hernández a toda la población que en este momento se encuentra desde aquí en las afueras de del aeropuerto San Joaquín. Podemos ver, Sandy, que a través de cristal allá está el exmandatario Juan Orlando Hernández esperando poder salir aquí al estado de el aeropuerto San Joaquín. Está lloviendo, está bastante fuerte la brisa, pero sin embargo no es obstáculo porque la población hondureña sigue llegando. Mencionarte que también está completamente lleno, está abarrotado el estacionamiento del aeropuerto San Joaquín. Aquí podemos apreciar que están mencionando que quieren a vos. Ya dentro de 2 minutos pues hará su salida el exmandatario Juan Orlando Hernández, quien está a la espera de poder salir a darle la bienvenida a todas las personas que en ese momento le están acompañando. En ese momento, pues, hay un ruido de los parlantes que están aquí en el estacionamiento del San Joaquín. Y, pues, ya la población hondureña está eufórica porque salga el exmandatario. Se puede ver desde aquí que está viendo el exmandatario a todas las personas, a todos los simpatizantes del Partido Nacional que están aquí a la espera de que él salga. También mencionar que según el interinario, este día a esta hora, pues cuando salgan va a dar su discurso, va a saludar a la población y también

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1: Una de la tarde, 29 minutos. Seguimos informando en RCV Noticias. Fin de semana. ¿Qué ha dicho la sociedad civil? ¿Cuál es la perspectiva desde sociedad civil sobre el retorno de Juan Orlando Hernández a Honduras? Su servidora les tiene un resumen.
2: Soy Juan Orlando Hernández. Vengo de las tierras de la Empira, de la mano de Dios, con el apoyo de mi partido y del pueblo hondureño. Voy a ser el próximo presidente de Honduras.
1: Tras el regreso del expresidente Juan Orlando Hernández a Honduras y recibir un indulto en Estados Unidos, además de obtener la suspensión provisional de la orden de captura, surgen cuestionamientos sobre su eventual papel dentro del Partido Nacional y el tratamiento que ha recibido por parte del sistema judicial. Desde el sector académico advierten que el retorno del exmandatario trasciende en el ámbito judicial y tendrá repercusiones políticas, al considerar que una eventual participación activa de Hernández representaría un desafío para las instituciones de justicia y para el propio Partido Nacional, donde incluso podría provocar divisiones internas debido a las restricciones constitucionales para quienes ya ejercieron la presidencia.
3: Tiene una incidencia a nivel político y luego evaluar si la actividad propiamente del presidente estará orientada, del expresidente estará orientada al desarrollo de una actividad política que allí pondría en desafío específicamente a los entes de justicia, realmente porque la Constitución misma no permite la actividad política de alguien que ya ha sido presidente de nuestro país. Y propiamente también para el propio partido abre muchos desafíos realmente, que creo que estos desafíos incluso pueden incidir tanto hasta provocar una fracción dentro del partido, ¿no? Y también al país en materia general, específicamente política y social.
1: Cabe recordar que el ascenso de la oposición en las elecciones generales de 2021 estuvo marcado por el rechazo de la administración de Juan Orlando Hernández. La candidatura de Xiomara Castro, respaldada por una amplia alianza opositora, obtuvo la victoria con el discurso de poner fin a 12 años consecutivos de gobiernos nacionalistas y combatir la corrupción e impunidad asociadas a ese periodo. Por su parte, representantes de organizaciones de sociedad civil cuestionan la decisión judicial que suspendió la orden de captura contra Hernández, al considerar que el beneficio no ha sido concedido en otros procesos similares. Además, señalan que ahora el reto recae sobre el Ministerio Público, que deberá sostener el caso con suficientes elementos probatorios durante el proceso.
4: Lo que sí yo veo que ha traído un poco de controversia es el acto mismo que ha producido a la Corte Suprema, a uno de los magistrados, al quitarle la orden de captura. Porque ¿cuántos casos no se han presentado de otro tipo de personas y se les ha negado esa solicitud? Y ha habido un favoritismo para él, el quitársela y darle la opción que le han dado. Esperamos que el proceso, el Ministerio Público, tenga los medios probatorios, porque ese es un gran problema que ha venido suscitándose con el Ministerio Público.
1: En torno a una eventual participación política, el propio Juan Orlando Hernández ha manifestado en reiteradas ocasiones que no tiene interés en buscar una candidatura presidencial ni regresar a la política electoral. Mientras tanto, integrantes de asociaciones de abogados consideran que la liberación del exmandatario ha modificado el escenario político nacional y sostienen que Hernández podría retomar un papel de liderazgo dentro del Partido Nacional. Asimismo, señalan que su decisión de regresar voluntariamente para enfrentar la justicia podría influir en la dinámica de los partidos, aunque insisten que el país demanda que la clase política priorice los intereses nacionales.

0: por encima de los partidarios.
1: Pues mire, estas elecciones prácticamente se ganaron por la puesta en libertad de Juan Orlando Hernández, y era una persona que ya el pueblo de Honduras lo había olvidado, pero ahora ha resurgido como un líder, y él siempre ha sido un líder dentro del Partido Nacional, pero con el indulto que le dio el presidente Donald Trump, se ha demostrado pues que él quiere venir de vuelta a nuestro país y va a enfrentar la justicia. Es por tal sentido que él pidió que las órdenes de capturas fueran anuladas y en su defecto poder presentarse de manera voluntaria a los tribunales de la República. Pues sí, le da un giro a todos los partidos políticos, pero fuera de eso yo quisiera que le diera un giro a toda la población de Honduras. En Honduras los buenos somos más y ya estamos cansados y hartos de tanta politiquería. Todo el que llega es para trabajar para su partido y no para Honduras.
0: El retorno de Juan Orlando Hernández mantiene dividido el análisis entre los sectores políticos, jurídicos y sociales. Mientras unos consideran que su presencia volverá a influir en el panorama nacional, otros centran la atención

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1:40 PM, 40 minutos. Seguimos informando en RCV Noticias, fin de semana. Mientras termina de llegar y mientras esperamos a la conferencia de prensa que brinde Juan Orlando Hernández, la alcaldía del Distrito Central ha intensificado acciones ante crisis hídrica y efecto del fenómeno de El Niño. El alcalde del Distrito Central, Juan Diego Zelaya, aseguró que la comuna capitalina ha reforzado una serie de medidas para enfrentar la crisis de agua que afecta a Tegucigalpa y Comayagüela en el contexto del impacto del fenómeno climático El Niño. Entre las acciones ejecutadas, Zelaya detalló

0: detalló la entrega de cisternas, perforaciones de pozos, reparación de fugas y el inicio de la construcción de la represa San José. Asimismo, mencionó la recuperación de pérdidas en el sistema con financiamiento de cooperación internacional, incluyendo al Banco Interamericano de Desarrollo. El edil recordó que desde mayo la municipalidad decretó estado de emergencia anticipándose a agravamientos de la situación, mientras se mantiene la espera de las disposiciones de la Comisión Permanente de Contingencias COPECO. Indicó que el problema no es exclusivo de la capital, ya que otros municipios del país enfrentan condiciones similares. Celaya advirtió que la crisis también tiene repercusiones en el sector alimentario, con reportes de pérdidas severas en comunidades rurales, donde incluso se registran muertes de animales por la sequía. Así que vamos a tener que ahorrar agua en la capital. Hacemos el contacto nuevamente con la periodista Gabriela Campos, porque está a punto de iniciar esta comparecencia la familia Hernández. Gabriela, buenas tardes.
1: Buenas tardes, Sandy. Nuevamente, pues en este momento ya la abogada Ana García está haciendo uso de la palabra. Le escuchamos. Cuando la gente decía que mi familia, de mi familia, hay muchos que decían, abogada Ana, ¿cómo hizo para que su familia, el presidente y todos ustedes soportaran una prueba tan dura? Y hoy les quiero decir que la única forma de sobrellevarlo es porque nos tomamos de Dios. Y con fe le pedimos cada día, oramos, pedimos, clamamos, porque Dios nos hiciera este milagro. Y hoy, aquí, en este lugar, en este aeropuerto de Toncontín, donde un día se lo llevaron injustamente, donde un día aquellos que pensaron que nunca más volverían, se reían de nosotros. Hoy yo les digo, Dios lo hizo, su milagro está.
2: Bien, seguimos escuchando el discurso de la abogada Ana García, donde ha mencionado que Juan Orlando volvió, y pues podemos escuchar a toda la mitad del Partido Nacional, quien también está
1: presente en el aeropuerto, familia, con sus oraciones, con sus mensajes, con su apoyo. Sigan confiando, sigan creyendo, porque así como nuestra familia.

0: y no solo ver, hoy abraza. A mí me alegro, como le digo yo, de que ustedes van a abrazar sus propios milagros. Que Dios nos lo bendiga, gracias de todo corazón. En el nombre de Jesús, declaramos este día, es un día de victoria para el Señor. Y es toda la honra y toda la gloria. Bendiciones a todos. Gracias.
1: Bien, escuchábamos a la abogada Ana García, quien pues se despide de la oración con un beso con el ex mandatario Orlando Hernández. Podemos por la madre está Alvarado, también su hijo, la abogada Ana García. Las personas que le están acompañando. Vamos a escuchar de inmediato a la mamá de Juan Orlando. En este momento habla Juan Orlando.
2: Para que escuchen a mi madre, a la que me trajo.
3: Bueno, muchísimas gracias, un fuerte aplauso para la abogada Ana García Hernández. A continuación, escucharemos las palabras de doña Aldina, mamá
0: de Honduras. Parece que la
3: mayoría. Para que escuchen a mi madre, a la que me trajo al mundo, una mujer de mucha fe. Y le doy gracias a Dios por bendecirme con la madre que me dio. Si por favor me la escuchan, bájenme la bubucela, por favor, mamá.
1: Seguimos escuchando.
0: Gracias, Señor. Que Dios bendiga a todas las familias de Honduras. Que Dios nos guarde y nos ilumine para que nuestro camino siempre esté sin espina. Gracias, Padre, gracias. Gracias a todos ustedes, todas sus oraciones. Que el Señor los bendiga hoy y siempre con todas sus familias. Gracias,
2: Eric. Un fuerte aplauso.
1: Bien, eran las palabras de doña Elvira Alvarado, la mamá del ex mandatario Juan Orlando Hernández. A todas las personas presentes, vamos a escuchar las palabras de Juan Orlando Hernández Jr., quien pues también va a dar palabras referente a la llegada de su padre.
4: De Juan Orlando Jr., de Daniela y de Isabela. Guardemos silencio.
5: De mi mamá, trabajando por 8 largos años por este país, por cada uno de ustedes trabajó a diario, sacrificando todo para el bien de nuestro país. Y hoy damos gracias a Dios porque ese trabajo tuvo unas pequeñas consecuencias, pero hoy, gracias a Dios, una vez más,

0: momentos está hablando.
1: Gracias a Dios. Que toda la gloria y la honra sea para él. Porque todos nosotros habíamos estado esperando estos últimos 4 años, ha llegado. Por años, nuestra familia dijo: oye,
2: como familia solo podemos decir gracias a Dios. Que toda la gloria y la honra sea para él. Porque en el momento que todos nosotros habíamos estado los últimos 4 años, ha llegado.
3: ¡Viva
2: Juan! A donde podíamos ir, nos parábamos como familia y decíamos.

0: Porque todos oraron por nuestra familia. Gracias a cada uno de ustedes que está aquí acompañándonos en este evento de oración de gracias. Y a los que nos miran desde la casa, sé que están compartiendo esta alegría con nosotros. Así que también, gracias.
1: Bien, eran las palabras de
0: hablando que tantas oraciones
1: y escuchando a otras de sus hijas quienes pues besan tanto gracias por la llegada de el mandatario Juan Orlando Hernández.
0: Es suyo. Y papi, pasamos, quiero que sepan que pasamos 4 duros años en los que le decíamos a nuestro papá, papi, ya pronto te vamos a ver. Siempre tuvimos esa confianza y convicción que Dios nos haría el milagro y que te podíamos volver a abrazar. Y hoy, gracias a Dios nuevamente, cuando queramos vamos a poder acercarnos a vos y darte ese abrazo.
1: Bien, seguimos escuchando mientras se abrazan, sus hijas abrazan al exmandatario Juan Orlando
0: Hernández. Así que hoy, como familia, tenemos la gran bendición de presentarles a ustedes al que creyó, al que luchó y al que de la mano de Dios por
1: bien, en este momento está saludando el exmandatario Juan Orlando Hernández, quien pues está haciendo su presentación en el estrado y saludando a toda la militancia del Partido Nacional que en este momento está aquí en las afueras del aeropuerto Tonkontin junto gracias. A su familia. Escuchamos sus palabras.
2: Muchas gracias de todo corazón.
3: Gracias, muchas gracias de todo corazón. Permítanme iniciar dándole gracias a Dios, nuestro Creador. Dios es quien nos ha hecho este milagro. Dios revirtió esta injusticia. Durante todos los 4 años que estuve privado de libertad, me aferré a Él y tuve fe que de la mano de Él la verdad saldría a la luz y el Señor ha hecho su obra. A Él toda la gloria, las alabanzas por los siglos de los siglos. Yo he tenido un soporte que poca gente en el mundo lo ha tenido. Es el soporte de mi familia. Soy bendecido por Dios, por la familia que me dio. Comenzando con Ana. El día que comenzó esta tragedia, Ana se puso al frente y luchó como una guerrera y dijo, Juan Orlando volverá.
4: Esto es lo que pasa.
5: Juan Orlando volverá y aquí estoy. ¡Por fin! ¡A mi
1: prueba! Escuchamos el discurso del exmandatario Juan Orlando Hernández.
6: Yo fui a decirle una vez a mi papá, don Juan Hernández, a mi madre, doña Yandira, le digo, papás, creo que me voy a casar. Y como mi papá ya tenía información por adelantado de mis hermanos, ¿y con quién te vas a casar? Es con aquella muchacha, me dice, de la Facultad de Derecho. Y le digo yo, ¿cuál? No, me dice que yo sepa solo hay una. Sí, le digo, es con Ana. Y me dijo, hijo, tener la bendición de nosotros porque hace una gran...

0: ha estado conmigo en las buenas y en las malas. Y en las malas me ha demostrado que tiene una coraza impresionante, una fortaleza espiritual que ha sido clave para sobrellevar estos días y años difíciles. Ya ha estado siempre, todos los días. Gracias por mantener a mi familia unida, por protegerla, por entenderme, por apoyarme siempre. Y cuando me despedí de ella allá en la casa, cuando me llevaron injustamente, me dijo, dame ese anillo, porque lo vas a ir a perder allá. Y hoy yo quiero pedirle frente a todos ustedes que sirva el amor de mi vida y que Dios nos ha conseguido este milagro de estar unidos otra vez en familia. Me pongo el anillo de vuelta.
1: En este momento la abogada Ana García se quita el anillo para poder pues renovar votos con el exmandatario Juan Orlando Hernández. Ahí podemos ver que se ha quitado el anillo y en este momento se lo está colocando como un acto de amor, donde Juan Orlando ha mencionado que Ana García es su único y verdadero amor. Podemos escuchar a todas las personas, se acaban de dar un beso y se acaban de abrazar en frente de lo que es pues, toda la militancia del Partido Nacional de Honduras. Seguimos escuchando al mandatario.
0: Nos juntó y aquí estamos. Gracias, Rey. Mi mamá, aquí les voy a decir, es una mujer de mucha fe. Es una mujer que siempre nos enseñó que hay un Dios que es el creador de todo lo que existe. Y ha sufrido mucho mi madre. Mucho. Pero nos ha enseñado a sacar fuerzas de la flaqueza. Estoy impresionado cómo me la han querido a donde sea que vaya. Me decía Isabela, papá, fuimos a ver a mi abuela, ya no le caben las gallinas en la casa. Pórtate frijoles de maíz, porque la gente de las aldeas de la Empira le lleva de todo. Y donde le encuentran, salúdenme al abogado. Y me decía, hijo, no sabes cuánta gente está orando por vos. Gracias, Dios, por la madre que me diste. Que Dios me la bendiga, mamá. Gracias.
1: Bien, en este momento a Juan Orlando Hernández le da un beso en la frente a su madre y le agradece por haberlo pues inculcado sus valores. Ahora, en este momento, abraza a sus hijos.
0: Y vos, la distancia está allá en otro continente. Juan, orando siempre con su esposa Natalie y mi chiquitina Olivia, siempre poniéndome oración. Y estas son mujeres ya que las dejé chiquitas, Daniela e Isabela, que fueron a recorrer todo el país con Ana, a decir, Juan Orlando volverá, Juan Orlando volverá. Y cuando Ana comenzó diciendo eso, vean ustedes, hubo gente que dijo, esa señora no está bien de la cabeza. Y otros con mucho odio en su corazón, cuando ellos decían, y muchos de ustedes decían, Juan Orlando volverá, decían, sí, va a volver pero en cuatro tablas. Los que quisieron desterrarme para siempre de mi tierra. Los que no sabían es que hay un Dios que tiene otro propósito. Y gracias a mi Dios, miles y miles de momentos también alzaron la voz y dijeron, vamos dando volverá, y aquí estoy, volví a mi tierra.
1: Continuamos con el mandatario Juan Orlando Hernández.

0: está mi familia inmediata. Pero ojo, ojo. Yo tengo otra familia encendida. Miles y miles de hondureños me pusieron en oración. Yo estaba en sus buenos deseos. Le pidieron al Señor y el Señor escuchó. Gracias a todos ustedes por sus oraciones, por ustedes que mi familia entendía también contigo, doctores. Gracias a los que están allá en otras ciudades, en otros confines de Honduras. Gracias. Hoy puedo decirles que muchos de ustedes son los líderes que están a lo largo de ancho de Honduras. Me acompañaron y me convirtieron dos veces en presidente. Pero después me ayudaron a montar un sueño. El sueño de vida mejor. Llegando a casa, tocando puertas, los hijos de familia, los mejores familias, los de código verde, los de Colchama Comunitaria, los promotores del bono, los de crédito solidario, los de emprende.
1: Bien, eso era lo manifestado por el exmandatario Juan Orlando Hernández, quien pues ha dado las gracias a todas las personas que han acompañado desde su salida hasta su regreso aquí al territorio nacional, y también agradecido a todas las personas que pues oraron por su vida y por su regreso. Compañeros, con este informe retornamos con ustedes a estudios principales de RCD, La Voz de las Noticias.
2: Bien, dos de la tarde, 3 minutos, hemos finalizado. Quédese usted en constante sintonía de RCB Noticias, que se enlaza con la 98.1 Somos Banda. Feliz tarde, feliz domingo y feliz inicio de semana.
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Ahí están los tiquetes que compré para Nueva York.

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1: Peso Pluma, su nombre real es Hassan Emilio Cabán de Laija. Popularizó aún más los corridos tumbados a nivel mundial. Ha colaborado con artistas internacionales como Drake. Su estilo mezcla regional mexicano con trap y reggaeton.

0: 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Muchas gracias.
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3: Bueno, pues no lo sé, Maite, ¿cómo se le va a pasar? No tengo ni idea.
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0: ¿Sabías que?
1: ¿Sabías que?
2: ¿Sabías que?
0: ¿Sabías que? Karin León, antes de ser solista, formó parte del grupo Arranque. Tiene influencias de rock y country, lo que le da un estilo único. Ha ganado premios internacionales sin perder su esencia norteña. Yeah.

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0: Grupo Firme. Rompieron récords de asistencia en conciertos masivos en México y Estados Unidos. Su vocalista, Edwin Cass, antes trabajaba por hacer conciertos de interacción constante con el público.
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8: Vamos con un tema romántico, por ahí para los enamorados, para los románticos, para las parejitas. Recordando esos temas preciosos, se llama Deja, compa, póngale el sentimiento bonito.
9: Esas canciones que me gustan. Esas son las buenas, mi mozo.
8: Muy bonita canción.
9: Usted es el bueno para empezar esa canción.
8: Hombre.